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0: Son las 8 y 29 minutos. 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

0: Son las 8:59. 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
1: Qatar y Suiza empataron 1-1 en la fase de grupos del Mundial 2026. Los goles fueron anotados por Embolo para Suiza a los 16 minutos del primer tiempo y Kouki para Qatar en el minuto 94, logrando el segundo gol de Qatar en la historia de los Mundiales. En cuanto a las estadísticas, Qatar tuvo una posesión del 32% frente al 68% de Suiza, con 7 tiros al arco y 178 pases correctos en comparación con 26 tiros al arco y 552 pases correctos de Suiza.
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0: Son las 9:30. 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

0: Son las 9:59. 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
1: Debut amargo, más para Brasil que para Marruecos, aunque ambas suman ahora un punto en la apertura de este grupo C. Marcador final 1-1. Los goles de Ismael Saibari al minuto 21 para Marruecos, y cerró la cuenta Vinicius Junior con un golazo al minuto 32. En la segunda mitad, un ratico para cada uno. Por momentos fue mejor Marruecos, por momentos Brasil. Al final Marruecos la oportunidad para ganar el compromiso. Las estadísticas dicen que Brasil tuvo más la pelota, 54% contra 46, pero que Marruecos disparó más veces, 13 contra 8. Los próximos compromisos para estas selecciones serán el próximo 25 de junio. Marruecos se enfrentará a Haití y Brasil a Escocia. 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

0: Son las 10 y 29 minutos. 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
1: Qatar y Suiza empataron 1-1 en la fase de grupos del Mundial 2026. Los goles fueron anotados por Embolo para Suiza a los 16 minutos del primer tiempo y Kouki para Qatar en el minuto 94, logrando el segundo gol de Qatar en la historia de los Mundiales. En cuanto a las estadísticas, Qatar tuvo una posesión del 32% frente al 68% de Suiza, con 7 tiros al arco y 178 pases correctos en comparación con 26 tiros al arco y 552 pases correctos de Suiza.
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0: Son las 10 y 57 minutos. 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
1: Debut amargo, más para Brasil que para Marruecos, aunque ambas suman ahora un punto en la apertura de este grupo C. Marcador final 1-1. Los goles de Ismael Saibari al minuto 21 para Marruecos, y cerró la cuenta Vinicius Junior con un golazo al minuto 32. En la segunda mitad, un ratico para cada uno. Por momentos fue mejor Marruecos, por momentos Brasil. Al final Marruecos tuvo la oportunidad para ganar el compromiso. Las estadísticas dicen que Brasil tuvo más la pelota, 54% contra 46, pero que Marruecos disparó más veces, 13 contra 8. Los próximos compromisos para estas selecciones serán el próximo 25 de junio. Marruecos se enfrentará a Haití y Brasil a Escocia. 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

0: Son las 11 y 28 minutos. 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
1: Qatar y Suiza empataron 1-1 en la fase de grupos del Mundial 2026. Los goles fueron anotados por Embolo para Suiza a los 16 minutos del primer tiempo y Kouki para Qatar en el minuto 94, logrando el segundo gol de Qatar en la historia de los Mundiales. En cuanto a las estadísticas, Qatar tuvo una posesión del 32% frente al 68% de Suiza, con 7 tiros al arco y 178 pases correctos en comparación con 26 tiros al arco y 552 pases correctos de Suiza.
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0: son las 11:53. A continuación, Gloria al Bravo Pueblo.
1: Himno de la República Bolivariana de Venezuela. Letra de Vicente Salias y música de Juan José Landaeta.

0: A continuación, Sobre Palmas.
1: Himno del Estado Zulia, letra de Udón Pérez y música de José Antonio Chávez.

0: Son las 12 y 32 minutos. 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
1: Debut amargo, más para Brasil que para Marruecos, aunque ambas suman ahora un punto en la apertura de este grupo C. Marcador final 1-1. Los goles de Ismael Saibari al minuto 21 para Marruecos, y cerró la cuenta Vinicius Junior con un golazo al minuto 32. En la segunda mitad, un ratico para cada uno. Por momentos fue mejor Marruecos, por momentos Brasil. Al final Marruecos tuvo la oportunidad para ganar el compromiso. Las estadísticas dicen que Brasil tuvo más la pelota, 54% contra 46, pero que Marruecos disparó más veces, 13 contra 8. Los próximos compromisos para estas selecciones serán el próximo 25 de junio. Marruecos se enfrentará a Haití y Brasil a Escocia. 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

es la una. 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

Es la 1:31. 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

0: Son las 2 en punto. 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
1: Debut amargo, más para Brasil que para Marruecos, aunque ambas suman ahora un punto en la apertura de este grupo C. Marcador final 1-1. Los goles de Ismael Saibari al minuto 21 para Marruecos, y cerró la cuenta Vinicius Junior con un golazo al minuto 32. En la segunda mitad, un ratico para cada uno. Por momentos fue mejor Marruecos, por momentos Brasil. Al final Marruecos tuvo la oportunidad para ganar el compromiso. Las estadísticas dicen que Brasil tuvo más la pelota, 54% contra 46, pero que Marruecos disparó más veces, 13 contra 8. Los próximos compromisos para estas selecciones serán el próximo 25 de junio. Marruecos se enfrentará a Haití y Brasil a Escocia. 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

0: Son las 2 y 28 minutos. 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

0: las 2:58. 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
1: La ciudad canadiense de Vancouver albergó este sábado el partido entre Australia y Turquía, arbitrado por el venezolano Jesús Valenzuela Sáenz, en el que los oceánicos sumaron sus primeros puntos del Mundial al vencer 2-0 a Turquía.

0: Melcat, quien en el minuto 75 de juego sacó un disparo raso de zurda que terminó entrando pegado al poste derecho de la portería otomana para poner el 2-0 definitivo con el resultado más inesperado de la jornada.
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1: Son las 3 y 28 minutos. 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

0: Son las 3:59. 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
1: La ciudad canadiense de Vancouver albergó este sábado el partido entre Australia y Turquía, arbitrado por el venezolano Jesús Valenzuela Sáenz, en el que los oceánicos sumaron sus primeros puntos del Mundial al vencer 2-0 a Turquía. El

0: Mercat, quien en el minuto 75 de juego sacó un disparo raso de zurda que terminó entrando pegado al poste derecho de la portería otomana para poner el 2-0 definitivo con el resultado más inesperado de la jornada.
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Son las 4:30. 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

0: Son las 5 en punto. 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
1: Debut amargo, más para Brasil que para Marruecos, aunque ambas suman ahora un punto en la apertura de este grupo C. Marcador final 1-1. Los goles de Ismael Saibari al minuto 21 para Marruecos, y cerró la cuenta Vinicius Junior con un golazo al minuto 32. En la segunda mitad, un ratico para cada uno. Por momentos fue mejor Marruecos, por momentos Brasil. Al final Marruecos tuvo la oportunidad para ganar el compromiso. Las estadísticas dicen que Brasil tuvo más la pelota.

0: Los próximos compromisos para estas selecciones serán el próximo 25 de junio. Marruecos se enfrentará a Haití y Brasil a Escocia. 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
3: Saludos a todos y todas. Gracias por conectarse a este espacio que lo producimos desde la Coordinadora de Medios Comunitarios Populares y Educativos del Ecuador, CORAPE. Les damos la bienvenida a la Red Panamazónica de Radios y les agradecemos por compartir con nosotros Voces de la Panamazonía, que llega a ustedes por la señal de Aler. Saludamos a Johnny Cusme, quien nos acompaña en control de sonido. Soy Fernanda Vera y estaré junto a ustedes en los micrófonos. De inmediato, damos inicio a las noticias de nuestra Panamazonía.
4: La Panamazonía es el bosque tropical más grande del planeta Tierra. Tiene un territorio de 7.8 millones de kilómetros cuadrados.
5: Bolivia,
4: Brasil,
5: Colombia,
4: Ecuador,
5: Guyana,
4: Guayana Francesa,
5: Perú,
4: Surinam
5: y Venezuela.
4: 9 países de América del Sur comparten su extenso territorio.
3: Voces de la Panamazonía. Comenzamos. La difusión de versiones sobre presuntos casos de meningococo en Ciudad Bolívar generó preocupación entre habitantes de la capital del estado Bolívar en Venezuela. Frente a la incertidumbre, el Colegio de Médicos de la entidad pidió evitar alarmas infundadas y reclamó a las autoridades sanitarias la emisión de información oficial sobre la situación epidemiológica. El secretario general del gremio aseguró que hasta el momento no existen reportes oficiales que confirmen fallecimientos recientes vinculados a esta bacteria en la ciudad y advirtió que la circulación de rumores sin sustento puede generar temor innecesario en la población. Escuchemos el reporte de Marco Roldán desde Radio Fe y Alegría, Venezuela.
6: La difusión de presuntos diagnósticos de meningococo generó una gran creciente de ola de alarma entre los habitantes de la capital del estado Bolívar. Ante el desconcierto general, el doctor Hugo Lezama, secretario general del Colegio de Médicos del estado Bolívar, fijó una postura institucional contundente para aclarar la realidad sanitaria de la región.
7: No se puede hacer el psicoterror a la población sobre una bacteria que nosotros ya sabemos que existe, o sea, y que se presenta de vez en cuando un brote que puede generalmente produce la muerte del que lo padece inmediatamente. Al descubrir un foco de Neisseria meningitidis, hay que vacunar, hacer inmediatamente un bloqueo epidemiológico. O sea, un bloqueo epidemiológico es que todo lo que está alrededor de donde murió la persona, a 2 cuadras más arriba, hay que vacunar a toda esa población.
6: El representante gremial desestimó categóricamente la existencia de focos o contagios activos de meningococo altamente peligroso en el estado Bolívar y las calificó como una cadena de rumores y que siempre hay que esperar por las informaciones extraoficiales.
7: Un virus es una cosa y una bacteria es otra. Por allí ya descalifico al que está dando la noticia. O sea, quiere decir que esta persona que está dando esa noticia está haciendo lo que se llama psicoterror.
6: El portavoz de los médicos alertó que el silencio de las autoridades solo incrementa la zozobra en la población. Por esta razón, Lezama exigió a la Dirección de Salud Pública, al Ministerio de Poder Popular para la Salud y a los entes competentes que emitan un boletín oficial y definitivo a la brevedad posible, porque hasta el momento no existe información oficial o reportes médicos recientes en medios de comunicación que confirmen el fallecimiento de un paciente a causa del meningococo en Ciudad Bolívar.
7: Parte de sanidad del país debiera invertir para proteger a su población este tipo de amenazas que se ciernen y que son muy serias cuando se descuida la parte epidemiológica. Pero es que nosotros tenemos un subregistro de todas las enfermedades, no nada más del meningococo. Nosotros estamos a la buena de Dios.
6: El Colegio de Médicos instó a los ciudadanos a mantener la calma, a aplicar también las medidas de higiene habituales y evitar la replicación de informaciones falsas en los medios de comunicación. Desde Ciudad Bolívar, Marco Roldán para Radio Fe y Alegría Noticias.
4: Aproximadamente 34.1 millón de personas viven en la Panamazonía, de las cuales 1.6 millones pertenecen a 375 pueblos indígenas y en algunos casos en aislamiento voluntario.
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3: A pocos días de las elecciones presidenciales en Colombia, crece la preocupación por el futuro de la Amazonía ante posibles políticas favorables al fracking, la minería y la explotación petrolera. Expertos y organizaciones indígenas advierten que las decisiones del próximo gobierno serán claves para la protección ambiental y climática del país. Escuchemos el reporte de Esmeralda Quevedo desde Grupo Comunicarte, Colombia.
9: A pocos días de las elecciones presidenciales, crece la preocupación por el futuro de la Amazonía colombiana ante propuestas cercanas a modelos extractivos como el fracking, la expansión minera y la explotación petrolera. Aunque la Amazonía ocupa cerca del 40% del territorio nacional, apenas representa el 2% del censo electoral. Situación que históricamente ha dejado a la región fuera de muchas prioridades políticas. Expertos advierten que lo que ocurra en la Amazonía será decisivo para el futuro climático y ambiental del país. Un reciente estudio internacional del Instituto Potsdam señala que si la deforestación supera entre el 22 y el 28% y la temperatura global continúa aumentando, gran parte de la selva podría degradarse y transformarse en ecosistemas similares a sabanas. Actualmente, la deforestación amazónica ya ronda el 17%. En Colombia, aunque en 2023 se registró la cifra más baja de deforestación en más de dos décadas, en 2024 la pérdida de bosque aumentó un 43% y el 68% de esa deforestación ocurrió en la Amazonía. Ambientalistas aseguran que los avances recientes siguen siendo frágiles y dependen de las decisiones políticas que tome el próximo gobierno. La preocupación también se centra en los derechos de los pueblos indígenas. Durante el actual gobierno se formalizaron las primeras entidades territoriales indígenas en la Amazonía, reconociendo mayor autonomía para las comunidades. Sin embargo, líderes indígenas temen que estos procesos pierdan respaldo institucional si se fortalecen intereses extractivos. En la reciente cumbre amazónica realizada en Bogotá, organizaciones indígenas propusieron declarar la Amazonía como territorio libre de actividades extractivas. Por ahora, la iniciativa aún no cuenta con una ley que garantice su protección. Mientras tanto, la Amazonía se consolida como uno de los temas ambientales y políticos más importantes de cara a las próximas elecciones. Para Voces de la Panamazonía de Aler, informó Esmeralda Quevedo desde Grupo Comunicarte en Bogotá, Colombia.
4: Son 2.5 millones de especies de insectos.
8: 30.000 especies de plantas.
4: 2.200 especies de peces. 1.300 especies de aves.
8: 428 especies de anfibios.
4: 427 especies de mamíferos. 378 especies de reptiles.
8: Muchas formas de vida encuentran su hogar en la Panamazonía.
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3: En Ecuador, representantes de la Unión de Afectados y Afectadas por las Operaciones Petroleras de Texaco, UDAP, junto a integrantes de Acción Ecológica y la CONAIE, insistieron en el pedido presentado ante un juez de sucumbíos para que los recursos que el Estado ecuatoriano debe pagar a Chevron, tras un fallo arbitral internacional, sean destinados a las familias amazónicas que siguen viviendo las consecuencias de la contaminación petrolera. Consuelo Piaguaje, hija de uno de los demandantes del caso Chevron, explicó en qué se podrían invertir estos recursos, que ascienden a 215 millones de dólares.
10: Lo que nosotros en este momento queremos es pedir que el Estado, que el gobierno, en vez de pagar a esta empresa que contaminó los 215 millones de dólares, ahora que entregue ese dinero a los afectados y a las afectadas, que con eso al menos nosotros podemos reparar nuestro, crear de pronto un sistema de salud enfocado en la parte oncológica. Y también con esto también buscamos crear también el sistema de agua potable para nuestros territorios, para la provincia de Sucumbíos y la provincia de Orellana. Y también estamos esperando que también con estos 215 millones de dólares realizar proyectos de pronto de fortalecimiento de identidad cultural, porque a partir de que llegó esta empresa, ¿qué ha hecho? Nuestros conocimientos, nuestras cosmovisiones también se han visto debilitados.
3: Mientras tanto, el abogado de la UDAP, Pablo Fajardo, cuestionó la demora judicial frente al pedido de embargo planteado meses atrás.
11: Nos resulta tremendamente preocupante que hace más de 5 meses solicitamos a la Corte de Sucumbíos que se embargue el crédito de los 215 millones que el Estado le debe a Chevron producto en arbitraje internacional y que sea como parte de la deuda que tiene Chevron con nosotros y nosotras. Y es sospechoso que los jueces en 5 meses no despachan eso. Lo que nos hace pensar, ¿qué está pasando? ¿Qué hay detrás de todo eso? ¿Por qué los jueces no se atreven a actuar en derecho y ordenar ese embargo? Porque lo que tienen que hacer, o sea, un juez que dicta una sentencia, su obligación es ejecutar la sentencia. Si se dicta una sentencia y no se ejecuta, no sirve de nada la sentencia. Entonces acá hay una cuestión que los jueces no están cumpliendo con su obligación. Entonces sí nos gustaría saber qué está pasando. Ojalá los jueces se animen y cuenten al país. ¿Quién les presiona? ¿Quién les ordena o quién les impide que no emitan este embargo?
3: En representación de la CONAIE, Lourdes Gipa, dirigente de educación de la organización, ratificó el respaldo a las comunidades amazónicas que desde hace más de 30 años mantienen esta lucha por reparación ambiental y atención para las familias afectadas.
8: En la Panamazonía
4: se invaden los espacios naturales.
8: Se manipulan las diversas formas de vida.
4: Hay actividades que explotan los bosques y ecosistemas.
8: Muchas especies se extinguieron y más de 4.000 especies se encuentran en situación de amenaza y riesgo.
4: De amenazas y riesgo. De amenazas y riesgo. 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
3: La Arquidiócesis de Santarém, en el estado brasileño de Pará, impulsa un proceso de formación para líderes comunitarios enfocado en la fe, política y justicia socioambiental, como parte de las acciones pastorales de la Iglesia Católica en la Amazonía. A través de la Comisión de Justicia y Paz, en los próximos días, se iniciará un curso dirigido a líderes laicos parroquiales, que abordará temas como doctrina social de la Iglesia, derechos humanos, análisis de la realidad actual y participación cristiana en la vida social y política. Escuchemos el reporte de Edilberto Sena de la Red de Noticias de la Amazonía.
12: Mientras presidente norteamericano profundiza su laberinto atacando al país de los ayatolás, el Papa León XIV presenta su primera encíclica Magnífica Humanitas en defensa de la vida frente a la invasión de la tecnología en las naciones y entre los pueblos. En Santarém, estado de Pará, sede de la Arquidiócesis Católica de la Amazonía Central, continúan los esfuerzos para fortalecer a los líderes comunitarios en la fe cristiana relacionada con la justicia socioambiental. Dentro del plan pastoral de la Arquidiócesis, existe una comisión de justicia y paz que supervisa la formación de líderes comunitarios e é o compromisso cristiano em las lutas sociais e ambientais. 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Cada módulo de estúdio tendrá uma duração de 8 horas, durante las cuales los participantes tendrão la oportunidade de compreender que la fé cristiana va más allá del cumplimiento de leis de la Iglesia. Se trata de seguir la doctrina iniciada por el maestro Jesús de Nazaré. La participación no ha sido fácil para los creyentes acostumbrados a practicar una religión individualista donde cada persona se comunica con Dios a través de la oración y la Santa Misa, pero que encuentran extraño el significado de ser fieles a Jesús en la vida social y política y en la búsqueda del bien común. Por lo tanto, la Comisión de Justicia y Paz da Arquidiócesis busca analizar y fundamentar la doctrina social en la base de la doctrina de Jesús de Nazaré. En su misión en la Galilea judía, Jesús se enfrentou a ideologias que explotavam a los pobres, como los invasores romanos, el mentiroso Herodes e los legalistas doctores de la ley y fariseos. Jesús mostrou a los excluídos de Galileia que cuando un enfermo era sanado y un demonio expulsado, el reino de Dios se manifesta allí. Se enfrentou la ideología excluyente, razón por la cual fui asesinado en sus enemigos. El curso de fé y política que comienza el próximo sábado contará con 4 módulos más allá. El papel del usado, análisis de la actualidad, derechos humanos y cómo ser cristiano hoy en día. Edilberto Sena, da Rede de Notícias da Amazônia, para a Rede Panamazônica.
4: La Panamazonía es el bosque tropical más grande del planeta Tierra. Tiene un territorio de 7.8 millones de kilómetros cuadrados.
8: Bolivia,
5: Brasil, Colombia,
8: Ecuador,
5: Guyana,
8: Guayana Francesa,
5: Perú,
8: Surinam
5: y Venezuela.
8: 9 países de América del Sur comparten su extenso territorio.
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3: Las embarcaciones solares comienzan a abrirse paso en la Amazonía ecuatoriana como una alternativa de transporte sostenible para las comunidades ribereñas. Estos proyectos buscan reducir la contaminación generada por motores de combustión y disminuir la dependencia de combustibles fósiles en zonas de difícil acceso. Además del impacto ambiental, las lanchas impulsadas con energía solar representan una opción más económica para la movilidad en los ríos amazónicos. Escuchemos el reporte de Karina Torres desde Corape, Ecuador.
13: El uso de energía solar empieza a cambiar la dinámica de los ríos amazónicos en Ecuador, no solo en términos ambientales, sino también en la forma en que se entiende la movilidad en territorios indígenas. La incorporación de embarcaciones impulsadas por paneles solares representa una alternativa frente a los motores tradicionales, históricamente dependientes de combustibles fósiles y responsables de múltiples impactos en estos ecosistemas. Uno de los efectos más relevantes de esta transición es la disminución del ruido en los entornos fluviales, a diferencia de las lanchas convencionales, cuyos motores alteran de forma constante el ambiente sonoro. Este cambio resulta clave en la Amazonía, donde numerosas especies dependen del sonido para interactuar, orientarse y sobrevivir, por lo que la reducción del ruido contribuye directamente a restablecer equilibrios ecológicos. Investigadores han comenzado a utilizar herramientas que registran y analizan los sonidos del entorno como indicadores del estado de salud de los ecosistemas. A través de estos métodos, se puede observar cómo la disminución de la contaminación acústica favorece la recuperación de dinámicas naturales, abriendo nuevas posibilidades para el monitoreo ambiental, sin necesidad de intervenciones invasivas. Además, este tipo de iniciativas se desarrollan en estrecha colaboración con comunidades amazónicas, que no solo adoptan la tecnología, sino que participan en su implementación y adaptación. En ese sentido, las embarcaciones solares no solo reducen impactos ambientales, sino que también plantean un modelo de desarrollo más coherente con la realidad y las necesidades de estos territorios.
4: Son 2.5 millones de especies de insectos,
8: 30.000 especies de plantas,
4: 2.200 especies de peces, 1.300 especies de aves,
8: 428 especies de anfibios,
4: 427 especies de mamíferos, 378 especies de reptiles.
8: Muchas formas de vida encuentran su hogar en la Panamazonía.
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3: Hemos llegado a los minutos finales de este noticiero. Voces de la Panamazonía, espacio informativo de la Red Panamazónica de Radios de Aler, en donde realizamos un recorrido por la cuenca amazónica y el Caribe. Les agradecemos por su sintonía. Agradecemos también a Johnny Cusme por su ayuda en control de sonido. Estuvo junto a ustedes Fernanda Ver en los micrófonos, desde la Coordinadora de Medios Comunitarios, Populares y Educativos del Ecuador. Nos vemos en un próximo encuentro. Un fuerte abrazo.
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15: Son las 5 y 25 minutos. 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
16: La ciudad canadiense de Vancouver albergó este sábado el partido entre Australia y Turquía, arbitrado por el venezolano Jesús Valenzuela Sáenz, en el que los oceánicos sumaron sus primeros puntos del Mundial al vencer 2-0 a Turquía. El primer gol llegó en el minuto 27 cuando Néstor y

0: raso de zurda, que terminó entrando pegado al poste derecho de la portería otomana para poner el 2-0 definitivo con el resultado más inesperado de la jornada.
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6: ¿Qué tal, amigos y amigas de América Latina, de nuestra patria grande? Bienvenidos a otro Voces sobre la Mesa, y en esta oportunidad el foco lo vamos a poner en este agitado Perú, que viene de una segunda vuelta, pero que todavía, a una casi semana después, no se conocen los resultados definitivos, no se sabe si Keiko Fujimori va a ser la nueva presidenta o, por el contrario, Roberto Sánchez. Bienvenidos, bienvenidas para nosotros en la Asociación Latinoamericana de Educación Popular y Comunicación Popular, ALER. Es un placer volvernos a encontrar con todos ustedes para poner otra vez la lupa sobre una realidad latinoamericana. Y en esta oportunidad me acompaña Kenia Gómez, de Radio YSUCA del Salvador, a quien saludo también, y por supuesto para darle la bienvenida de inmediato a nuestro invitado en esta tarde y que amablemente ha aceptado conversar con nosotros. Kenia, bienvenida.
7: Muchísimas gracias, Alexander. Qué bueno encontrarnos nuevamente para hablar sobre un tema, como lo decías, tan importante, y que, bueno, desde diferentes países le estamos dando seguimiento a esta segunda vuelta en Perú. Gracias y bienvenidos a ambos.
6: Comenzamos con Rolando Jiménez. Él es abogado y analista político de Perú, y hemos titulado este programa Voces sobre la Mesa de ALER. Rolando, agradeciéndote de antemano tu cortesía para tomarte este tiempo de intentar cómo descifrar pues lo que se ha estado viviendo en Perú en los últimos días. Hemos titulado voto a voto, ese conteo de minuto a minuto, y pudiéramos decir que segundo a segundo. Y arranco con esto, Rolando. Preguntarte qué han dicho los candidatos, porque en apenas días iba ganando Roberto Sánchez, y de repente hay unas cifras oficiales que estarían dando ganadora a Keiko Fujimori, quien, por cierto, acaba de declarar, ha dicho que este conteo y estos resultados finales van a tardar una semana más. Bienvenido y encantado de tenerte con nosotros en ALER.
8: Alexander, muy buenas tardes. De igual manera, Kenia, un saludo a través de ustedes a toda la audiencia de ALER. Sí, para agradecer en primer lugar la cobertura que me brindan en esta oportunidad, en un tema muy delicado, en realidad, que demuestra que en el Perú la situación aún no se ha definido. En el último reporte otorgado por la OMPE, tenemos un porcentaje más o menos de al 50.004% a favor de la señora Keiko Sofía Fujimori y un 49.996% para el señor Sánchez. Las cifras entre ambos en realidad están en una diferencia de 1.616 votos. Aún faltan procesar todas las actas que han sido impugnadas. Y aquí sucede un hecho que llama la atención. Del total de actas impugnadas, más o menos, podríamos llegar a la siguiente conclusión. Las actas impugnadas por parte de la señora Fujimori están destinadas a invalidar las actas del Perú Profundo. Es decir, todas las actas que se habrían dado en fundamentalmente en la Sierra Sur y en la Sierra Central. Y en tanto que las actas impugnadas por parte de Juntos por el Perú están básicamente centradas en la provincia de Lima. Y esta dicotomía hace en realidad pensar que aún faltan actas por definir. La diferencia, como indico, es muy corta. Y hay por lo menos 3.000 actas por procesar. Y entonces nadie podría decirse en este momento quién es el ganador. Y quien gane, en realidad, va a ganar por un margen muy corto.
7: Rolando, y hablando pues de que es una diferencia muy corta y muy cerrada entre ambos contrincantes, ¿qué impacto al final puede tener estas actas observadas o impugnadas que usted menciona en el resultado final? Pero también consultarle acá, quiero amarrar la otra pregunta, el voto extranjero también, ¿qué tan decisivo ha sido o puede ser en esta última etapa?
8: Mire, ahí hay un problema que es real. Las actas provenientes de la parte del interior del país, fundamentalmente de la Sierra Sur, tienen un margen de diferencia muy grande a favor del señor Sánchez, ¿no? Por ponerle un ejemplo, el 87% de la población en la región Puno votó a favor del señor Sánchez contra un porcentaje mínimo de la señora Keiko Fujimori. En Lima, la diferencia no es mucha entre la votación de la señora Fujimori y la votación del señor Sánchez. Y en lo que se refiere a la votación del extranjero, ahí tendríamos que hacer un análisis real. ¿Cuántos de estas personas que están en el extranjero tienen doble nacionalidad? Y que en realidad, si tienen doble nacionalidad, es muy difícil que regresen al país, ¿no? Porque la gente que, por ejemplo, tiene ya residencia en Estados Unidos, pues no va a volver, es muy poco probable que regrese al país. Y entonces nos encontramos frente a una situación que es motivo de análisis. ¿Estarían siendo o estarían definiendo, inclinando la balanza a favor de la señora Keiko Fujimori, personas que no viven en el país y que viven en el extranjero? Tanto la realidad nos golpearía y diría, bueno, la gente que está fuera del país es la que ha elegido a quien va a gobernar el Perú. Este es un primer problema que tendríamos que ver. Y en segundo lugar, el tema de que quien gane, sea el señor Sánchez, sea la señora Fujimori, va a tener un problema grave en el país. Se encuentra con un país fracturado, diferenciado entre la votación, ni siquiera podríamos decir de la costa, sino de una parte de la costa del Perú, contra la votación efectuada por la población de la sierra y de la selva del país. Quien tenga que gobernar se va a ver en la obligación, en mi concepto, de tender puentes para lograr una gobernabilidad en el país. Y eso tendría que darse a través de programas que representen, en primer lugar, proyectos de desarrollo en la zona que es más olvidada, que es precisamente donde ha sacado mayor votación el señor Sánchez. Entonces, ahí tenemos un problema que es gravísimo para el país.
6: Ahora, justamente queríamos profundizar en este punto que estás mencionando, Rolando, ¿no? Y hay que enmarcar para la gente de Voces sobre la Mesa que llegamos a una segunda vuelta, con una primera vuelta también con márgenes muy estrechos, solo que en esta segunda tanda pues se cerraron mucho más esas diferencias, ¿no? Esos márgenes con los dos candidatos que obtuvieron la mayoría de votos en la primera vuelta. ¿Qué ha profundizado en estos últimos tiempos, más allá pues de toda la agitación política que ha tenido Perú en los últimos años, 9 presidentes en 10 años, ¿qué ha profundizado esta fractura social, esta fractura institucional, esta fractura política en Perú? Y gane quien gane, usted lo mencionaba muy bien, pues tiene unos retos bien importantes. Entonces, la segunda pregunta conectada con esta primera, ¿usted nota voluntad o en Fujimori, si logra ser proclamada, o en Sánchez, si llega a ser proclamado, para tender esos puentes ante tantas fracturas tan profundas?
8: A ver, con relación a tu primera pregunta, Alexander, ¿qué motivó, qué causó esta fractura en la sociedad peruana? Desde la adopción de la Constitución de 1993 por parte del señor Fujimori, que es padre de la actual candidata, se implementa una política neoliberal y económica a ultranza. Eso significó, en ese momento, la venta de activos del país, significó el despido de trabajadores, significó una intervención en el Poder Judicial y se sacó a los magistrados. Luego de casi más de 10 años de gobierno del señor Fujimori, de Alberto Fujimori, se restableció en parte el proceso democrático o la democracia en el país. Con la presencia del señor Toledo, posteriormente la presencia de Alan García, el señor Humala y el señor Pedro Pablo Kuczynski, y la última etapa con casi 8 presidentes. Porque lo que se ha venido haciendo desde el año 2020, más o menos, casi del 2001, es que las votaciones en el Perú fueron siempre por un margen muy pequeño de diferencia. Y quien quedaba en segundo lugar era precisamente la señora Fujimori, quien no reconocía el triunfo de su oponente, llámese Humala, llámese Pedro Pablo Kuczynski, pero sí tenía mayoría en el Congreso. Y entonces gobernaba, en realidad, desde el Congreso, y en la última etapa, desde el año 2021 a la actualidad, este gobierno desde el Congreso se ha dado en alianza política con otras fuerzas, como por ejemplo Renovación Popular, Alianza para el Progreso, y se ha modificado 58 artículos de la Constitución Política del país. Esto ha significado que el Congreso pase a dominar las instituciones más importantes del país: el Tribunal Constitucional, la Junta Nacional de Justicia, que es la encargada de nombrar a jueces y fiscales en el país, ha copado el Ministerio Público, sacando de el cargo de fiscal de la nación a la que legítimamente le correspondía el cargo. Se ha intervenido los órganos electorales con una pelea muy grande contra el anterior presidente del Jurado Nacional de Elecciones, el doctor Arenas, acusándolo de un supuesto fraude que nunca se pudo probar en las elecciones anteriores. Este hecho ha traído como consecuencia el debilitamiento de la institucionalidad en el país, y lo que es más grave, el debilitamiento de la institución presidencial. El presidente del país no gobernaba y gobernaba el Congreso. Por eso es que en la última etapa se hace lo imposible por sacar de la presidencia al señor Castillo y se impone a la señora Boluarte, que respondía a esta alianza de intereses que había en el Congreso. Cuando esta señora no les es útil, cambien y nombran al señor Gerí, pero por hechos que son ampliamente conocidos y por su incapacidad, luego lo cambio por el actual presidente, que es el señor Balcázar. Este cambio permanente hace que en realidad la institucionalidad en el Perú se haya roto. El restablecimiento de la institucionalidad debe pasar por algo que es importante en mi concepto: la independencia de poderes. Ahora, gane quien gane, ¿tendrá legitimidad para poder hacer un gobierno como tal? Mire, si sumamos la votación de ambos candidatos, tanto del señor Sánchez como de la señora Fujimori, en la primera vuelta, no llegan ni siquiera a la tercera parte de la población. Significa que hay una tercera parte que votó en contra de ellos y una tercera parte que no asistió al acto electoral y en segundo lugar votó en blanco y viciado. Entonces, la pregunta es, ¿tendrán la legitimidad para poder hacer un gobierno de ancha base y de reconciliación nacional? Esa es una tarea que se le viene al próximo gobierno y ojalá que no exista mayores problemas y que puedan traer enfrentamientos otra vez entre la población. Kenia, no te escucho.
7: Usted acaba de plantear, Rolando, dos temas que a mí me parecen bien importantes y quisiera que ahondáramos un poco de eso. Uno es, usted mencionaba, ¿no?, algunas de las situaciones que se dieron cuando estaba el anterior presidente, el padre de Keiko Fujimori. ¿Percibe usted en este momento que la población, quizás poco o en gran parte de la población, siente temor de que Keiko pudiera, si gana, finalmente pudiera seguir esa línea de su padre, o las declaraciones públicas de Keiko distan mucho de lo que hizo su padre? Eso por una parte, pero también por otra parte, usted mencionaba el debilitamiento institucional que existe actualmente, y decía usted, gane quien gane, pues esta es una realidad. ¿Cómo responde la ciudadanía o cómo respondería la ciudadanía ante esto? Pues como usted mismo lo ha manifestado, ¿no? Sea quien gane, la situación está ahí, pero los ciudadanos, ¿qué dicen? ¿Qué piensan? ¿O cómo se vería la ciudadanía posiblemente enfrentada ante una situación como un mayor debilitamiento institucional?
8: Hay algo que preocupa. Parte de la campaña de la señora Fujimori ha sido gobernaremos como lo hizo mi padre. Y eso se convirtiera en realidad, vamos a ver que estaríamos propensos a que se restrinjan derechos laborales, se restrinjan gratificaciones y bonificaciones obtenidas por la población y los sectores trabajadores a través de manifestaciones y de luchas permanentes. Traeríamos violaciones de derechos humanos. Y algo que es preocupante, la intencionalidad de sustraernos a la Corte al derecho internacional, es decir, buscar renunciar a la Corte Interamericana de Derechos Humanos y a la Corte Penal Internacional. Ese es un riesgo. Ese es un riesgo si es que la señora Fujimori dice gobernar conforme lo hizo su padre. En lo que se refiere a la segunda pregunta, hay un serio riesgo de que la población, fundamentalmente de los sectores más abandonados en el país, y cuando me refiero a los sectores más abandonados del país, quiero hacer una diferencia también entre un hecho que es real. El norte del país tiene gran inversión pública, grandes obras, Chinecas, Olmos y otras obras de importancia. En el lado sur no existen obras de importancia. Eso hace que la población de la zona sur emita siempre un voto contestatario y en contra del establishment. Y ya hay pronunciamientos con mucho riesgo de que si no se respeta la votación que, según ellos, ungiría al señor Sánchez como presidente del país, puedan haber manifestaciones sociales que traerían serios problemas al país. Entonces, esta situación significa que tenemos que tener la calma suficiente, llamar a la calma al país y unemos porque luchemos por un país unido, donde, en primer lugar, si gana la señora Fujimori, lo primero que tendría que hacer es pedir disculpas a la población, especialmente de la zona sur, por las matanzas que se dieron a inicio del año 2022, 57 muertos en Puno, 17 muertos en Ayacucho, y que luego se dieron leyes en el Parlamento dominado por el fujimorismo para que no se sancionara a los autores de estas muertes. Y en segundo lugar, lo que tendría que hacerse es efectuar proyectos de gran envergadura y de desarrollo que conlleven a que la región del sur y la región de la sierra no esté totalmente abandonada como lo viene haciendo en la actualidad.
6: Ahora, seguimos conversando con Rolando Jiménez, abogado y analista político de Perú, y justamente pues con todo este tema post-elecciones, segunda vuelta en este país queridísimo del sur de América. Rolando, en términos de transparencia de toda la institucionalidad electoral, la Junta Electoral, si bien has dicho que hay una profunda crisis institucional en Perú en varios estratos, en varios ámbitos, ¿cómo la valoran ustedes y cómo la valora el ciudadano? Es decir, ese poco, digamos, electorado que pudo participar, que quiso participar apoyando cualquiera de las dos tendencias, ¿cómo valora la transparencia, el conteo de votos? Estamos recibiendo la información en estos minutos que Roberto Sánchez le ha propuesto a Keiko Fujimori que se unan para solicitar juntos un reconteo de votos y darse el plazo suficiente para que haya justamente pues toda la justeza, ¿no?, en volver a contar los votos. ¿Cómo es la valoración de, el funcionamiento del poder electoral en Perú?
8: Bien, lo que pasa es que anteriormente el aparato electoral era un poder, era el poder electoral.

0: En la elección del 2021 se descalificó al Jurado Nacional de Elecciones, se debilitó al Jurado Nacional de Elecciones. En la primera vuelta, en estas elecciones, se descarezó a la OMPE, a la Oficina Nacional de Procesos Electorales, y se obligó a la renuncia del jefe de la OMPE. Entonces, la imagen que tiene la población no es de confianza con los organismos electorales. Entonces, si existe un llamado por parte de uno de los candidatos, creo que sería beneficioso para darle transparencia y darle claridad al proceso electoral, y que a partir de eso se busque un proyecto de desarrollo nacional. Entonces, la población cree definitivamente que los órganos electorales no dan la confianza ni la credibilidad necesaria y suficiente.
1: Ya para ir finalizando, Rolando, ante esta falta de confianza que usted menciona en las instituciones, ¿qué enseñanza entonces nos puede dejar este caso de Perú sobre la importancia de contar con instituciones electorales que sean independientes y creíbles también para la ciudadanía?
0: Mira, es un problema que no solo lo tiene mi país, el Perú, y que yo lo veo con mucha pena. Lo veo con mucha pena, y porque en realidad me hace pensar qué país vamos a dejar hacia nuestros hijos para las generaciones venideras. Y entonces tendríamos que luchar en primer lugar en casi toda América Latina, porque las instituciones a cargo de los procesos electorales tengan la autonomía y la suficiencia necesaria para que garanticen procesos electorales limpios. Y en segundo lugar, y hay que decirlo con claridad, que no permitan la intervención de otras naciones que siguen creyendo que América Latina sigue siendo su patio trasero. Solo de esta manera podríamos garantizar un proceso electoral limpio. Y siempre pugnar porque se respete el voto o el voto popular. Hay un problema en mi país. ¿Y sabe cuál es? Cuando hablábamos de una fractura de la población, es que hay casi un racismo, no casi, hay rasgos reales de racismo, de la población que vive en la capital del país hacia todos los que vivimos en provincias. Y esa diferenciación, ese acto casi homofóbico, es una de las razones que trae el fraccionamiento en la población. Entonces tenemos que, como sociedad, superar estas taras que vienen ya desde el siglo pasado.
1: Bueno, sin duda, Rolando, un gran desafío, ¿no?, para quien gane la presidencia peruana, y también para los ciudadanos que tienen que, pues, vivir en Perú, ¿no?, con estas acciones que tome el próximo presidente o presidenta del Perú. Muchísimas gracias, Rolando, por haber estado con nosotros en Voces sobre la Mesa. Ha sido un gusto.
0: Kenny, a ti las gracias. De igual manera, Alexander, estoy a disposición de ustedes y agradezco la oportunidad que me brindan para poder expresar lo que toda gran parte de la población en el país siente. Muy amables.
1: Así es. Muchísimas gracias, Alexander, también, que nos acompañó en esta entrevista. Esto fue Voces sobre la Mesa.
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3: Son las 5:56. A continuación, Gloria al Bravo Pueblo.
6: Himno de la República Bolivariana.

0: La lectura del Evangelio de hoy, tomada de Mateo 9, de verdad es como para nosotros. Jesús, el hombre, se compadece de ella y dice, están extenuadas, están agobiadas, se ve una muchedumbre extenuada y agobiada. Es como que si nos estuviera viendo aquí en Venezuela, ¿verdad? Extenuados y agobiados y a veces hasta abandonados, ¿no? Pero también después le dice a los apóstoles, la mies es mucha y los obreros pocos. Pidamos al Señor que mande obreros a su mies. Entonces yo pensaba en toda esta mies venezolana que necesita obreros. Necesitamos gente que acompañe a la cantidad de abuelos solos, a la cantidad de niños que se han quedado sin su papá y su mamá, a la cantidad de niños adolescentes y jóvenes que están fuera del sistema escolar, entre 3 y 4 millones, en la cantidad de gente con rostro de hambre que se ve en las esquinas, en la cantidad de gente que necesitamos para trabajar por los derechos humanos y por la dignidad, en la cantidad de gente que necesitamos para que en Venezuela tengamos paz y podamos escucharnos y podamos de verdad reconstruir un país más humano como el que todos necesitamos. Sea usted un obrero de esta mies.
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1: Muy buenos días, hermanos. Tengan este domingo undécima semana del tiempo ordinario. Pues bueno, después que hemos pasado ya las fiestas de la Trinidad, del Corpus Christi, volvemos nuevamente al tiempo cotidiano, al tiempo ordinario. Te invito que hoy, en este día, que es día del Señor, detengas la rutina. Su hogar respira un aire diferente. Enciende una vela, si puedes. Miren una imagen de Jesús. Hagan un silencio sagrado allí. Dios habita entre sus cosas cotidianas. Sean bienvenidos a la Eucaristía.

0: Comencemos en el nombre del Padre, y del Hijo, y del Espíritu Santo.
1: Amén.
0: El Señor, que dirige nuestros corazones para que amemos a Dios, esté con todos ustedes.
1: Y con su Espíritu.
0: En este momento en el que nos acercamos a renovar el perdón del Señor, haremos un momento de silencio. Escucha los latidos de tu corazón. Allí habla la voz de la conciencia. Pidan perdón por las faltas de amor. Pidan perdón por los olvidos. Dios es rico en misericordia. Su silencio nos perdona. No lo dudes. El Señor Jesús nos invita a la mesa de la palabra y de la Eucaristía. Nos llama ahora a la conversión. Reconozcamos, pues, que somos pecadores e invoquemos con esperanza la misericordia de Dios. Digamos,
1: yo confieso ante Dios Todopoderoso
0: y ante ustedes, hermanos,
1: que he pecado mucho de pensamiento, palabra, obra y omisión.
0: Por mi culpa. Por eso ruego a Santa María, siempre Virgen. A los ángeles y a los santos.
1: Y a ustedes, hermanos,
0: que intercedan por mí ante Dios, nuestro Señor. Dios, Padre bueno, tenga misericordia de nosotros, perdone nuestros pecados y nos lleve a la vida eterna.
1: Amén.

0: Que Dios, Padre bueno, tenga misericordia de nosotros, perdone nuestros pecados y nos lleve a la vida eterna.
1: Amén.
0: Y glorifiquemos a nuestro buen Dios, diciendo, recitando el Gloria. Gloria a Dios en el cielo, y en la tierra paz a los hombres que ama el Señor. Por tu inmensa gloria te alabamos, te bendecimos, te adoramos, te glorificamos. Te damos gracias, Señor Dios, Rey Celestial, Dios Padre Todopoderoso, Señor Hijo Único Jesucristo, Señor Dios, Cordero de Dios, Hijo del Padre. Tú que quitas el pecado del mundo, ten piedad de nosotros. Tú que quitas el pecado del mundo, atiende nuestra súplica. Tú que estás sentado a la derecha del Padre, ten piedad de nosotros. Porque solo tú eres santo, solo tú, Señor, solo tú, Altísimo Jesucristo, con el Espíritu Santo, en la gloria de Dios Padre.
1: Amén. Amén.
0: Oremos. Dios nuestro, fuerza de todos los que en ti confían, ayúdanos con tu gracia, sin la cual nada puede nuestra humana debilidad, para que podamos serte fieles en la observancia de tus mandamientos. Por nuestro Señor Jesucristo, tu Hijo, que contigo vive y reina la unidad del Espíritu Santo, y es Dios, por los siglos de los siglos.
1: Amén.
0: Su corazón es un huerto. La lectura es una semilla. Cae en la tierra de su mente. Cuídenla durante todo el día. No dejen que los pájaros la roben. Dejen que eche raíces profundas. Esa palabra que vamos a escuchar en unos segundos dará fruto de paz. Estate atento, pues, a escuchar qué te quiere decir el Señor en su palabra en este día, en esta semana 11 del tiempo ordinario. Estate atento, pues.
2: Lectura del libro del Éxodo. En aquellos días llegaron los hijos de Israel al desierto del Sinaí y acamparon allí, frente a la montaña. Moisés subió hacia Dios. El Señor lo llamó desde la montaña diciendo: Así dirás a la casa de Jacob, y esto anunciarás a los hijos de Israel. Vosotros habéis visto lo que he hecho con los egipcios, y cómo os he llevado sobre las alas del águila y os he traído a mí. Si de veras me obedecéis y guardáis mi alianza, seréis mi propiedad personal entre todos los pueblos, porque mía es toda la tierra. Seréis para mí un reino de sacerdotes y una nación santa. Palabra de Dios.
1: Te alabamos, Señor.
3: Al salmo respondemos todos. Nosotros somos su pueblo y ovejas de su rebaño.
4: Nosotros somos su pueblo y ovejas de su rebaño.
3: Aclama al Señor, tierra entera. Servid al Señor con alegría. Entrad a su presencia con vítores.
4: Nosotros somos su pueblo y ovejas de su rebaño.
3: Sabed que el Señor es Dios, que Él nos hizo y somos suyos, su pueblo y ovejas de su rebaño.
4: Nosotros somos su pueblo y ovejas de su rebaño.
3: El Señor es bueno, su misericordia es eterna, su fidelidad por todas las edades.
4: Nosotros somos su pueblo y ovejas de su rebaño.
5: Lectura de la carta del apóstol San Pablo a los Romanos. Hermanos, cuando nosotros estábamos aún sin fuerza, en el tiempo señalado, Cristo murió por los impíos. Ciertamente, apenas habrá quien muera por un justo. Por una persona buena tal vez se atrevería alguien a morir. Pues bien, Dios nos demostró su amor en que, siendo nosotros todavía pecadores, Cristo murió por nosotros. Con cuánta más razón, pues, justificados ahora por su sangre, seremos por él salvos de castigo. Sí, cuando éramos enemigos, fuimos reconciliados con Dios por la muerte de su Hijo. Con cuánta más razón, estando ya reconciliados, seremos salvos por su vida. Y no solo eso, sino que también nos gloriamos en Dios por nuestro Señor Jesucristo, por quien hemos obtenido ahora la reconciliación. Palabra de Dios.
1: Te alabamos, Señor.

0: El Señor esté con ustedes.
1: Y con su espíritu.
2: Lectura del Santo Evangelio según San Mateo.
1: Gloria a ti, Señor.
2: En aquel tiempo, al ver Jesús a las multitudes, se compadecía de ellas, porque estaban extenuadas y desamparadas, como ovejas sin pastor. Entonces dijo a sus discípulos: la cosecha es mucha y los trabajadores pocos. Rueguen, por tanto, al dueño de la mies que envíe trabajadores a sus campos. Después, llamando a sus 12 discípulos, les dio poder para expulsar a los espíritus impuros y curar toda clase de enfermedades y dolencias. Estos son los nombres de los 12 apóstoles: el primero de todos, Simón, llamado Pedro, y su hermano Andrés, Santiago y su hermano Juan, hijos de Zebedeo, Felipe y Bartolomé, Tomás y Mateo, el publicano, Santiago, hijo de Alfeo y Tadeo, Simón el cananeo, y Judas Iscariote, que fue el traidor. A estos 12 los envió Jesús con estas instrucciones: no vayan a tierra de paganos, ni entren en ciudades de samaritanos. Vayan más bien en busca de las ovejas perdidas de la casa de Israel. Vayan y proclamen por el camino que ya se acerca el reino de los cielos. Curen a los leprosos y demás enfermos. Resuciten a los muertos y echen fuera a los demonios. Gratuitamente han recibido este poder, ejérzanlo pues gratuitamente. Palabra del Señor.
1: Gloria a ti, Señor Jesús.
2: Muy buenas a todos los radioescuchas. Desde allá, desde tu casa, desde donde escuchas, gracias por estar aquí participando en esta Eucaristía. Hoy el Evangelio nos muestra el corazón de Jesús. Él mira a la multitud y siente compasión. Él ve a la gente extenuada y desamparada. Fíjate que viene a cuento porque justo el viernes celebramos el Día del Corazón de Jesús y esta lectura de hoy domingo nos trae a colación el corazón de Jesús. Están como ovejas sin pastor, el pueblo, y así lo siente Jesús. Esa mirada de Jesús se posa hoy sobre nuestra Venezuela. Es imposible no poder ver cómo Jesús nos mira, cómo mira a su pueblo. La compasión divina ante el cansancio del pueblo. Se acerca, ve. Jesús no es un indiferente al sufrimiento de la gente, de su pueblo, de nosotros, de ti y de mí. Él ve el esfuerzo diario de cada venezolano. Ve a las madres que luchan por sus hijos. Ve a los trabajadores que madrugan con esperanza. La compasión de Dios es nuestra fuerza en la dificultad. Él no nos deja solos con nuestras cargas. Su amor sostiene el deseo de renovación de nuestro país. Dios nos mira con inmensa ternura. Sentirnos amados por Él nos da el ánimo para no rendirnos jamás. La mies es abundante, pero los obreros son pocos. Sobra decirlo, porque es evidente. Jesús pide rogar al dueño de la mies, pide que le pidamos a nuestro Padre bueno que suscite vocaciones, que mueva corazones, que toque a mucha gente. Él quiere enviar obreros a su campo. Venezuela es hoy un inmenso campo, fecundo de mucha gente a las cuales invitar, proponer, que vean más allá de su simplemente de sus hombros, que vean más allá. La mies es la paz. Hay mucho por hacer y mucho por reconstruir, mucho. La honestidad y el trabajo bien hecho. Esa es la mies. La paz, la honestidad, el trabajo bien hecho. Todos somos llamados a ser obreros en esta reconstrucción. Nadie se queda fuera, hay espacio para todos. No esperemos que otros resuelvan los problemas. No, tu aporte en la comunidad es valioso, en tu familia, en tu núcleo familiar, en tu calle, en tu grupo juvenil, en tu grupo parroquial, en tu comunidad, es valioso. El maestro, el médico, el comerciante, el obrero, son necesarios, todos somos necesarios. Dios cuenta con nuestros talentos, con los tuyos, con los míos hoy. Dar gratis lo que gratis hemos recibido es una de las frases más hermosas, más profundas, que contiene más sabiduría desde mi punto de vista y mi experiencia del Evangelio. De eso se trata, dar gratis lo que gratis hemos recibido. Jesús ha llamado a sus 12 discípulos y los ha enviado por nombre, un nombre. No es un anónimo. Les da poder para sanar y expulsar el mal. Su mandato es muy claro. Lo que recibieron gratis, denlo gratis. Eso es gratis. No hay ninguna pago, nada, ninguna remuneración. DARPA, gratis eso. Dios ha sido sumamente generoso con nuestra tierra. Venezuela ha recibido bendiciones, recursos y una fe grande. La reconciliación nacional exige generosidad de corazón. Debemos ofrecer el perdón sin poner condiciones. Compartir nuestro conocimiento y nuestro tiempo ayuda al progreso común. La inversión en el bien siempre multiplica la alegría. Fijémonos en lo siguiente entonces. Jesús mira a Venezuela con ojos de compasión, como miró a su pueblo, como miró su cansancio, nos mira así. Somos los obreros que el país necesita para progresar, cada uno de nosotros, sin excepción, nadie queda por fuera. Y estamos invitados a compartir con generosidad los dones de Dios, los que Él nos ha dado, los que gratis hemos recibido, gratis los demos. De modo que lo primero que hay que ponerse es a ver qué es lo que Dios me ha dado, cuáles han sido los dones que Él me ha dado para poderlos dar. ¿Sí? Entonces, como propuesta práctica que arranque ese proceso de lo que tú puedas llegar a hacer, te propongo que o realices una tarea comunitaria o un favor a alguien que sepas que lo necesita sin esperar nada a cambio. Pon tu talento al servicio de un vecino o de tu parroquia de manera totalmente gratuita. Practica la generosidad que construye el tejido social. Esta es la idea. Abre un espacio para hacer eso, hoy o a lo largo de esta semana. Te invito a que lo hagas. Y que en ese camino y en esta semana, el Señor nos bendiga y nos cuide.
1: Amén.
2: Y hermanos, luego de escuchar esta homilía de lo que el Señor nos ha podido estar diciendo con su palabra, vamos a unirnos a la iglesia, a toda esa fe que hemos recibido, y vamos a hacerlo recitando el credo, digamos.
1: Creo en Dios, Padre Todopoderoso,
2: Creador del cielo y de la tierra.
1: Creo en Jesucristo, su único Hijo, nuestro Señor,
2: que fue concebido por obra y gracia del Espíritu Santo.
1: Nació de Santa María Virgen.
2: Padeció bajo el poder de Poncio
1: Pilatos.
2: Fue crucificado, muerto y sepultado. Descendió a los infiernos. Al tercer día resucitó de entre los muertos.
1: Subió a los cielos
2: y está sentado a la derecha de Dios Padre Todopoderoso. Desde allí ha de venir a juzgar a vivos y muertos. Creo en el Espíritu Santo, la Santa Iglesia Católica, la comunión de los santos, el perdón de los pecados, la resurrección de la carne
1: y la vida eterna. Amén.
2: Presentemos a Dios nuestras intenciones. Al Dios que nos cuida como su pueblo elegido, presentemos nuestras oraciones por las necesidades de nuestra amada patria.
3: Por el Papa y nuestros obispos, para que sean protectores que reflejen siempre la compasión de Jesús. Roguemos al Señor.
1: Te lo pedimos, Señor.
3: Por Venezuela, para que el Señor envíe obreros de paz, honestidad y reconciliación a todas las instituciones. Roguemos al Señor.
1: Te lo pedimos, Señor.
3: Por los que se sienten cansados, agobiados o desamparados, para que encuentren alivio en nuestra solidaridad fraterna. Roguemos al Señor.
1: Te lo pedimos, Señor.
3: Por los jóvenes de nuestra comunidad radial, para que escuchen el llamado de Dios a servir con generosidad a su país. Roguemos al Señor.
1: Te lo pedimos, Señor.
2: Padre Celestial, que nos has reconciliado por la muerte de tu Hijo, escucha nuestras súplicas. Concédenos la gracia de trabajar unidos por una Venezuela próspera y llena de fe. Por Jesucristo, nuestro Señor.
1: Amén.

0: Sigamos orando, hermanas y hermanos, para que esta acción de gracia, que es mía y que es de ustedes, sea agradable a Dios Padre Todopoderoso.
1: El Señor reciba de tus manos este sacrificio para la alabanza y gloria de su nombre, para nuestro bien y el de toda su santa iglesia.
2: Dios nuestro, que en estos dones que te presentamos has otorgado al hombre el pan que lo alimenta y el sacramento que le da nueva vida, haz que nunca llegue a faltarnos este sustento del cuerpo y del espíritu. Por Jesucristo nuestro Señor.
3: Amén.
0: El Señor esté con ustedes.
3: Y con su espíritu.
0: Levantemos el corazón.
3: Lo tenemos levantado hacia el Señor.
0: Demos gracias al Señor nuestro Dios.
3: Es justo y necesario.
2: En verdad es justo y necesario. Es nuestro deber y salvación darte gracias siempre y en todo lugar. Señor Padre Santo, Dios misericordioso y eterno, porque manifestaste admirablemente tu poder, no solo al socorrer nuestra débil naturaleza con la fuerza de tu divinidad, sino al prever el remedio en la misma debilidad humana. Y así, de lo que fue causa de nuestra ruina, hiciste el principio de nuestra salvación, por Cristo nuestro Señor. Por Él los ángeles cantan con júbilo eterno, y nosotros nos unimos a sus voces, cantando humildemente tu alabanza.

0: Oh Dios, que desde el principio del mundo haces cuanto nos conviene para que seamos santos como tú mismo eres santo. Mira a tu pueblo aquí reunido y derrama la fuerza de tu espíritu de manera que estos dones sean para nosotros cuerpo y sangre de tu amado Hijo Jesucristo, en quien nosotros somos hijos tuyos. Cuando nosotros estábamos perdidos y éramos incapaces de volver a ti, nos amaste hasta el extremo. Tu Hijo, que es el único justo, se entregó a sí mismo en nuestras manos para ser clavado en la cruz. Pero antes de que sus brazos extendidos entre el cielo y la tierra trazasen el signo indeleble de tu alianza, quiso celebrar la Pascua con sus discípulos. Mientras cenaba con ellos, tomó pan, dando gracias te bendijo, lo partió y se lo dio diciendo: tomen y coman todos de él, porque esto es mi cuerpo que será entregado por ustedes.
1: Señor mío y Dios mío.
0: Igualmente, después de haber cenado, sabiendo que él iba a reconciliar todas las cosas en sí mismo por su sangre derramada en la cruz, tomó el cáliz, lleno del fruto de la vid. De nuevo te dio gracias y lo pasó a sus amigos diciendo: tomen y beban todos de él, porque este es el cáliz de mi sangre, sangre de la alianza nueva y eterna, que será derramada por ustedes y por muchos para el perdón de los pecados. Hagan esto en conmemoración mía.
1: Señor mío y Dios mío.
0: Este es el sacramento de nuestra fe.
1: Anunciamos tu muerte y proclamamos tu resurrección. Ven, Señor Jesús.
0: Así pues, al hacer el memorial de Jesucristo, nuestra Pascua y nuestra paz definitiva, y celebrar su muerte y resurrección, en la esperanza del día feliz de su retorno, te ofrecemos, Dios fiel y verdadero, la víctima que devuelve tu gracia a los seres humanos. Mira con amor, Padre de bondad, a quienes llamas a unirse a ti, y concédeles que participando del único sacrificio de Cristo, formen, por la fuerza del Espíritu Santo, un solo cuerpo, en el que no haya ninguna división. Guárdanos a todos en comunión de fe y amor, con nuestro Papa León, con todos nuestros obispos de Venezuela. Ayúdanos a preparar la venida de tu reino, hasta la hora en que nos presentemos ante ti, santos entre los santos del cielo, con Santa María la Virgen y los apóstoles, y con nuestros hermanos difuntos, que confiamos a tu misericordia. Entonces, en la creación nueva, liberada por fin de toda corrupción, te cantaremos la acción de gracias de Jesucristo, tu ungido, que vive eternamente. Y brindamos con nuestro Señor, por Cristo, con Él y en Él. A ti, Dios Padre omnipotente, en la unidad del Espíritu Santo, todo honor y toda gloria por los siglos de los siglos.
1: Amén.
0: El amor de Dios ha sido derramado en nuestros corazones, en el bautismo, en la confirmación y cada vez que nos inspira cualquier obra buena. Confiados en ese Señor que una vez nos regaló esa oración del Padre Nuestro, vamos a recitarla todo, como comunidad, desde tu casa, desde allí, con esa confianza del Padre bueno que nos ama, que nos espera y que quiere que reconozcamos a los demás como nuestros hermanos. Atrevámonos pues a decir: Padre nuestro,
1: Padre nuestro que estás en el cielo,
0: santificado sea tu nombre, venga a nosotros tu reino, hágase tu voluntad en la tierra como en el cielo. Danos hoy nuestro pan de cada día, perdona nuestras ofensas, como también nosotros perdonamos a los que nos ofenden. No nos dejes caer en la tentación y líbranos del mal. Líbranos, Señor, de todos los males. Hoy especialmente te pedimos que nos libres de la indiferencia, que nos libres del desaliento, del desánimo, Señor. Líbranos de todo eso en nuestra Venezuela y haznos constructores y constructoras de paz a nuestro alrededor, en nuestros hogares. Que seamos, que marquemos la diferencia, que seamos, y tú que nos escuchas desde allí, desde tu casa, que puedas ser el que marque la diferencia. Porque sabe, porque aprende, porque está dispuesto a resolver los conflictos, a sembrar la paz a su alrededor. No de los que no seamos de los que damos problemas, sino de los que aprendemos a resolverlos. Concédenos, Señor, esa paz hoy en nuestra Venezuela,
2: a la que, ayudados por tu misericordia, vivamos siempre libres de pecado y protegidos de toda perturbación, mientras esperamos la gloriosa venida de nuestro Salvador Jesucristo.
1: Tú eres el reino, tuyo es el poder y la gloria por siempre, Señor.
2: Señor Jesucristo, que dijiste a tus apóstoles: la paz les dejo, mi paz les doy. No tengas en cuenta nuestros pecados, sino la fe de tu iglesia, la fe de tu pueblo. Y conforme a tu palabra, siempre de vida, concédele la paz y la unidad. Tú que vives y reinas por los siglos de los siglos.
1: Amén.
2: Que la paz del Señor esté siempre con ustedes.
1: Y con su espíritu.
3: Ahora viene el momento de la paz. ¿Cómo dar la paz en este momento, en este mundo tan difícil? ¿Cómo dar la paz en este mundo radial? Pues bien, sabemos que el mundo sufre muchas guerras. Desde tu casa, desde su casa, envíen luz. Sean antenas repetidoras de paz. Su oración pacifica la tierra. Únanse a todos los oyentes. Hagamos una ola de serenidad. Cristo es nuestra paz. Y Él nos dará su paz.

0: Hermanas, hermanos, que nos escuchas desde tu casa, aquí en mis manos tengo el Cordero de Dios. Ese que Juan reconoció como el que quita el pecado del mundo y hoy día quiere quitar tu pecado, el que sea. Dichosos somos tú y yo de haber sido invitados a la cena del Señor.
1: Señor, no soy digno de que entres a mi casa, pero una palabra tuya bastará para sanarme.
0: Que el cuerpo y la sangre de Cristo nos guarden para la vida verdadera.
2: Amén.
3: Hermanos, ustedes no pueden ir al templo a recibir el cuerpo y la sangre de Cristo, pero el templo viene a ustedes. El deseo conecta con el sacramento. Crean firmemente en su presencia. Jesús supera la imposibilidad física. Él se hace presente en su amor. Recíbanlo con el pensamiento.
4: Mi amado Jesús, creo que tú estás presente en el Santísimo Sacramento. Te amo sobre todas las cosas y deseo recibirte en mi alma. Ya que no puedo en este momento recibirte sacramentalmente, ven, al menos espiritualmente, a mi corazón. Te abrazo como si tú estuvieras ya ahí y me uno a mí mismo completamente a ti. Nunca me permitas estar separado de ti. Amén.

0: Oremos y demos gracias a Dios. Que la recepción de este sacramento y nuestra profesión de fe en la Trinidad Santa y Eterna y en su unidad indivisible nos aprovechen, Señor Dios nuestro, para la salvación del cuerpo y el alma. Por Jesucristo nuestro Señor.
1: Amén.
0: Hermana, hermano, que nos escuchas desde tu casa, si tienes cerca una imagen de la Virgen María, vamos a hacer una oración final encomendándonos en sus manos, ella que supo guiarse por la palabra del Señor. Vamos a rezar un Ave María para encomendarnos a María. Y si no tienes una imagen cerca, pues simplemente recuerda la advocación de la Virgen a la que seas devoto, devota, bien sea Coromoto, la Virgen del Carmen. Recuérdala y frente a ella, en tu imaginación, recémosle pues el Ave María.
1: Dios te salve María, llena eres de gracia, Señor es contigo.
0: Bendita tú eres entre todas las mujeres,
1: y bendito es el fruto de tu vientre, Jesús.
0: Santa María, Madre de Dios, ruega por nosotros pecadores, ahora y en la hora de nuestra muerte. Amén. Y ya para terminar nuestra Eucaristía, vamos a pedirle al Señor su bendición. Que el Señor esté con ustedes.
1: Y con su espíritu.
0: Hermanos, ya vamos cerrando nuestra Eucaristía. Te pido que levantes tu mirada, que mires ese crucifijo que has tenido al comienzo, que recuerdes lo que has vivido en esta Eucaristía. Si hay algún enfermo en tu familia o alguien que sufre, imaginen que pongo mis manos sobre él, sobre ella en este instante. No es mi mano, es la de Cristo, que viene a darle fuerza, que viene a darte fuerza. Reciban ese consuelo. Y que la bendición del Dios tierno y bueno, que es Padre, Hijo y Espíritu Santo, descienda sobre ustedes y les acompañe siempre.
1: Demos gracias al Señor.
0: Bien, hermanos, hemos vivido esta Eucaristía de este domingo 11 del tiempo ordinario. Ya sabemos, pues, que hacer nuestro examen de qué tal nos ha ido. Y aquí hemos grabado esta Eucaristía con mucho cariño para todo el circuito de Radio Fe y Alegría Nacional, desde Maracaibo. Yo soy el padre José Francisco Aranguren de la Compañía Jesús. Seguimos en contacto, seguimos viendo, que tengan un feliz domingo y una feliz semana. Nos escuchamos la próxima semana. Que Dios nos bendiga a todos.

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1: Qatar y Suiza empataron 1-1 en la fase de grupos del Mundial 2026. Los goles fueron anotados por Embolo para Suiza a los 16 minutos del primer tiempo y Kouki para Qatar en el minuto 94, logrando el segundo gol de Qatar en la historia de los Mundiales. En cuanto a las estadísticas, Qatar tuvo una posesión del 32% frente al 68% de Suiza, con 7 tiros al arco y 178 pases correctos en comparación con 26 tiros al arco y 552 pases correctos de Suiza.
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Son las 6:56. 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

0: 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Son las 7 y 26 minutos. 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
1: Debut amargo, más para Brasil que para Marruecos, aunque ambas suman ahora un punto en la apertura de este grupo C. Marcador final 1-1. Los goles de Ismael Saibari al minuto 21 para Marruecos y cerró la cuenta Vinicius Junior con un golazo al minuto 32. En la segunda mitad, un ratico para cada uno. Por momentos fue mejor Marruecos, por momentos Brasil. Al final Marruecos tuvo la oportunidad para ganar el compromiso. Las estadísticas dicen que Brasil tuvo más la pelota, 54% contra 46, pero que Marruecos disparó más veces, 13 contra 8. Los próximos compromisos para estas selecciones serán el próximo 25 de junio. Marruecos se enfrentará a Haití y Brasil a Escocia. 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
1: Son las 7 y 56 minutos. 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

0: Hola, hola, hola, hola, muy pero muy buenos días tenga toda Venezuela. Qué inmensa alegría encontrarnos nuevamente a través de estas ondas hercianas. Hoy amanecemos transmitiendo toda nuestra energía y nuestra fe, recordando que siempre hay un motivo para tender la mano, para ayudar, para ser social. Les saluda fraternalmente quien siempre les sirve a través de estos micrófonos, Evelyn Villalobos desde Maracaibo, Estado Zulia. Como cada domingo, agradecemos su compañía, prefiriendo nuestra frecuencia y nuestras más de 20 estaciones de radio en frecuencia modulada y también disponibles vía streaming desde nuestra app o desde nuestra web, la www.radiofeyalegrianoticias.com. Feliz domingo, Junior, ¿cómo estás? ¿Cómo pasaste tu semana? Cuéntame.
1: Hola, Freddy, bendecido domingo. Bien, gente, gracias a Dios. Un domingo de familia, un domingo de alegría. Porque bueno, este servidor Junior Coropa les abraza desde Tucupita, nos encontramos en este momento. Y hoy es 14 de junio, celebramos el 11º domingo del tiempo ordinario en la liturgia de la Iglesia. Es a la vez un reto y nuestro tema central para hoy es darnos un corazón grande para amar. Yo creo que todos tenemos un corazón grande, ¿verdad? Creo que nadie tiene un corazón chico para él.
0: En realidad, podemos decir, como la canción, Junior, que dice, danos un corazón grande para amar, dame un corazón libre para soñar. Bonito, ¿verdad? Mis hermanas, mis hermanos, hoy venimos cargados de temas esenciales. Hablaremos de la donación de sangre, la lucha contra el trabajo infantil, el cuidado de nuestros océanos. ¿Qué tal, Junior?
1: Así es, mi profe. Y a su vez celebramos a San Antonio de Padua con un toque muy hilarense. También reflexionaremos sobre cómo construir espacios de paz en nuestra aula.
0: Por eso los invitamos a que se quede con nosotros atento, porque vamos a empezar a desarrollar nuestro tema central.
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0: Bueno, Junior, mira, el evangelio de hoy, que se refiere Mateo 9:36-10:8, que por cierto, el personaje de Mateo en esta obra de los elegidos es un actor extraordinariamente tan bonito, en el sentido de que de verdad se siente que siente el papel que está interpretando. Recientemente vi unos capítulos y bueno, estaba muy feliz, por eso hago la acotación y este inciso en lo que estamos conversando. Dice el texto que Jesús, al ver a las multitudes, se compadeció de ellas porque estaban extenuadas y

0: y abandonadas como ovejas que no tienen pastor.
1: Sí, mi profe, y esa mirada de Jesús lo cambia todo. Él no ve a la multitud como iglesia, ¿no? La ve con compasión. Y es precisamente este mes de junio, el mes del Sagrado Corazón de Jesús, donde estamos invitados todos a imitar este latido.
0: Junior, un corazón grande para amar es un corazón que no es indiferente al dolor del vecino, del compañero de trabajo, a la angustia que no tiene que comer, o aquel que se siente solo. En realidad, un corazón grande es aquel que siempre está presto para servir.
1: Sabe, profe, y todos los que nos escuchan, la invitación este mes es acercarnos al Sagrado Corazón. Es un tiempo especial para honrar y reflexionar sobre su amor incondicional por la humanidad.
0: La compasión de Jesús destruye sin duda alguna las barreras que solemos levantar por costumbres. Modo de pensar y en tiempos de Jesús es nacionalismo endógeno del pueblo de la Alianza. Con el Maestro de Nazaret, más que el pueblo de la Alianza, se debe hablar de la humanidad compadecida.

0: bonita expresión para hacer la oración. Nosotros nos encomendamos al dueño de la casa con esta plegaria. Señor, dame un corazón grande para amar, que no guarde rencor, abrace con ternura y que vea en cada persona un reflejo de tu bondad. Amén.
1: Amén y amén y amén, mi querido Junior. Y encomendamos, además, al dueño de la casa, a nuestro equipo de servidores comunicacionales que están desde el oriente hasta el occidente de Venezuela. El Tigre, Maturín, Cumaná, Caracas, Mérida, Guasdualito, El Nula, San Fernando de Apure y Maracaibo.
0: Y por supuesto saludamos a nuestros hermanos Irving Ruiz, Jesús León, Evelyn Montilla, Oscar Paz, Gómez Bastardo, Alexander Medina, Silvio Velázquez, María Eugenia Escalante, nuestra subdirectora de formación pastoral y evangelización, Irmelis Villalobos, nuestra subdirectora de comunicaciones, Tony Galindo en la producción y programación nacional. Todos estamos bajo la dirección de la profesora Vidalina Campos, directora nacional de Fe y Alegría Educomunicación.
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1: Fíjate, Junior, que esa compasión de la que hablaba el Evangelio la vemos viva en las efemérides de esta semana. Hoy mismo, 14 de junio, celebramos el Día Mundial del Donante de Sangre. A todos los donantes voluntarios, ustedes son el rostro vivo de la misericordia.
0: También el pasado viernes 12 conmemoramos el Día Mundial contra el Trabajo Infantil. Nuestro corazón debe doler y actuar cuando vemos a un niño que en lugar de tener un lápiz y un cuaderno, tiene que cargar peso en la calle.
1: Y no podemos dejar por fuera nuestra casa común. Iniciando la semana, el lunes 8 de junio específicamente, celebramos el Día Mundial de los Océanos. Amar a Dios es cuidar sus mares.
0: Bien, mi profe, y todos los que nos acompañan a esta hora, seguimos insistiendo en un tema que nos preocupa profundamente a todos los educadores, también a los padres: la violencia en nuestros ambientes escolares.
1: Sí, mi querido Junior, esa violencia es algo que nos preocupa de una manera muy particular. Es una realidad que nos rodea, pero sabemos que los castigos por sí solos no cambian el corazón de un joven. Necesitamos brindar herramientas claras para que puedan gestionar su emoción, específicamente esa emoción integral. Ellos están necesitados de que nosotros veamos por sus dificultades y veamos por sus emociones, que a veces no saben cómo controlarlas.
0: Y cuando un muchacho agrede a otro en el liceo, a menudo hay un grito ahogado de dolor o de frustración detrás de esa violencia. Por eso debemos enseñar a los chamos a reconocer, nombrar y encauzar sus emociones. Aquí estaremos arrancando el problema de raíz, pienso yo.
1: Sí, Junior, totalmente de acuerdo contigo. Porque enseñar a un niño, a un joven, a manejar la rabia, la tristeza, el dolor, la decepción y todas esas emociones que viven a lo largo y ancho de su día a día y con sus compañeros, es tan importante como enseñarle matemática, castellano, literatura, en fin. Yo creo que hay que prestarle mucha atención cuando un niño de alguna manera se siente distraído, se siente molesto, porque no sabemos a qué pueda llevar esa molestia. Bueno.

0: Y como somos buenos venezolanos, también celebramos cantando. Ayer, 13 de junio, fue el día de San Antonio de Padua, y en el estado Lara significa una sola cosa: el día del Camunangue.
1: ¡Qué belleza, Junior! ¡Qué belleza! Y es una tradición hermosa. Esos sones de negro, la batalla, el galerón, ese golpe, es maravilloso, porque el tamonangue es una oración hecha danza, un patrimonio que nos llena de orgullo y que nos demuestra que la fe de nuestro pueblo es colorida, es alegre, es bella y está llena de vida. Un abrazo inmenso a todos nuestros hermanos larenses, y que esa tradición perdure generación en generación en generación.
0: Junto a San Antonio, repasemos a los santos que nos acompañaron esta semana. Arrancamos con el lunes 8, Medardo, patrón de los agricultores, y se le invoca popularmente para pedir buen tiempo o lluvia. Por cierto, semana pasada fue de pura lluvia en todo el país.
1: El martes 9, San José Anchieta, presbítero de la Orden de la Compañía de Jesús, pasó casi toda su vida en las misiones de Brasil.
0: Seguimos el miércoles 10, la beata Ana María Taigi, madre de familia, víctima de la violencia de su marido, cuidó de él y de sus 7 hijos, educándolos convenientemente. Asistía también materialmente a los pobres y a los enfermos.
1: Y el jueves 11 hacemos memoria de San Bernabé Apóstol, un hombre cuyo nombre significa hijo de la consolación.
0: Ayer sábado 13, el milagroso y querido San Antonio de Padua. Por supuesto, hoy domingo, San Eliseo, profeta de esperanza.
1: Llegamos al final de nuestro recorrido de hoy en este primer segmento. Cerramos con la última frase del Evangelio de este domingo: lo que han recibido gratis, denlo gratis.
0: Esta es la tarea de esta semana, mis queridos hermanos, mis queridas hermanas. Regalen tiempo, regalen escucha, regalen una donación de sangre, simplemente una sonrisa. Y dámosle a Dios ese corazón inmenso para amar nuestra Venezuela.
1: Hacemos una pausa y ya volvemos con más de Bienvenido a tu Casa.
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0: Son las 8:13. 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
1: La ciudad canadiense de Vancouver albergó este sábado el partido entre Australia y Turquía, arbitrado por el venezolano Jesús Valenzuela Sáenz, en el que los oceánicos sumaron sus primeros puntos del Mundial al vencer 2-0 a Turquía. El primer gol llegó en el minuto 27, cuando Néstor Irapunda

0: cabezazo de zurda que terminó entrando pegado al poste derecho de la portería otomana para poner el 2-0 definitivo con el resultado más inesperado de la jornada.
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2: Continuamos con Bienvenido a tu casa. Llegamos a uno de los momentos favoritos de la mañana de los domingos y es nuestro segmento La Buena Nueva del Papa. Hoy nos ponemos las zapatillas de viaje porque las noticias nos llevan directo a España. Eso es muy lindo, eso de España. Hoy ando con los ritmos metidos en la cabeza, tengo como que muchas ganas de tocar percusión. El Papa León XIV acaba de culminar una visita apostólica histórica por tierras españolas. Más allá de los grandes e imponentes encuentros multitudinarios, lo que verdaderamente conmovió a todos fue su cercanía. El Santo Padre se tomó el tiempo de visitar pequeños barrios, conversar con jóvenes y recordar la importancia de tender puentes en un mundo que a veces parece fragmentado. Una auténtica inyección de esperanza y fe para el pueblo español. Pero hay que tener cuidado, que la gran sorpresa de la semana no se quedó solo en las catedrales o en las plazas, sino que saltó a las redes sociales. Y es que en pleno furor por el Mundial de Fútbol, el Papa León XIV sorprendió a todos con un comentario en su cuenta oficial X, el antiguo Twitter, que se volvió viral en cuestión de minutos. Nuestros hermanos Junior y Oscar nos contarán y nos darán más detalles de todo esto. Bienvenidos, chicos, les escuchamos.
3: Gracias, profe. Qué alegría saludar a mis hermanos y a mis hermanas una vez más en este espacio dominical. Bienvenido a tu casa. Bueno, ya llegamos a ese momento del programa que tanto nos reconforta y nos conecta con la Iglesia Universal. Es nada más y nada menos que la Buena Nueva del Papa. Comenzamos desde ya. Mis hermanos, como lo decíamos al principio, qué alegría abrir las puertas de nuestro segmento Cada Buena Nueva del Papa, acá en tu programa Bienvenido a tu Casa. Hoy tenemos el corazón desbordante de alegría porque acabamos de ser testigos de una semana histórica. El Papa León ha culminado su primer gran viaje apostólico a España, recorriendo Madrid, Barcelona y las Islas Canarias. Un viaje que no solo dejó postales hermosas, sino palabras que nos sacuden el alma y nos invitan a ser más humanos en un mundo que a veces se enfría. Así que bueno, todo comenzó el sábado 6 de junio en Madrid. La capital se vistió de blanco y amarillo para recibir al primer papa nacido en los Estados Unidos, pero con un profundo corazón misionero latinoamericano. Dos momentos que nos marcaron en Madrid. El primero fue una impresionante misa de Corpus Christi en la Plaza de Cibeles y la multitud era inmensa. Y el segundo, la energía en el Estadio Santiago Bernabéu con la comunidad diocesana. Allí el Papa León XIV nos recordó que la fe no es una pieza de museo, sino una red viva.
4: Invito a todos, por amor a la verdad, a abandonar las narrativas divisivas y polarizantes de vuestra realidad social y nuestra época, que en apariencia se ve sacudida por terribles desequilibrios y conflictos. Clamen lo más profundo por la paz, por nuevo conocimiento de la persona humana y de su dignidad inviolable, por la civilización del amor,
5: Alzad la mirada, que la caridad no admite demoras.
3: Pero si algo conmovió a los madrileños fue el gesto humilde del Papa al visitar el Centro Social Sedia 24 Horas, un lugar que atiende a personas sin hogar, y allí el Papa León XIV demostró que su prioridad sigue siendo los olvidados de las grandes ciudades.
6: Es lo que Jesús quiere que hagamos, cuidar y acompañar a nuestros abuelos en su vejez, así como ellos a su tiempo cuidaron de nosotros. No permitamos que la soledad y el abandono se normalicen en la vida de los adultos mayores. Eso es algo muy triste.
3: Y el viaje continúa a Barcelona, y aquí, amigos, hermanos y hermanas, la belleza del arte y la belleza del corazón humano se unieron de una forma muy mágica. El Papa acudió a la emblemática Basílica de Sagrada Familia para un hito histórico, y allí la inauguración y la bendición de la monumental Torre de Jesucristo, por cierto, la más alta del templo, y el espectáculo de músicas y luces fue impresionante.
7: Atraviesa las plazas, visita nuestros barrios, habita los lugares de nuestra vida cotidiana. Él es el Dios cercano que camina con su pueblo, el Señor de la historia, consuelo de los débiles, luz para las familias, esperanza para los enfermos, paz para quien sufre.
3: Más allá de las piedras y las alturas, el verdadero milagro ocurrió a nivel del suelo, porque pudimos notar que una niña de 13 años llamada Valentina, que padece el síndrome de Leber y solo distingue luces y sombras, fue la encargada de explicarle al Papa y a los reyes una maqueta táctil sobre la torre. Aquí Valentina cautivó al pontífice, y qué gran lección deja esto, porque los ojos del cuerpo pueden fallar, pero los del alma ven con total claridad.
8: Buenas tardes, su santidad.
9: ¿Cómo estás? ¿Cómo te llamas?
8: Me llamo Valentina.
9: ¿Valentina?
8: Sí, sí, sí.
9: Aquí estoy con el rey, la reina, si quieres saludar.
10: Hola,
9: también.
10: Hola, Valentina.
8: Hola.
10: Encantado de saludarte.
11: ¿Cómo estás, Valentina?
8: ¿Quién encantada. Es usted?
11: Yo soy la reina, encantada.
8: Ah, encantada, su majestad.
11: Encantada, Valentina, ¿cómo estás?
8: Muy bien,
11: pues,
8: muy
11: bien.
3: Además, en el barrio del Raval, un pequeño de 6 años llamado Renzo le leyó una carta con la inocencia que tiene un niño. Le dijo: ¿por qué mi padre tiene tantos trabajos? El Papa lo abrazó y nos recordó la urgencia de defender la dignidad del trabajo y de las familias vulnerables.
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3: Seguimos con más de la buena nueva del Papa. Acá, bienvenido a tu casa, mis hermanas y mis hermanos que nos escuchan. Este espacio donde el domingo se vive en comunidad y en sintonía con el corazón. Por eso hoy queremos compartir una reflexión hermosísima y muy oportuna que nos llega directamente desde la cuenta oficial del Santo Padre. Con motivo del inicio del Mundial de Fútbol, el Papa utilizó una metáfora que a todos nos toca de cerca. Y bueno, seamos o no enfáticos de este deporte, él nos recuerda que los ojos del mundo están puestos en una cancha. Pero la verdadera esencia va mucho más allá de un balón. Cito el comentario escrito en la cuenta X del Papa León XIV. El fútbol nos recuerda algo que no debemos olvidar. La vida no es una carrera para lucirse en solitario, sino un camino que aprendemos a recorrer juntos. Y qué verdad tan grande, ¿no? Porque un mundo que muchas veces nos empuja a competir, a sobresalir, pisando al de al lado, o creer que el éxito es un logro puramente individual, pues el Papa nos frena el balón y nos cambia la jugada. La vida no es un monólogo, mis hermanos, es un trabajo en equipo. Y el individualismo nos aísla, nos vuelve egoístas y al final nos deja solos en una cancha vacía. Por eso, esta frase del Papa la tomamos nosotros para reflexionar. Nosotros desde acá te pedimos que busques a ese familiar que necesita una palabra de aliento, tiende la mano a ese vecino que la está pasando mal, o simplemente agradece a quienes juegan en tu mismo equipo todos los días. No estamos aquí para brillar solos en el reflector. Estamos aquí para meter el mejor gol de todos. ¿Y cuál es ese? El de la fraternidad, el de la solidaridad y el amor al prójimo.
6: En cuanto a la pregunta sobre el fútbol, todo el mundo sabe que ahora juego tenis. Jugaba fútbol como joven, pero fútbol americano, un poco más violento. Pero también con los seminaristas, cuando estuve en Trujillo, jugaba fútbol. Defensa, si quieren saber. No era el gran goleador.
3: Con esto nosotros nos despedimos de la buena nueva del Papa, que deseándoles que tengan un bendecido domingo en familia y recuerden que este es un partido de la vida. Todos somos del mismo equipo, bendiciones y sigan disfrutando de Bienvenido a tu Casa. Chao, chao.
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Son las 8:28. 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
5: Estamos de vuelta, mis hermanas y mis hermanos, en Bienvenido a tu casa. Ya estamos en el segmento 3, de corazón a corazón. En este mes de junio, la iglesia también dirige su mirada al corazón de Jesús, fuente de toda bondad. Porque el evangelio que hoy escucharemos nos presenta a un Jesús que no es diferente. Él ve a la multitud y esa mirada le estremece las entrañas a quien esté en ese encuentro con la palabra de Dios, sea la oportunidad para pedirle a todo bondadoso que nos transforme, que dilate nuestro pecho y nos regale un corazón capaz de amar como Él, con entrega, con compasión y con valentía misionera. Por eso desde este momento saludamos a nuestro compañero Romer Bastardo. Hermano, buenos días.
6: Hola Junior, les saludo a todos fraternalmente. El episodio que reflexionamos hoy es un llamado a la acción profundamente compasiva. Jesús, al ver el sufrimiento y el desamparo de la gente, no se queda en la mera empatía. Nos enseña que la oración debe ser el motor para responder a las necesidades del mundo, transformándonos en misioneros de esperanza. Doy la palabra a Marianela Acosta. Ella es coordinadora de formación y pastoral de San Fernando de Apure en Fe y Alegría de Comunicación. Nuestra hermana hará lectura del Santo Evangelio según San Mateo en el capítulo 9, versículos del 36, extendiéndose la lectura al capítulo 10 hasta el versículo 8. Estemos muy atentos.
7: En aquel tiempo, al ver a las muchedumbres, se compadecía de ellas, porque estaban extenuadas y abandonadas, como ovejas que no tienen pastor. Entonces dice a sus discípulos: la mies es abundante, pero los trabajadores son pocos. Rueguen pues al Señor de la mies que mande trabajadores a su mies. Llamó a los 12 discípulos y les dio autoridad para expulsar espíritus inmundos y curar toda enfermedad y toda dolencia. Estos son los nombres de los 12 apóstoles. El primero, Simón llamado Pedro, y Andrés su hermano. Santiago el de Zebedeo, y Juan su hermano. Felipe y Bartolomé. Tomás y Mateo el publicano. Santiago el de Alfeo, y Tadeo. Simón el de Caná, y Judas Iscariote el que lo entregó. A estos 12 los envió Jesús con estas instrucciones: no vayan a tierra de paganos, ni entren en las ciudades de Samaria, sino vayan a las ovejas descarriadas de Israel. Vayan y proclamen que ha llegado el reino de los cielos. Curen enfermos, resuciten muertos, limpien leprosos, arrojen demonios. Gratis han recibido, den gratis. Palabra del Señor.
6: Gloria a ti, Señor Jesús. El texto dice que al ver a la multitud, Jesús sintió compasión. En el original griego, esta palabra implica un movimiento profundo en las entrañas. Y a veces, nuestra vida cotidiana nos vuelve algo insensibles. Nos acostumbramos al dolor ajeno, a las noticias de violencia o a la necesidad del vecino. Un corazón grande para amar comienza por la gracia de dejarse conmover. Jesús nos enseña que no podemos ser seguidores suyos si nuestra mirada no se detiene en quien está cansado y abatido. La espiritualidad ignaciana es una espiritualidad de ojos abiertos y corazón despierto. Al ver la necesidad, Jesús no se queda paralizado en el sentimiento, pasa a la acción. Llama a sus discípulos y los envía. Aquí radica la clave de la devoción al Sagrado Corazón de Jesús. El amor es amor cuando se moviliza. No es un refugio para esconderse del mundo, sino una central de energía para salir a él. ¿Gratis lo recibiste? Entonces, dalo gratis. Nuestro corazón se hace grande no cuando lo cerramos para protegerlo, sino cuando lo abrimos para servir. Somos instrumentos del amor de Dios en la medida en que nos dejamos enviar. El mandato de Jesús es claro. Curen a los enfermos, resuciten a los muertos, limpien leprosos, expulsen demonios. El Sagrado Corazón de Jesús es lo que realmente nos mueve a sanar. En nuestra vida diaria, esto significa que nuestro amor debe ser terapéutico. ¿Nuestras palabras curan o hieren? Eso debemos preguntarnos. También podríamos preguntarnos si nuestra presencia trae paz o ansiedad a los demás. Tener un corazón como el de Cristo significa ser una presencia que alivia las cargas de las demás personas. Les invito, mis hermanas y mis hermanos, a escuchar un tema musical que bien nos puede ayudar a seguir en reflexión y en oración. Se titula Dame un nuevo corazón.

0: Danos un nuevo corazón grande para amar. Es la oración que define al discípulo misionero. Basándonos en el Sagrado Corazón de Jesús, entendemos que la compasión no es solo un sentimiento, sino una fuerza que nos empuja a ver al hermano, a sentir su dolor y a salir a su encuentro con los dones que hemos recibido gratuitamente de Dios. La espiritualidad ignaciana nos recuerda que amar es, ante todo, un acto de servicio concreto y generoso. Ser enviado no es solo para algunos, es para todos. Así que es una vocación que toca a todos los creyentes. Allí, justamente donde estamos, en nuestra familia, en el trabajo, en la comunidad, hay mucha mies esperando por nosotros. No se trata de hacer más cosas, sino de lanzar una mirada como la que lanzó Jesús. Nuestro mundo vive saturado de ofertas, de discursos y de mucho ruido, pero sigue con una profunda hambre de sentido. Hoy existen muchas multitudes cansadas, personas agotadas y muchas veces agotadas por la prisa, heridas por las relaciones rotas, desorientadas ante la vida, y sigue faltando testigos que miren con compasión y se acerquen a esa miseria humana. Vamos a animarnos, mis hermanos, y vamos a mirar a los demás con compasión. ¡Feliz domingo para todos!
1: Gracias, Romer, gracias por este segmento que yo siempre digo que es un segmento de reflexión, es un segmento que nos ayuda a entender lo que el Señor quiere decirnos. Y que en este mes del Sagrado Corazón de Jesús no pase en vano por tu vida. No te conformes con un corazón pequeño, lleno de miedos, juicios o indiferencia. Pide al Señor que ensanche tu capacidad de amar, de perdonar y de servir. Y que cada vez que sientas cansancio, recuerdes que tu fuente de energía es el corazón de Cristo. Sal hoy a tu misión diaria con la certeza que si amas con el corazón de Jesús, tu vida será un testimonio de que Dios está vivo y actuando en medio de nosotros. Con esto hacemos una pausa y ya volvemos con más de Bienvenido a tu Casa. Ya volvemos.
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3: Son las 8:43. 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
4: Qatar y Suiza empataron 1-1 en la fase de grupos del Mundial 2026. Los goles fueron anotados por Embolo para Suiza a los 16 minutos del primer tiempo y Kouki para Qatar en el minuto 94, logrando el segundo gol de Qatar en la historia de los Mundiales. En cuanto a las estadísticas, Qatar tuvo una posesión del 32% frente al 68% de Suiza, con 7 tiros al arco y 178 pases correctos en comparación con 26 tiros al arco y 552 pases correctos de Suiza.
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6: Estamos de vuelta en Bienvenido a tu casa, mis hermanas, mis hermanos. Este es el programa que nos conecta con Dios, el programa donde se habla de Él, donde podemos nosotros compartir, interactuar, y donde usted se nutre de todo lo que podemos nosotros compartir con ustedes, que son las buenas nuevas de nuestra Iglesia Universal. Nos encontramos ya en el segmento Huellas en Familia, donde el movimiento juvenil Huellas, con este enfoque vocacional, un enfoque de liderazgo y social, acompaña a la muchachada con gran mística. Y esta semana pedimos al primer caminante que nos dé un corazón grande para amar. Te saludo, Jesús León, mi hermano. Adelante.
7: Muy buenos días, muy buenos días. Hoy pues continuamos en Bienvenido a tu casa. Muchas gracias, Junior. Muchas gracias, Evelyn. Muchas gracias a todo el equipo de Bienvenido a tu casa. Y bueno, especialmente muchas gracias a Papá Dios por regalarme un año más de vida, por permitirme seguir construyendo desde donde estoy o desde donde esté esa civilización del amor con la que soñó Jesús en su momento y que, bueno, le dio este nombre distinto, San Juan Pablo II. Y yo pues soy de los que creo que en una sociedad más justa es donde está presente la civilización del amor. Agradezco a toda la gente que ha colaborado y que ha permitido que, bueno, mi vida llegue a donde está y que, bueno, yo pueda ser ese signo o símbolo, no sé, signo creo que no, de esperanza también para mucha gente a través de las acciones puntuales y de esa evangelización que uno va llevando en el día a día. Y creo que pues este lema del día de hoy, de esta semana, danos un corazón grande para amar, es una de las cosas que le pido a Papá Dios todo el tiempo y que sé que es una petición sencilla, pero que transforma por completo la mirada de convivir, y eso es una realidad. Y eso se nota en las decisiones y en el día a día y cómo nos preparamos para acompañar a los demás. Por eso hoy queremos darle una propuesta formativa de Huellas, una pedagogía flexible, constante, que busca justamente abrir el horizonte de los niños y los jóvenes en los sectores vulnerables. Una propuesta de la que viví, que me disfruté, porque bueno, fui acompañante de procesos pastorales durante muchos, muchos años. Entonces, durante este mes de junio, toda la gente que está con nosotros, los asesores, agentes pastorales y todo el mundo, porque en Huellas no nos negamos a atender a la gente, no somos como exclusivos o clasistas, ¿no? Que no pueda sonar bonito este término, nosotros más bien abrimos nuestras puertas para que todo el mundo se forme y conozca todo lo que tiene que ver con nuestras actividades. A veces, al guiar un joven, cometemos algunos errores de querer imponerles algunas cosas, ¿no? O sea, como, esto es lo que es. Entonces, en Huellas hacemos lo contrario realmente, ¿no? Y tomamos de punto de partida ese joven, con su historia, con sus realidades. Y le vamos enseñando que ampliar el corazón para amar significa, primero, saber escuchar y caminar junto a ellos. Y bueno, realmente lo hacemos con la práctica. Y para lograrlo nos apoyamos en el paradigma pedagógico ignaciano, el PPI, que es un método que lo dividimos en 5 pasos muy claros y que se viven en el encuentro. Se los explico brevemente, pisando tierra, que es donde partimos de lo que el joven vive en su comunidad, en su colegio y en su casa, abriendo horizontes, que es cuando hablamos de lo que va a aprender, lo que vamos aprendiendo desde el cuerpo, desde la emoción. Pero si algo no te mueve por dentro, difícilmente se queda en la memoria, y eso lo sabemos. Después hablamos de la novedad, que es una invitación a reflexionar sobre el entorno con una mirada crítica e iluminado desde la fe. Eso es la novedad como tal. Luego hablamos de las palabras no bastan, tenemos ese espacio, que es cuando el amor se demuestra en los hechos. No quedarnos en la palabra, sino que cada tema que se trabaja impulse un servicio concreto en nuestros sectores. Y luego tenemos el círculo Magis, que es el momento final para revisar el día a día, agradecer en lo que podemos mejorar. Y para nosotros, y creo que ya lo había dicho en algún momento, el Magis es buscar más, dar más, encontrar más en lo que estamos haciendo. Y lo que cuando lo ponemos en esa simbología de círculo, es un momento de reflexión para nosotros. Y ciertamente estos procesos no son improvisados, estos procesos se organizan por etapas que nosotros las dividimos por colores y que van desde los más pequeños, que son el grupo de pasitos, luego pasamos a huellas blancas, huellas rojas, huellas verdes, huellas azules 1, hasta huellas doradas 1, 2 y 3 de los universitarios. Y ahora vamos a acompañar este espacio con una entrevista hecha a Daniela Prieto, quien es animadora de la zona Caracas, La Guaira y Miranda. Daniela, gracias por acompañarnos hoy en Huellas en Familia.
8: Hola Jesús, feliz día, espero te encuentres bien. Gracias pues por la invitación a este espacio.
7: No, Daniela, a ti por estar con nosotros. Recuerda que Fe y Alegría, las puertas de Fe y Alegría Edu Comunicaciones, de Radio Fe y Alegría, están abiertas para toda la gente que quiera venir a evangelizar, a acompañarnos. Y a ver, Daniela, estamos a punto de iniciar las formaciones de los agentes pastorales. Cuando le pedimos a Dios un corazón grande para amar, en el caso de un animador de huellas, eso se traduce en prepararse bien para servir. Pero ahora, ¿cómo ayuda este taller a que los agentes y asesores dejen de lado los prejuicios y miren la realidad actual del chamo como un verdadero punto de partida?
8: Pues mira Jesús, tener un corazón grande pues para amar, este taller ha significado para nosotros quitarnos todas esas ideas preconcebidas que nos hacen como muchas veces emitir un juicio. A veces nosotros los adultos pretendemos que nuestros chamos, que nuestros adolescentes pues hoy actúen o piensen de la forma en que nosotros antes lo hacíamos o se hacía muchos años atrás. La propuesta formativa de Huellas nos ha aterrizado en sus realidades contextuales, psicológicas, biológicas. Entender que pues el joven llega a un lugar en Huellas y viene de un contexto de mucha exclusión, pegado a una pantalla o a realidades familiares duras y bastante diversas. Pues a nosotros eso nos exige acompañarlos desde la cercanía, desde la empatía. Pues la formación nos da herramientas para escucharlos primero, para acompañarlos, para comprender por qué actúan como actúan, y desde esa realidad ganarnos pues su confianza, pues para poder verdaderamente guiarlos en este caminar.
7: Así es, y esa propuesta es lo que hace como interesante, hace como que uno se quede pegado, ¿no? Como joven. Un aspecto clave de la propuesta huellista es su flexibilidad y adaptar herramientas.

0: engancharse, necesitan cosas más creativas, más dinámicas, pues ya en sus realidades, pues de la zona en Petare, La Guaira, los valles del Tuy, la vida y su contexto ya tiene suficiente rigidez como para que, bueno, huella también sea otra carga o algo que le sume más rigidez a su contexto, pues. Entonces, desde huella nosotros usamos el juego como una herramienta seria de aprendizaje a través de músicas, dinámicas lúdicas, tecnología, videos y todo ese material lúdico del cual nos podamos aprovechar para hacer así la experiencia más animada, que donde ellos puedan descubrir sus talentos y pues también involucrando a los a sus padres, no con el tema este de que los padres también tomen un rol allí de evaluación, de supervisar, no, sino para que sean partícipes pues y acompañantes del crecimiento y desarrollo y el autodescubrimiento que hagan sus hijos. Pues esta flexibilidad hace que el chamo, que el joven, sienta que bueno, huella es un lugar donde se pueda desarrollar y un lugar seguro donde se puede comunicar y expresar libremente.
1: Eso también es importante, que el joven se sienta conectado y con libertad para hacer las cosas. Y hace un momento explicábamos el proceso formativo de huellas, que no se queda, decíamos pues que el proceso no se quedaba en las palabras, en la teoría, sino que exige un paso a la acción. Las palabras no bastan. ¿Qué actividades o iniciativas impulsadas por los mismos jóvenes has visto recientemente en los lugares huellas que acompañas que demuestren que el método sí los mueve a comprometerse con su entorno? Cuéntanos de eso.
0: Mira, Jesús, eso es lo más bonito pues del método de formación que pues implementa el movimiento juvenil huellas, ya que toda teoría cae rápido si no se practica. En vez de quedarse en el salón hablando o recibiendo la clase, nuestros chamos organizan tardes de juegos tradicionales y meriendas compartidas en ancianato. También nuestros jóvenes se activan limpiando y recuperando espacios comunitarios llenos de basura para convertirlo en un lugar donde los más pequeños puedan jugar, puedan recrearse. Ahí es donde pues nosotros nos damos cuenta que verdaderamente el método es bastante noble y pues que no solamente se queda en la teoría. Nuestros chamos con las palabras no bastan, hacen pues de toda la teoría, la llevan a la acción, y una acción que refleja la formación de verdaderos líderes cristianos y sociales.
1: Agradecido por tu participación en este espacio, agradecido por compartir lo que se vienen haciendo en tus regiones, y sé que tu testimonio va a ayudar a mucha gente a seguir haciendo cosas. Y bueno, llegamos al final de este espacio y nos vamos con la certeza de que se siguen haciendo cosas interesantes, y bueno, hay que pedirle a Papa Dios un corazón grande para amar, y eso implica trabajar en el día a día con constancia y creatividad, sobre todo estar cerca de la juventud. Agradecemos a todos los animadores de huellas, a todos los asesores, a toda la gente que suma, no solo para huellas, sino para la formación de una sociedad más justa. Muchísimas gracias, un abrazo grande para todos, no dejen de orar por mí, no dejen de orar por nuestro equipo, Papá Dios nos siga bendiciendo.
2: Hola Jesús, un abrazo para ti y para todo el equipo que te acompaña. Agradecemos de verdad esto que nos relatas. Y me quedo con tres grandes valores de este movimiento Huellas. Su espiritualidad, simplemente porque somos personas abiertas a la relación con la trascendencia y nos comprometemos con la excelencia en la misión. Con la colaboración, porque servimos al país y a la región en colaboración y trabajo en la red con otros. Con la creatividad y la innovación, porque investigamos y creamos soluciones pastorales pertinentes, caracterizadas por la novedad y la innovación tecnológica y educativa. Esa es la riqueza de todo lo que hacemos y cómo lo hacemos. Gracias siempre por adentrarnos en este mundo tan maravilloso de Huellas en Familia. Nosotros hacemos una pausa y ya volvemos con más de Bienvenido a tu Casa.
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1: Son las 8 y 58 minutos. 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

0: Continuamos con más de Bienvenido a tu Casa y hoy Jesús nos invita a tender puentes, a tender nuestras manos hacia los demás y aprender a mirarnos con el corazón lleno de empatía. En este mundo donde a veces abunda la distancia y la división, el Señor nos llama a derribar muros y abrir las puertas de nuestro corazón sin poner condiciones. ¿Qué te parece, Junior?
1: Me parece una oportunidad para cultivar un amor sincero, nazca desde lo más profundo de nuestro corazón. Solo así podremos sanar vidas, promover espacios de reconciliación, por supuesto de comprensión, y también podemos construir comunidades que sean verdaderamente fraternas, esas comunidades que sean unidas, realmente que es lo que se quiere. Y así nos lo cuenta nuestra compañera Irmi Ruiz en Iglesia en Marta. Irmi, buenos días, mi hermana.
2: Hola, Junior, muy buenos días para ti, buenos días para la profesora Evelyn y para todas las personas que nos acompañan a esta hora. Iniciamos este recorrido informativo y es que el Papa pide en Montserrat que la comunión sea más fuerte que toda división. El Papa León XIV ha visitado la Abadía Nuestra Señora de Montserrat. En su discurso, el pontífice ha recordado que Jesús nos muestra el camino de la misericordia, la reconciliación, la verdad y la mansedumbre, al tiempo que nos invita a pedir a María que nos enseñe a renunciar a las palabras hirientes, al juicio inmediato, a la murmuración y a las calumnias, y aprender a custodiar y a cultivar el amor en la familia. Continuamos a esta hora con más información y nos vamos hasta Mérida. Allí se encuentra la profesora María Eugenia Escalante y ella nos cuenta a esta hora que varias comunidades de Alto Orinoco

0: Orinoco en Amazonas fueron afectados por las crecidas del río. Esta situación ha generado importantes pérdidas materiales.
1: El padre Wilfredo García, misionero salesiano en la zona, indicó que el elevado nivel de las aguas ha perjudicado a numerosas familias que han visto cómo sus enseres y cultivos, producto de su esfuerzo y dedicación, han sido afectados.
2: Actualmente me encuentro en el estado de Amazonas, en el municipio Alto Orinoco, específicamente como misionero entre los pueblos indígenas de la Amazonía, específicamente con los pueblos Yecuana, Yanomami, Arahuacos. Entre las comunidades más afectadas tenemos las del sector Mavaca, que son comunidades Yanomami, específicamente los asentamientos de Purima, Motorema, Jatacoa, Payarita, Pichaasi, entre otras que permanecieron una semana bajo el agua. Hay que imaginarse esto, ¿no? También aquí en la capital del municipio, el pueblo de La Esmeralda, donde unos sectores pues han resultado más afectados que otros. Gracias a Dios no ha habido pérdidas humanas, pero sí materiales. Creo que lo más preocupante es la pérdida total de muchos conucos y sus respectivas siembras, porque suponen la seguridad alimentaria de la región.
1: El sacerdote hizo un llamado a la ciudadanía para mantenerse en oración por quienes se enfrentan estas difíciles circunstancias derivadas del aumento del caudal y la temporada de lluvias.
2: Como personas de fe, creo que lo primero que podemos hacer es orar, ya que sabemos que mucho puede la oración. Hemos estado gratamente sorprendidos al ver cómo muchas personas se activaron, se organizaron, sobre todo en la capital del país, donde han aperturado centros de acopio para recolectar alimentos, ropa, medicina y algunos aportes económicos que van a ser destinados para ayudar un poco a solventar esta situación.
1: El presbítero resaltó que a pesar de las adversidades, es fundamental continuar con esperanza y confianza en Dios para superar este momento complejo. Para Radio Fe y Alegría Noticias, María Eugenia Escalante.
0: Gracias a María Eugenia Escalante. Nosotros continuamos a esta hora con más información y especialistas hacen un llamado a las autoridades de pasar de la esperanza a la acción para frenar destrucción marina. Así lo reseña nuestra compañera Ada Ibelice Figueroa.
3: En el marco del Día Mundial de los Océanos, conmemoración que se llevó a cabo el pasado 8 de junio y donde para muchos, más que una celebración, ha sido un llamado de auxilio de nuestro pulmón azul que vive en medio de una crisis climática y donde a cada minuto un camión de basura lleno de plástico se vierte sobre el mar, asfixiando así la vida marina y alterando el clima global, y donde expertos en ciencias ambientales de la Universidad Rafael Belloso Chacín han encendido las alarmas por la salud de nuestros mares, como la doctora Ana Cecilia García Guerra, quien es bióloga marina y que advirtió sobre esta situación.
4: Esa crisis que existe entre el calentamiento global y la presencia de los plásticos se entrelazan, creando impactos serios en la biodiversidad por el tiempo de exposición en el que están los organismos marinos costeros expuestos al medio de contaminación. Esto afecta no solamente a los organismos, sino a las comunidades costeras y a las poblaciones que viven de eso como su sustento.
3: Por su parte, el doctor Johan Urdaneta, quien es director del Centro de Investigación de Humanidades y de Educación de la URBE, abordó esta problemática desde la perspectiva de la justicia social.
5: Porque la degradación marina y el cambio climático perjudican de forma desproporcionada a los países más vulnerables. La equidad es fundamental, ya que los países bajos o que tienen bajos ingresos sufren las consecuencias más graves, como la pérdida de seguridad alimentaria y empleos, a pesar de haber contribuido menos a la contaminación de los mismos.
3: Y es que a esto se le suma el drama del desplazamiento forzado y el nomadismo de las comunidades enteras debido a la subida del nivel del mar y de la acidificación de los océanos. Los especialistas hicieron el llamado urgente a pasar de la esperanza a la acción, donde exigen a los gobiernos locales y mundiales aplicar leyes estrictas que protejan tanto a los recursos marinos como a los derechos de los pescadores artesanales. Desde la zona sur del estado Anzoátegui, para Bienvenido a tu Casa, Ada Ibelice Figueroa.
0: Gracias a nuestra compañera Ada Ibelice Figueroa. Nosotros seguimos a esta hora con más información. Y el pasado 12 de junio celebramos el Día Mundial contra el Trabajo Infantil. Este año tenía por lema Tarjeta Roja al Trabajo Infantil. De acuerdo con las estimaciones más recientes de la Organización Internacional del Trabajo y la UNICEF, alrededor de 138 millones de niños y niñas continúan trabajando en el mundo mientras que casi 54 millones realizan labores consideradas peligrosas, es decir, actividades que ponen en riesgo su salud, seguridad o desarrollo. Pero ¿cómo se vive esta situación en la frontera del Alto Apure? Nuestro compañero José Leonel Gutiérrez nos cuenta que el trabajo infantil en la frontera es un tema cultural.
6: Hola amigos de Bienvenido a tu Casa. En este domingo, Día del Señor, venimos a compartir una temática que tiene que ver con historia y realidad, lo que es el trabajo infantil en el mundo. Pero vamos a conocer desde la frontera parte del contexto o qué lleva al trabajo infantil. Para ello tenemos a la señora
7: Dairis Cobos. Primero y que todo, bueno, por el contexto económico, sí, de muchos hogares hoy en día, pues bajos recursos, y eso conlleva que papá en casa pues se lleve al niño a trabajar, y el niño de alguna u otra manera, cuando empieza a generar o a recibir, independientemente sea poco, y pues descuida los estudios, empieza a perder ese amor por estudiar, por aprender, sino que agarra amor por aquellas labores que aún en su corta edad no le competen.
6: 50% es porque el niño se ve forzado por la situación económica, o por lo último que usted dice, les brindan oportunidad de estudio y dejan a un lado.
7: Viene más de cultura y tradición, te lo digo porque mucho tiempo atrás yo trabajé en el campo. Y miraba eso, se miraba mucho eso, que a pesar de que, vamos a decir, que papá sustentaba el hogar, el niño prefería irse con papá a trabajar, y pues papá lo permitía, porque para él pues era más fácil llevárselo porque tenía quien le ayudara. Está más que una situación económica, era el acostumbrarse o adaptarse a esa cultura de que yo no voy a estudiar, que no vale la pena, que para qué voy a estudiar, que mejor de una vez comienzo a trabajar.
6: ¿Qué se puede hacer contra esa cultura o esa desmotivación del propio niño por ese contexto?
7: Primero que todo, pues charla de, a los padres, ¿sí? De manera de reflexión. Como que sembrar esa semilla que a pesar de las dificultades, el estudiar y el crecer profesionalmente nos va a ayudar en mucho.
6: Era la profesora Dairis Cobos, también es docente de educación primaria. Es el aporte para Bienvenido a tu Casa desde el NULA, Leonel Gutiérrez, Radio Felería Noticias.
0: Gracias a nuestro compañero José Leonel Gutiérrez, y finalizamos este recorrido informativo con la celebración del Día Mundial del Donante de Sangre. Este año, con el lema "Una gota de humanidad, donemos sangre, salvemos vida", es un acto que conlleva a la compasión, la solidaridad y el cuidado por los demás. A Magaly Eugenia de Dávila, la directora de la Fundación Unidos para Ayudas Médicas en Venezuela, resaltó que donar sangre es un acto de solidaridad que permite salvar y mejorar vidas.
8: Es tan importante porque tenemos pacientes que en muchos casos sufren accidentes y hay hemorragias o quemaduras. También complicaciones en el parto, pacientes con cáncer, pacientes con anemias severas. En un momento dado, esos pacientes lo único que requieren para poder vivir es una transfusión de sangre. Por eso es un recurso que salva vidas y no se puede conseguir tan fácilmente. La sangre no se puede fabricar y no se consigue en ninguna farmacéutica. Requerimos de personas que generosamente donen de su sangre para poder ayudar a los demás. Pueden ser donantes de sangre voluntarios, personas entre los 18 y 60 años de edad, hombre o mujer, en buenas condiciones de salud, con un peso mayor a los 55 kilos. No es necesario ir en ayunas, al contrario, se debe ir desayunado con alimentos que no contengan grasas ni lácteos.
0: Gracias a Magaly Eugenia de Dávila, directora de la Fundación en Venezuela Unidos para Ayudas Médicas, quien sigue invitando a la ciudadanía a seguir donando sangre para salvar vidas. Y de esta manera, hermanas y hermanos, hemos llegado al final de Iglesia en Marcha. Les invitamos a que sigan con más de Bienvenido a tu Casa.
9: Gracias, Irmis, por esta hermosa relación que nos has dado del trabajo que se hace desde nuestra Iglesia Universal. Por eso pedimos juntos que Dios nos regale un corazón grande, capaz de perdonar, de acoger y de sanar. Esta es la propuesta que hoy traemos para todos ustedes, simple y llanamente, porque nosotros lo que buscamos es que podamos construir una mejor sociedad, un mejor país y, por supuesto, una mejor convivencia entre todos. Hacemos una pausa y ya volvemos con más de Bienvenido a tu Casa.
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11: Son las 9:13. 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

0: Mis hermanas y mis hermanos, estamos de vuelta en Bienvenido a tu Casa, en este segmento número 6, que me emociona, es que me provoca escuchar, porque va relacionado con la música, y es el concierto, de Emmaús, y como lleva el nombre este segmento. Estamos hablando esta semana, nuestro tema central es un corazón grande para amar. Voy a contar algo. ¿A quién no se le ensancha este corazón cuando escucha un tema que va dirigido a Dios? Un tema bonito. Mira cómo me paran los pelos hablando coloquialmente, pero es que es algo inevitable. Nada más con imaginarme eso, esos artistas que se destacan, que el Espíritu Santo los llena y les dice lo que van a escribir, lo que van a componer, lo que van a expresar. Todo eso se engrana. Esto va allí, es un elemento muy bonito que nada más y nada menos se lo puede contar la profesora Evelyn Villalobos en este segmento que se llama Emmaús en Concierto. Profe, buenos días, le escuchamos.
1: Gracias, Junior, gracias, de verdad, es así como tú lo has dicho. Cuando uno se siente triste, cuando uno se siente alegre, cuando uno está con preocupación, de pronto llega ese tema, esa canción que el Señor nos regala, y ahí encontramos la solución, o por lo menos un camino para salir adelante. Por eso hoy, en Bienvenido a tu Casa, en Emmaús en Concierto, vamos a caminar y a detener el paso para mirar siempre hacia adentro. Al igual que los discípulos de Emmaús, muchas veces caminamos con el corazón triste, cargados de heridas, resentimientos o culpas que pesan demasiado. Pero la buena noticia es que no caminamos solos, que Jesús se hace presente y camina en medio de nuestra realidad. Y una de las formas más hermosas que Él utiliza para hablarnos es, sin duda, la música católica. La música que tiene ese poder único de saltar barreras, tanto de la mente como del corazón, como de cualquier parte, y llegar directo al alma. Hoy queremos hablar de tres paradas obligatorias en este concierto de la vida: perdonar, acoger y sanar. El perdón es el primer paso, no es un sentimiento, es una decisión que nos libera. Cuando perdonamos o aceptamos el perdón de Dios, la música se convierte en nuestra oración más sincera. Aquí hacemos nuestra pausa musical para continuar con este relato que hoy traemos para ustedes. Vamos a escuchar dos temas de la agrupación Alfareros: Corazón de Barro y Toma mi Vida y Hazla de Nuevo. Las escuchamos y ya volvemos.

0: Después de escuchar estos temas de alfareros realmente que nos llenan el alma, que nos transforman el corazón, podemos decir que Dios no nos juzga, sino que nos abraza, y de eso se trata nuestro segundo paso, acoger. Un corazón que es sanado y perdonado se convierte en una casa de puertas abiertas. La comunidad, la iglesia, este mismo programa, cada uno de nuestros segmentos quiere ser un hospital de campaña del que tanto nos habló por mucho tiempo el Papa Francisco. Un lugar donde nadie se siente excluido, donde la música católica nos une porque derriba los muros y nos enseña a mirar al hermano con compasión. Así que vamos a concentrar y a conectar nuestro corazón con esa música que podamos conseguir a nuestro alrededor y ver qué nos enseña y qué nos regala. Y de las notas musicales, las letras inspiradas por el Espíritu Santo como un bálsamo divino, podríamos preguntarnos cuántas veces una canción no ha enjugado nuestras lágrimas en la intimidad de una habitación, o cuántas veces una melodía nos ha devuelto la fuerza para seguir adelante, porque la música sana, porque nos conecta directamente con el médico divino. Para cerrar este segmento, te invito a cerrar los ojos ahí donde estás, si no estás conduciendo, por supuesto, ¿no? Si estás escuchando desde casa, desde tu salita, desde tu espacio, y dejar que el Señor sature tu alma con su paz. Nos despedimos de este programa particularmente, porque con esos ojos cerrados, imaginen esa melodía o qué frase de las melodías que escuchamos en el programa resonó en su corazón. Hacemos la pausa y ya volvemos con más de Bienvenido a tu Casa. Ya volvemos.
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2: Son las 9:28. 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

0: Seguimos en este domingo de santidad y llegamos al segmento que mueve el corazón y es Provoca Santidad. Y hoy recordamos la vida de un gigante, de San Antonio de Padua. Pero olvídense por un momento del santo que busca las llaves perdidas. Hoy vamos a descubrir al joven de la alta sociedad que lo dejó todo por los más pobres, al comunicador que movía multitudes y al hombre que nos demostró que la santidad no es aburrida, sino pura pasión por los demás.
1: Así que prepárense, porque hoy nuestro compañero Otilio Velázquez nos trae una semblanza que verdaderamente provoca santidad con San Antonio de Padua.

0: ¿Qué tal? Saludos. Feliz domingo. Encantado de tenerlos nuevamente por acá. Bienvenidos a este espacio donde nos gusta viajar en el tiempo para conocer las vidas de personajes que dejaron una huella imborrable en el mundo. Hoy queremos hablar de un hombre que rompió récord de popularidad en el siglo XIII y que hoy sigue siendo uno de los santos más queridos del planeta. Seguramente lo han visto en alguna imagen cargando al niño Jesús, o tal vez han escuchado a alguien decir que le reza para encontrar algo que perdió, o incluso para conseguir pareja. Hoy nos sumergimos en la apasionante vida de San Antonio de Padua, pero prepárense porque su historia va mucho más allá de los mitos populares. Lo primero que les va a sorprender de San Antonio, que no nació en Padua, ni se llamaba Antonio. Su nombre real era Fernando Martins y nació en Lisboa, Portugal, en el año 1195. Fernando no era un hombre común, venía de una familia de la altísima nobleza, tenía un futuro asegurado, dinero y poder. Sin embargo, su corazón buscaba algo más profundo. Siendo un joven muy inteligente, se unió primero a los monjes agustinos, donde pasó años devorando libros y estudiando ciencia y teología.
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0: Pero un día, el destino tocó a su puerta. Llegaron a Portugal los cuerpos de unos frailes franciscanos que habían sido martirizados en África. Al ver su ejemplo, Fernando sintió una sacudida en el alma, se dio cuenta de que no quería una vida cómoda de escritorio, quería acción, quería ayudar a los más pobres. Así que dejó la riqueza, cambió su nombre por el de Antonio y se unió a la Orden de San Francisco de Asís. Un giro de 180 grados.
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0: Al principio, Antonio quería pasar desapercibido. Era un hombre humilde que lavaba platos y barría el convento. Nadie sabía lo inteligente que era. Hasta que un día, en una gran ceremonia, el sacerdote que iba a dar el sermón se enfermó. Nadie quería improvisar. Así que le ordenaron a Antonio que subiera al púlpito y dijera lo que el Espíritu Santo le dictara. Y vaya que le dictó.
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0: Cuando Antonio empezó a hablar, todos se quedaron con la boca abierta. Tenía una voz hermosa, una memoria prodigiosa y explicaba las cosas difíciles de una manera tan sencilla que tocaba el corazón de cualquiera. A partir de ese día, se convirtió en el predicador más famoso de Europa. Las iglesias le quedaban chicas. Tenía que dar más sermones en las plazas públicas porque iban a escucharlo más de 30.000 personas. Los comercios cerraban y la gente madrugaba para alcanzar un lugar. Y claro, su vida estuvo llena de episodios místicos. Cuenta la leyenda que una vez en una ciudad donde la gente se negaba a escucharlo, Antonio se fue a la orilla del río y empezó a predicarle a los peces. Para sorpresa de todos, miles de peces sacaron la cabeza del agua y se quedaron ordenados escuchándolo. Imagínense esa escena.
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0: También de esta época viene su imagen más famosa. Se dice que un hombre lo vio a través de una ventana flotando en su habitación mientras el niño Jesús jugaba en sus brazos. Pero más allá de los milagros espectaculares, el milagro más grande de Antonio fue su amor por los desprotegidos. En aquellos tiempos, si una persona no podía pagar una deuda, la metían a la cárcel a ella y a su familia. Antonio se enfrentó a los gobernantes y a los prestamistas usureros, logrando que se cambiaran las leyes para proteger a los pobres. De ahí nace la tradición del pan de San Antonio, que hasta el día de hoy consiste en donar pan a quienes más lo necesitan.
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0: Acá en el estado Sucre, en la población de San Antonio del Golfo, se realizan actividades eclesiásticas, litúrgicas cristianas, donde muchas personas disfrutan. Escuchemos a Génesis Maneiro, habitante de San Antonio del Golfo.
2: Como es costumbre de nosotros los sanantoñeros, el día de ayer, sábado 13, salimos por las calles de nuestro pueblo con la sagrada imagen de nuestro santo patrono San Antonio de Padua. Fue un recorrido de fe, oración y cantos, donde le rogaba a San Antonio ser intercesor ante Dios por los más necesitados, por las familias de nuestro municipio y por encontrar cada día la fe y el rumbo de nuestras vidas. Una plegaria particular fue que aprenda a imitar como devoto sus obras de caridad y ayuda a los más necesitados, en agradecimiento por sus favores concedidos. Además de que nuestra fe ante Dios cada día crezca y nos unamos más a Él.
1: Señor San Antonio y su niño amado.
0: Desgastado por el trabajo incansable y las largas caminatas, Antonio falleció a los 35 años en la ciudad de Padua, Italia, el 13 de junio de 1231. Su muerte causó tal conmoción que el Papa lo declaró santo menos de un año después de su muerte, algo histórico en la Iglesia Católica. Hoy en día muchos acuden a San Antonio para encontrar las llaves perdidas o para poner su imagen de cabeza buscando el amor. Está bien, es parte de nuestro folclore y de la fe popular. Pero al recordar su historia, nos damos cuenta de que el verdadero legado de este gigante fue su capacidad de usar su inteligencia para defender a los olvidados y su voz para sembrar la paz. Ana Belisario también nos cuenta.
2: San Antonio de Padua es el patrono de San Antonio del Golfo, estado Sucre, debido a sus orígenes. El pueblo fue fundado en 1961 por misioneros capuchinos, quienes establecieron una misión bajo la advocación del santo. Los pescadores le piden a San Antonio como patrono de este pueblo que bendiga sus mares, sus embarcaciones y que les dé una buena faena para el

cada 13 de junio se celebra su fiesta. Una excelente oportunidad para recordar que tal vez la mejor manera de honrarlo no es poniéndolo de cabeza, sino imitando su generosidad con los demás. Gracias por acompañarnos en esta semblanza. Nos escucharemos en la próxima historia. Feliz día para todos.

0: Gracias, Otilio. Gracias por esto tan hermoso de esa vida de este santo que muchos no conocíamos. Y así, amigos, cerramos este viaje por la vida de San Antonio de Padua. La historia de este gran santo nos deja una gran lección aquí en Provoca Santidad, que la santidad no es estar en un altar con los brazos cruzados. La santidad de San Antonio fue ensuciarse las manos por los olvidados, defender la justicia y compartir el pan con el necesitado. Que hoy nos quedemos con ese impulso que nos provoque ser más solidarios en el barrio, en la comunidad, en la oficina, en el hogar, en la calle. Gracias por acompañarnos en este segmento y recuerden que hoy y siempre nos provoque santidad. Hasta la próxima. Ya volvemos con más de Bienvenido a tu Casa.
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2: Son las 9:43. 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
3: Debut amargo, más para Brasil que para Marruecos, aunque ambas suman ahora un punto en la apertura de este grupo C. Marcador final 1-1. Los goles de Ismael Saibari al minuto 21 para Marruecos y cerró la cuenta Vinicius Junior con un golazo al minuto 32. En la segunda mitad, un ratico para cada uno. Por momentos fue mejor Marruecos, por momentos Brasil. Al final Marruecos tuvo la oportunidad para ganar el compromiso. Las estadísticas dicen que Brasil tuvo más la pelota, 54% contra 46, pero que Marruecos disparó más veces, 13 contra 8. Los próximos compromisos para estas selecciones serán el próximo 25 de junio. Marruecos se enfrentará a Haití y Brasil a Escocia. 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
0: Hermanas y hermanos, estamos en los últimos minutos de Bienvenido a tu Casa. Te compartimos que la Red de Acción Social de la Iglesia RACI logró el milagro de congregar por 17ª ocasión a más de 600 personas en la Universidad Católica Andrés Bellos en el evento Constructores de Paz.
6: Y les comentamos que luego de las ponencias centrales, las dinámicas de encuentro, las mesas de trabajo, los organizadores de la sociedad civil participantes, fieles creyentes de la esperanza que se va construyendo, emitieron también un comunicado en el cual llaman a recuperar la institucionalidad democrática y también garantizar el respeto a la dignidad humana y también convivencia fraterna. Por eso vamos a conocer de la mano de nuestro compañero Alexander Medina mucho más de lo reflexionado en este gran evento, como lo fue Constructores de Paz.

0: Sí, así es, compañeros, tal cual como lo enuncian. Tras culminar el encuentro Constructores de Paz que se llevó a cabo este 6 de junio en la Universidad Católica Andrés Bello, en su sede en Caracas, y donde se congregaron más de 600 personas de manera presencial, la Red de Acción Social de la Iglesia, junto a organizaciones de la sociedad civil venezolana, reafirmaron su compromiso con la construcción de un país sustentado en el respeto a la dignidad humana, a la verdad, a la justicia y a la paz. Y a la par, motivan a la ciudadanía a estar siempre activa para desarmar el lenguaje excluyente y renunciar a la agresión, tanto en la arena pública como en las redes sociales, para abrir espacios donde el adversario sea reconocido como un hermano con dignidad. Y a propósito de este tema, porque tiene que ver también con la vigencia del sistema democrático en Venezuela, uno de los ponentes fue el politólogo Ricardo Sucre. En este caso específico, él había justamente declarado hace algunos días antes del encuentro en Radio Fe y Alegría Noticias, y estos son los postulados que compartió Sucre a propósito de cómo recuperar la democracia y la verdad y la justicia en Venezuela.
1: Creo que la manera para lograrlo, para buscar ese consenso, para comenzar a construirlo, es justamente haciéndolo. Bueno, tenemos que comenzar por algo, y un buen comienzo es, bueno, ¿qué entendemos por conversar en democracia? ¿O en qué entendemos una democratización para la paz? Hay un concepto que se maneja mucho, que en Venezuela algunos lo están manejando, sobre la paz, bueno, ponerle como un apellido, ¿no? Entonces se toma el concepto de Johan Galtung, que de la paz negativa, es decir, en el sentido que sí puede haber estabilidad, pero hay problemas como los que tú señalas: no hay libertades, no hay posibilidades de expresión, violencia. Y la lógica es avanzar a lo que él llama la paz positiva, que no necesitaría el apellido. Obviamente la paz también supone no solo tranquilidad, estabilidad, sino que, bueno, que puedas expresarte, que existan derechos, etcétera. Entonces, creo que la manera es construir, comenzar a hablar de eso, pues comenzar a poner ese tema allí, comenzar, no simplemente que sea, bueno, sí, la paz, los venezolanos quieren la paz, los venezolanos les gusta la paz, todo el mundo quiere paz, el mundo, etcétera, sino, bueno, muy bien, ¿qué características debe tener? ¿Cómo darse? ¿Cómo puede ocurrir? ¿Qué condiciones son? ¿Y cuál paz queremos realmente? Entonces, yo creo que la primera condición es hablar sobre ella. Y bueno, existen allí varios criterios. Eso sí, bueno, tienes cosas, vamos a decir, en el mundo académico tienes indicadores de, vamos a decir, de institutos muy conocidos, al menos quizás no se conozca mucho en la opinión pública, pero bueno, los académicos trabajan con eso, que es el BIDEM, que te da como un número, pues. Pero para no complejizar mucho el tema o estar hablando cosas de estos indicadores, de esto, yo creo que todavía se mantiene los 5 criterios, ¿va?, que expresó un politólogo también muy conocido, bueno, hace mucho tiempo, Robert Dahl, quien escribió mucho sobre la democracia. Entonces es como un texto clásico cuando se estudia este tema de la democracia. Y bueno, hay cinco condiciones. Básicamente las más importantes son, bueno, que todas las personas, vamos a decir, en edad de votar puedan votar, que la sociedad, vamos a decir, domine la agenda de los temas que se van a discutir a través de su participación, se pueda votar sin restricciones, existan derechos, los llamados derechos liberales, son vinculados a la pregunta anterior, es decir, que yo tenga derecho a un juez, por ejemplo, si soy detenido, que tenga derecho a la libertad de expresión, que los partidos políticos puedan existir. Más o menos esos son los criterios para hablar de una democracia. Entonces, en función de eso, bueno, se dice, cónchale, un país que, bueno, tiene elecciones, sí, es importante, pero esas elecciones, vamos a decir, son competitivas. Bueno, ahí comienza la discusión. No significa, ojo, que la elección sea una cosa más, ¿no? Porque Venezuela también, bueno, la elección sí, la elección es importante, es como la medida, es como el criterio principal de esos cinco elementos, ¿no? Que es una escogencia. Básicamente la democracia sería donde todas las personas en la edad que se define, en la edad adulta, bueno, puedan decidir su destino, puedan decidir qué es lo que quieren hacer. Esa es básicamente la medida. Se utiliza el trabajo de edad, hay otros indicadores que se han construido. Hoy sí se tiende a enfatizar que no solo son elecciones, por la quizás por el aumento de los sistemas autoritarios en el mundo, ¿no? Entonces, pero la elección sigue siendo lo relevante. Lo central hoy en ese tipo de cosas es como que existan resultados. Entonces, la interacción sería resultados versus, vamos a llamarlo así, derechos. Por ejemplo, la ley de amnistía. Bueno, muchos la han criticado. Yo no estoy en esos críticos tan fuertes. Por supuesto, es una ley que, vamos a decir, el proceso venezolano debería tomar otras características en sentido, bueno, no solo la ley de amnistía, sino la interacción sería, por ejemplo, bueno, vamos al tema de la justicia, que es lo que se está hablando efectivamente. Que no, vamos a decir, que si ocurren unas manifestaciones, que esas manifestaciones no sean reprimidas, no sean los que no ocurran detenciones y entonces no se sepa qué pasó. Por supuesto, tienen que ser manifestaciones también, como te dice la Constitución, pacíficas, etcétera. Entonces la interacción es, bueno, hay un resultado, ajá, hay unas personas, vamos a decir, que lograron su libertad.

0: de la ley de amnistía, y bueno, esa interacción entonces se da con la propia dinámica de lo que se hace. Bueno, así hay dirigentes políticos libres, hay luchadores sociales libres, hay personas detenidas por el 24 de julio del 2024 libres. Muy bien, ¿en qué condiciones entonces actúan para que esas características de la democracia que hemos hablado justamente puedan verse en la realidad? Bueno, no solo están libres y ya, bueno, algunos son políticos, van a actuar, van a hacer su carrera, tiene que haber las condiciones. Entonces la iteración sería, bueno, hay un logro, ¿cómo se contextualiza ese logro? Ahora estamos hablando efectivamente, como señala, o el gobierno habla sobre la reforma judicial. Bueno, esa reforma es, ¿cómo va a ser? Se inició una consulta, en teoría, el 1 de junio, ¿a quién se está consultando? Es decir, ¿cuáles son los elementos de esa consulta? Es decir, a todo lo que se plantea un resultado, y un resultado que debe medirse, bueno, hay más amplitud en términos de la democracia, hay más amplitud en términos de los derechos, y sobre eso entonces tú evalúas esa interacción.
1: Finalmente, la Red de Acción Social de la Iglesia, a través de este evento Constructores de Paz, pidió la impostergable supresión de los denominados delitos de opinión amparados en la Ley Constitucional contra el Odio, por la convivencia pacífica y la tolerancia, y también pidió la liberación de todas las personas privadas de libertad por motivos políticos. La RACI, la Iglesia Católica en Venezuela, considera que hay que crear un clima de verdadero cariz democrático donde la seguridad ciudadana sea respetuosa de los derechos de todos y donde prevalezca también la justicia reparadora y el respeto integral de todos los derechos humanos. Así me despido para todos ustedes.

0: Muchísimas gracias, Alexander. Agradecidos que nos hayas puesto al alcance el comunicado del 17º Encuentro Constructores de Paz. Hacia eso caminamos todos, o deberíamos caminar todos, en esta sociedad y en este mundo que está invadido y que está de alguna manera tocado por las guerras.
1: Y con esto decimos gracias. Hemos llegado al final de Bienvenido a tu Casa.
0: Así es, Junior. Nosotros nos despedimos deseándole un domingo lleno de alegría, lleno de paz, lleno de emoción, comiéndose ese sancochito en compañía de la familia, de los amigos, de los vecinos, siempre allí, prestando nuestra colaboración, prestando nuestro servicio y mirando a aquel que necesite para que nosotros podamos de alguna manera servir con el corazón. Nos escuchamos en nuestra próxima edición. Un abrazo, Junior, feliz domingo para ti también.
1: Gracias, profe, gracias siempre por tus buenos deseos. Gracias. Saludos también para tu familia, que esta semana sea de bastante provecho. También gracias a nuestros compañeros que hicieron posible una vez más que Bienvenido a tu Casa de entrada por la puerta de cada uno de los que nos escucha, a quien agradecemos también por su apoyo. Recuerden, mis hermanos, que tener un corazón grande es compartir lo que tenemos con nuestro hermano, con nuestro vecino, con el que lo necesita. Si usted tiene una gallina en el patio picoteando y el vecino quiere compartirla, hágalo, una sopa allí, vamos a decir, vecinal, y esto nos hace grandes de corazón, así como lo quiere Jesús. Nos escuchamos entonces el próximo domingo, deseándoles que sigan pasando un maravilloso día. Chao, chao, recuerden que se les quiere mucho.
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0: Son las 9:59. 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

0: 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Son las 10:30. 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
1: La ciudad canadiense de Vancouver albergó este sábado el partido entre Australia y Turquía, arbitrado por el venezolano Jesús Valenzuela Sáenz, en el que los oceánicos sumaron sus primeros puntos del Mundial al vencer 2-0 a Turquía. El primer gol llegó en el minuto 27, cuando Néstor Iracunda

0: disparo raso de zurda que terminó entrando pegado al poste derecho de la portería otomana para poner el 2-0 definitivo con el resultado más inesperado de la jornada.
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0: 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Son las 10 y 58 minutos. 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
1: Escocia venció por la mínima 1-0 a una combativa selección de Haití que regresaba a la máxima cita tras 52 años de ausencia. El único grito de la tarde llegó al minuto 28 tras una gran jugada del juvenil Bendouat. El capitán John McKean sacó un remate de primera que se desvió en la defensa caribeña, descolocando por completo al guardameta. En la segunda mitad, los granaderos haitianos empujaron con todo y casi lo empatan al minuto 85 con un cabezazo letal de Franz Di Pierrot, que pasó rozando

0: poste. No le alcanzó. Así Escocia rompe una maldición de 36 años sin ganar en mundiales y duerme como líder solitario de su grupo.
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0: 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Son las 11 y 28 minutos. 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
1: Qatar y Suiza empataron 1-1 en la fase de grupos del Mundial 2026. Los goles fueron anotados por Embolo para Suiza a los 16 minutos del primer tiempo y Kouki para Qatar en el minuto 94, logrando el segundo gol de Qatar en la historia de los Mundiales. En cuanto a las estadísticas, Qatar tuvo una posesión del 32% frente al 68% de Suiza, con 7 tiros al arco y 178 pases correctos en comparación con 26 tiros al arco y 552 pases correctos de Suiza.
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0: 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Son las 11 y 54 minutos. A continuación, Gloria al Bravo Pueblo.
1: Himno de la República Bolivariana de Venezuela. Letra de Vicente Salias y música de Juan José Landaeta.

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5: ¿Qué tal, amigos y amigas de América Latina, de nuestra patria grande? Bienvenidos a otro Voces sobre la Mesa, y en esta oportunidad el foco lo vamos a poner en este agitado Perú, que viene de una segunda vuelta, pero que todavía, a una casi semana después, no se conocen los resultados definitivos. No se sabe si Keiko Fujimori va a ser la nueva presidenta o, por el contrario, Roberto Sánchez. Bienvenidos, bienvenidas para nosotros en la Asociación Latinoamericana de Educación Popular y Comunicación Popular, ALER. Es un placer volvernos a encontrar con todos ustedes para poner otra vez la lupa sobre una realidad latinoamericana. Y en esta oportunidad me acompaña Kenia Gómez, de Radio YSUCA del Salvador, a quien saludo también, y por supuesto para darle la bienvenida de inmediato a nuestro invitado en esta tarde y que amablemente ha aceptado conversar con nosotros. Kenia, bienvenida.
6: Muchísimas gracias, Alexander. Qué bueno encontrarnos nuevamente para hablar sobre un tema, como lo decías, tan importante, y que, bueno, desde diferentes países le estamos dando seguimiento a esta segunda vuelta en Perú. Gracias y bienvenidos a ambos.
5: Comenzamos con Rolando Jiménez. Él es abogado y analista político de Perú, y hemos titulado este programa Voces sobre la Mesa de ALER. Rolando, agradeciéndote de antemano tu cortesía para tomarte este tiempo de intentar cómo descifrar pues lo que se ha estado viviendo en Perú en los últimos días. Hemos titulado voto a voto, ese conteo de minuto a minuto, y pudiéramos decir que segundo a segundo. Y arranco con esto, Rolando. Preguntarte qué han dicho los candidatos, porque en apenas días iba ganando Roberto Sánchez, y de repente hay unas cifras oficiales que estarían dando ganadora a Keiko Fujimori, quien, por cierto, acaba de declarar, ha dicho que este conteo y estos resultados finales van a tardar una semana más. Bienvenido y encantado de tenerte con nosotros en ALER.
7: Alexander, muy buenas tardes. De igual manera, Kenia, un saludo a través de ustedes a toda la audiencia de ALER. Sí, para agradecer en primer lugar la cobertura que me brindan en esta oportunidad, en un tema muy delicado, en realidad, que demuestra que en el Perú la situación aún no se ha definido. En el último reporte otorgado por la OMP, tenemos un porcentaje más o menos de al 50.004% a favor de la señora Keiko Sofía Fujimori, y un 49.996% para el señor Sánchez. Las cifras entre ambos en realidad están en una diferencia de 1.616 votos. Aún faltan procesar todas las actas que han sido impugnadas. Y aquí sucede un hecho que llama la atención. Del total de actas impugnadas, más o menos, podríamos llegar a la siguiente conclusión. Las actas impugnadas por parte de la señora Fujimori están destinadas a invalidar las actas del Perú Profundo. Es decir, todas las actas que se habrían dado en fundamentalmente en la Sierra Sur y en la Sierra Central. Y en tanto que las actas impugnadas por parte de Juntos por el Perú están básicamente centradas en la provincia de Lima. Y esta dicotomía hace en realidad pensar que aún faltan actas por definir. La diferencia, como indico, es muy corta. Y hay por lo menos 3.000 actas por procesar. Y entonces nadie podría decirse en este momento quién es el ganador. Y quien gane, en realidad, va a ganar por un margen muy corto.
6: Rolando, y hablando pues de que es una diferencia muy corta y muy cerrada entre ambos contrincantes, ¿qué impacto al final puede tener estas actas observadas o impugnadas que usted menciona en el resultado final? Pero también consultarle acá, quiero amarrar la otra pregunta, el voto extranjero también, ¿qué tan decisivo ha sido o puede ser en esta última etapa?
7: Mire, ahí hay un problema que es real. Las actas provenientes de la parte del interior del país, fundamentalmente de la Sierra Sur, tienen un margen de diferencia muy grande a favor del señor Sánchez, ¿no? Por ponerle un ejemplo, el 87% de la población en la región Puno votó a favor del señor Sánchez contra un porcentaje mínimo de la señora Keiko Fujimori. En Lima, la diferencia no es mucha entre la votación de la señora Fujimori y la votación del señor Sánchez. Y en lo que se refiere a la votación del extranjero, ahí tendríamos que hacer un análisis real. ¿Cuántos de estas personas que están en el extranjero tienen doble nacionalidad? Y que en realidad, si tienen doble nacionalidad, es muy difícil que regresen al país. Porque la gente que, por ejemplo, tiene ya residencia en Estados Unidos, pues no va a volver, es muy poco probable que regrese al país. Y entonces nos encontramos frente a una situación que es motivo de análisis. ¿Estarían siendo o estarían definiendo, inclinando la balanza a favor de la señora Keiko Fujimori, personas que no viven en el país y que viven en el extranjero? Tanto la realidad nos golpearía y diría, bueno, la gente que está fuera del país es la que ha elegido a quien va a gobernar el Perú. Este es un primer problema que tendríamos que ver. Y en segundo lugar, el tema de que quien gane, sea el señor Sánchez, sea la señora Fujimori, va a tener un problema grave en el país. Se encuentra con un país fracturado, diferenciado entre la votación, ni siquiera podríamos decir de la costa, sino de una parte de la costa del Perú, contra la votación efectuada por la población de la sierra y de la selva del país. Quien tenga que gobernar se va a ver en la obligación, en mi concepto, de tender puentes para lograr una gobernabilidad en el país. Y eso tendría que darse a través de programas que representen, en primer lugar, proyectos de desarrollo en la zona que es más olvidada, que es precisamente donde ha sacado mayor votación el señor Sánchez. Entonces, ahí tenemos un problema que es gravísimo para el país.
5: Ahora, justamente queríamos profundizar en este punto que estás mencionando, Rolando, ¿no? Y hay que enmarcar para la gente de Voces sobre la Mesa que llegamos a una segunda vuelta, con una primera vuelta también con márgenes muy estrechos, solo que en esta segunda tanda pues se cerraron mucho más esas diferencias, ¿no? Esos márgenes con los dos candidatos que obtuvieron la mayoría de votos en la primera vuelta. ¿Qué ha profundizado en estos últimos tiempos, más allá pues de toda la agitación política que ha tenido Perú en los últimos años, 9 presidentes en 10 años, que ha profundizado esta fractura social, esta fractura institucional, esta fractura política en Perú? Y gane quien gane, usted lo mencionaba muy bien, pues tiene unos retos bien importantes. Entonces, la segunda pregunta conectada con esta primera, ¿usted nota voluntad o en Fujimori, si logra ser proclamada, o en Sánchez, si llega a ser proclamado, para tender esos puentes ante tantas fracturas tan profundas?
7: A ver, con relación a tu primera pregunta, Alexander, ¿qué motivó, qué causó esta fractura en la sociedad peruana? Desde la adopción de la Constitución de 1993 por parte del señor Fujimori, que es padre de la actual candidata, se implementa una política neoliberal y económica a ultranza. Eso significó, en ese momento, la venta de activos del país, significó el despido de trabajadores, significó una intervención en el Poder Judicial y se sacó a los magistrados. Luego de casi más de 10 años de gobierno del señor Fujimori, de Alberto Fujimori, se restableció en parte el proceso democrático o la democracia en el país. Con la presencia del señor Toledo, posteriormente la presencia de Alan García, el señor Humala y el señor Pedro Pablo Kuczynski, y la última etapa con casi 8 presidentes. Porque lo que se ha venido haciendo desde el año 2020, más o menos, casi del 2001, es que las votaciones en el Perú fueron siempre por un margen muy pequeño de diferencia. Y quien quedaba en segundo lugar era precisamente la señora Fujimori, quien no reconocía el triunfo de su oponente, llámese Humala, llámese Pedro Pablo Kuczynski, pero sí tenía mayoría en el Congreso. Y entonces gobernaba, en realidad, desde el Congreso, y en la última etapa, desde el año 2021 a la actualidad, este gobierno desde el Congreso se ha dado en alianza política con otras fuerzas, como por ejemplo Renovación Popular, Alianza para el Progreso, y se ha modificado 58 artículos de la Constitución Política del país. Esto ha significado que el Congreso pase a dominar las instituciones más importantes del país: el Tribunal Constitucional, la Junta Nacional de Justicia, que es la encargada de nombrar a jueces y fiscales en el país, ha copado el Ministerio Público, sacando de el cargo de fiscal de la nación a la que legítimamente le correspondía el cargo. Se ha intervenido los órganos electorales con una pelea muy grande contra el anterior presidente del Jurado Nacional de Elecciones, el doctor Arenas, acusándolo de un supuesto fraude que nunca se pudo probar en las elecciones anteriores. Este hecho ha traído como consecuencia el debilitamiento de la institucionalidad en el país, y lo que es más grave, el debilitamiento de la institución presidencial. El presidente del país no gobernaba y gobernaba el Congreso. Por eso es que en la última etapa se hace lo imposible por sacar de la presidencia al señor Castillo y se impone a la señora Boluarte, que respondía a esta alianza de intereses que había en el Congreso. Cuando esta señora no les es útil, cambien y nombran al señor Gerí, pero por hechos que son ampliamente conocidos y por su incapacidad, luego lo cambio por el actual presidente, que es el señor Balcaza. Este cambio permanente hace que en realidad la institucionalidad en el Perú se haya roto. El restablecimiento de la institucionalidad debe pasar por algo que es importante en mi concepto: la independencia de poderes. Ahora, gane quien gane, ¿tendrá legitimidad para poder hacer un gobierno como tal? Mire, si sumamos la votación de ambos candidatos, tanto del señor Sánchez como de la señora Fujimori, en la primera vuelta, no llegan ni siquiera a la tercera parte de la población. Significa que hay una tercera parte que votó en contra de ellos y una tercera parte que no asistió al acto electoral y en segundo lugar votó en blanco y viciado. Entonces, la pregunta es, ¿tendrán la legitimidad para poder hacer un gobierno de ancha base y de reconciliación nacional? Esa es una tarea que se le viene al próximo gobierno y ojalá que no exista mayores problemas y que puedan traer enfrentamientos otra vez entre la población. Kenia, no te escucho.
6: Usted acaba de plantear, Rolando, dos temas que a mí me parecen bien importantes y quisiera que ahondáramos un poco de eso. Uno es, usted mencionaba, ¿no?, algunas de las situaciones que se dieron cuando estaba el anterior presidente, el padre de Keiko Fujimori. ¿Percibe usted en este momento que la población, quizás poco o en gran parte de la población, siente temor de que Keiko pudiera, si gana, finalmente pudiera seguir esa línea de su padre, o las declaraciones públicas de Keiko distan mucho de lo que hizo su padre? Eso por una parte, pero también por otra parte, usted mencionaba el debilitamiento institucional que existe actualmente y decía usted, gane quien gane, pues esta es una realidad. ¿Cómo responde la ciudadanía o cómo respondería la ciudadanía ante esto? Pues como usted lo ha manifestado, no, sea quien gane, la situación está ahí, pero los ciudadanos, ¿qué dicen? ¿Qué piensan? ¿O cómo se vería la ciudadanía posiblemente enfrentada ante una situación como un mayor debilitamiento institucional?
7: Hay algo que preocupa. Parte de la campaña de la señora Fujimori ha sido gobernaremos como lo hizo mi padre. Y eso se convirtiera en realidad, vamos a ver que estaríamos propensos a que se restrinjan derechos laborales, se restrinjan gratificaciones y bonificaciones obtenidas por la población y los sectores trabajadores a través de manifestaciones y de luchas permanentes. Traeríamos violaciones de derechos humanos. Y algo que es preocupante, la intencionalidad de sustraernos a la Corte al derecho internacional, es decir, buscar renunciar a la Corte Interamericana de Derechos Humanos y a la Corte Penal Internacional. Ese es un riesgo. Ese es un riesgo si es que la señora Fujimori dice gobernar conforme lo hizo su padre. En lo que se refiere a la segunda pregunta, hay un serio riesgo de que la población, fundamentalmente de los sectores más abandonados en el país. Y cuando me refiero a los sectores más abandonados del país, quiero hacer una diferencia también entre un hecho que es real. El norte del país tiene gran inversión pública, grandes obras, Chinecas, Olmos y otras obras de importancia. En el lado sur no existen obras de importancia. Eso hace que la población de la zona sur emita siempre un voto contestatario y en contra del establishment. Y ya hay pronunciamientos con mucho riesgo de que si no se respeta la votación que, según ellos, ungiría al señor Sánchez como presidente del país, puedan haber manifestaciones sociales que traerían serios problemas al país. Entonces, esta situación significa que tenemos que tener la calma suficiente, llamar a la calma al país, y unemos porque luchemos por un país unido, donde, en primer lugar, si gana la señora Fujimori, lo primero que tendría que hacer es pedir disculpas a la población, especialmente de la zona sur, por las matanzas que se dieron al inicio del año 2022, 57 muertos en Puno, 17 muertos en Ayacucho, y que luego se dieron leyes en el Parlamento dominado por el fujimorismo para que no se sancionara a los autores de estas muertes. Y en segundo lugar, lo que tendría que hacerse es efectuar proyectos de gran envergadura y de desarrollo que conlleven a que la región del sur y la región de la sierra no esté totalmente abandonada como lo viene haciendo en la actualidad.
5: Ahora, seguimos conversando con Rolando Jiménez, abogado y analista político de Perú, y justamente pues con todo este tema post-elecciones, segunda vuelta en este país queridísimo del sur de América. Rolando, en términos de transparencia de toda la institucionalidad electoral, la Junta Electoral, si bien has dicho que hay una profunda crisis institucional en Perú en varios estratos, en varios ámbitos, ¿cómo la valoran ustedes y cómo la valora el ciudadano? Es decir, ese poco, digamos, electorado que pudo participar, que quiso participar apoyando cualquiera de las dos tendencias, ¿cómo valora la transparencia, el conteo de votos? Estamos recibiendo la información en estos minutos que Roberto Sánchez le ha propuesto a Keiko Fujimori que se unan para solicitar juntos un reconteo de votos y darse el plazo suficiente para que haya justamente pues toda la justeza, ¿no?, en volver a contar los votos. ¿Cómo es la valoración de, el funcionamiento del poder electoral en Perú?
7: Bien, lo que pasa es que anteriormente el aparato electoral era un poder, era el poder electoral. Con la Constitución del 93 se desarma el poder electoral y se crean tres instituciones. La Oficina Nacional de Procesos Electorales, que es la que lleva adelante el proceso electoral; la RENIEC, que es el Registro Nacional de Ciudadanos para establecer y otorgar los documentos nacionales, el documento nacional de identidad; y en tercer lugar el Jurado Nacional de Elecciones, que es el ente que administra la justicia electoral. En la elección del 2021 se descalificó al Jurado Nacional de Elecciones, se debilitó al Jurado Nacional de Elecciones. En la primera vuelta, en estas elecciones, se descarezó a la OMPE, a la Oficina Nacional de Procesos Electorales, y se obligó a la renuncia del jefe de la OMPE. Entonces, la imagen que tiene la población no es de confianza con los organismos electorales. Entonces, si existe un llamado por parte de uno de los candidatos, creo que sería beneficioso para darle transparencia y darle claridad al proceso electoral, y que a partir de eso se busque un proyecto de desarrollo nacional. Entonces, la población cree definitivamente que los órganos electorales no dan la confianza ni la credibilidad necesaria y suficiente.
6: Ya para ir finalizando, Rolando, ante esta falta de confianza que usted menciona en las instituciones, ¿qué enseñanza entonces nos puede dejar este caso de Perú sobre la importancia de contar con instituciones electorales que sean independientes y creíbles también para la ciudadanía?
7: Mira, es un problema que no solo lo tiene mi país, el Perú, y que yo lo veo con mucha pena. Lo veo con mucha pena, y porque en realidad me hace pensar qué país vamos a dejar hacia nuestros hijos para las generaciones venideras. Y entonces tendríamos que luchar en primer lugar en casi toda América Latina, porque las instituciones a cargo de los procesos electorales tengan la autonomía y la suficiencia necesaria para que garanticen procesos electorales limpios. Y en segundo lugar, y hay que decirlo con claridad, que no permitan la intervención de otras naciones que siguen creyendo que América Latina sigue siendo su patio trasero. Solo de esta manera podríamos garantizar un proceso electoral limpio y siempre pugnar porque se respete el voto o el voto popular. Hay un problema en mi país. ¿Y sabe cuál es? Cuando hablábamos de una fractura de la población, es que hay casi un racismo, no casi, hay rasgos reales de racismo, de la población que vive en la capital del país hacia todos los que vivimos en provincias. Y esa diferenciación, ese acto casi homofóbico, es una de las razones que trae el fraccionamiento en la población. Entonces tenemos que, como sociedad, superar estas taras que vienen ya desde el siglo pasado.
6: Bueno, sin duda, Rolando, un gran desafío, ¿no?, para quien gane la presidencia peruana y también para los ciudadanos que tienen que, pues, vivir en Perú, ¿no?, con estas acciones que tome el próximo presidente o presidenta del Perú. Muchísimas gracias, Rolando, por haber estado con nosotros en Voces sobre la Mesa. Ha sido un gusto.
7: Kenny, a ti las gracias. De igual manera, Alexander, estoy a disposición de ustedes y agradezco la oportunidad que me brindan para poder expresar lo que toda gran parte de la población en el país siente. Muy amables.
6: Así es. Muchísimas gracias, Alexander, también, que nos acompañó en esta entrevista. Esto fue Voces sobre la Mesa.
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2: Son las 12:27. 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
8: Debut amargo, más para Brasil que para Marruecos, aunque ambas suman ahora un punto en la apertura de este grupo C. Marcador final 1-1. Los goles de Ismael Saibari al minuto 21 para Marruecos y cerró la cuenta Vinicius Junior con un golazo al minuto 32. En la segunda mitad, un ratico para cada uno. Por momentos fue mejor Marruecos, por momentos Brasil. Al final Marruecos tuvo la oportunidad para ganar el compromiso. Las estadísticas dicen que Brasil tuvo más la pelota, 54% contra 46%, pero que Marruecos disparó más veces, 13 contra 8. Los próximos compromisos para estas selecciones serán el próximo 25 de junio. Marruecos se enfrentará a Haití y Brasil a Escocia. Sigue el Mundial.
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2: Hola amigos y amigas de América Latina y el Caribe. Estamos nuevamente para compartir con ustedes su programa En Buena Compañía. Soy Javier Silguero desde Radio Fe y Alegría, Paraguay. Iniciamos con el análisis a la reflexión del Papa León XIV con el jesuita Lucas López.
0: Esta es la palabra oportuna de León XIV.
2: La visita a España del Papa León está dejando momentos impresionantes. Uno de ellos fue el aplauso de congresistas y senadores a un discurso firme y respetuoso.
3: Et benedictio Dei omnipotens.
4: Hola, querido Javier. Nuestro minuto con León hoy nos va a llevar a los más de 7 minutos de aplauso que los políticos españoles dieron al Papa tras su discurso ante las dos cámaras legislativas. Muchas cosas dijo León que seguro contradicen las convicciones de las diputadas y los senadores. Sin embargo, su presencia y su palabra fue firme y respetuosa, clara y enfocada en la defensa de los más débiles y el respeto al diferente. Así que pienso yo que firmeza y discrepancia, Javier, son buenas cuando somos también gente que respeta. Lucas López desde Radio Jesuita para En Buena Compañía.
3: Patris et Filii et Spiritus Sancti discendat super vos.
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2: A continuación presentamos los titulares de esta emisión informativa. Ajustado conteo electoral en Perú da vuelta al resultado y coloca a Keiko Fujimori al frente. Gobierno boliviano apuesta al diálogo mientras protestas continúan y exigen la renuncia de Rodrigo Paz. En México, estudiantes impulsan proyectos ambientales para promover el cuidado de la naturaleza y la reforestación. Y ahora compartimos el desarrollo de las noticias. Las elecciones presidenciales en Perú continúan marcadas por la incertidumbre debido al estrecho margen entre los candidatos Keiko Fujimori y Roberto Sánchez. La información con Óscar Altamirano desde Radio Cutibalú.
5: Un giro bastante sospechoso dieron los resultados de las elecciones generales en nuestro país luego de colocar a uno de los candidatos como posible ganador de estos comicios, a pesar de que estaba casi relegado. Los actuales candidatos a la presidencia del Perú son Roberto Sánchez y Keiko Fujimori. Las elecciones del último domingo 7 de junio dejaron como primeros resultados a boca de urna a Keiko Fujimori con el 50.49% de votos y a Roberto Sánchez con el 49.86%. 12 horas después y con el conteo de actas electorales, la Oficina Nacional de Procesos Electorales, OMPE, informaba en su web en tiempo real que Roberto Sánchez lograba el 50%. Sin embargo, este último miércoles por la noche, el conteo de actas del extranjero daba una aparente ventaja a la hija del ex dictador Alberto Fujimori. La diferencia se había borrado y ahora Keiko Fujimori llevaba la delantera con apenas 600 votos. El especialista en procesos electorales, Juan Carlos Álamo, sostuvo que el bolsón de votos del extranjero y las actas observadas continuarán beneficiando a Keiko Fujimori.
6: Actas del extranjero, que todavía se siguen contabilizando. Es decir, el dejar el último estos bolsones que definitivamente le favorecían a la candidata de Fuerza Popular ha hecho que ahora pues ella haya repuntado y que siga repuntando.
5: Y aunque aún falta por contabilizar el 1.8% de las actas electorales, Álamo Castro aseguró que los resultados ya no favorecerían a Roberto Sánchez.
6: Estamos hablando de una figura jurídicamente bastante complicada porque en las actas contabilizadas en las regiones del Perú, Roberto Sánchez ya no tiene ninguna región con bolsón de actas pendientes.
5: Para el ex candidato del partido Venceremos, Pedro Palacios, resulta sospechoso el retraso que tuvieron las maletas que llevaban los votos del extranjero y que ahora dan como ganadora a Keiko Fujimori.
7: que crean sospecha de que las valijas del extranjero no hayan llegado a tiempo y recién estén terminando de llegar, según reporte, donde la candidata que tiene mayor votación.
5: En tanto, la OMPE dará los resultados oficiales hasta el próximo 15 de julio, luego de que los jurados electorales especiales resuelvan las actas observadas. Y este fue un reporte para En Buena Compañía de Óscar Altamirano desde Cutibalú, en Piura, Perú.
2: La crisis social en Bolivia adquiere un creciente tono político en medio de protestas y bloqueos que exigen la renuncia del presidente Rodrigo Paz. La nota ampliamos con Gabriela Pérez desde Radio Fides.
8: Gracias, Javier. Bolivia afronta más de 40 días de protesta y bloqueo de carreteras, lo que ha generado crisis y desabastecimiento de medicamentos, alimentos y combustible, sobre todo en La Paz. En medio de la crisis social, el presidente Rodrigo Paz apuesta por el diálogo como vía para superar el conflicto, evitar una escalada de violencia y encaminar soluciones a las demandas regionales. Sin embargo, aclaró que hará cumplir la Constitución y las leyes para preservar el orden democrático frente a hechos de violencia.
9: Estamos con las manos abiertas en el diálogo con otras organizaciones, pero también tenemos el amparo de la Constitución, ahora reforzada y reglamentada con la ley de la excepción.
8: El presidente Rodrigo Paz denunció el lunes que narcoterroristas impulsan las protestas que exigen su renuncia y les advirtió que sus días están contados.
9: Lo que sí no voy a dejar pasar es al narcoterrorismo. Sepan ustedes, lo he dicho en su momento, sus días están contados.
8: El ministro de Gobierno Marco Antonio Oviedo responsabilizó al expresidente Evo Morales por las medidas de protesta y bloqueos en coordinación con ejecutivos de la Central Obrera Boliviana, Federación de Campesinos de La Paz, buscan la renuncia del presidente.
10: Desde el Chapare, el que manda el Chapare, Evo Morales, acá en La Paz, sus operadores.
8: La evolución del conflicto muestra cómo un movimiento que surgió con demandas económicas concretas, como el rechazo a la mala calidad de los combustibles, un incremento salarial del 20%, medidas para enfrentar la crisis económica, terminó derivando en una disputa de carácter político. En ese escenario, el gobierno mantiene su apuesta por el diálogo, aunque enfrenta el desafío de reconstruir espacios de negociación en un conflicto donde las posiciones parecen cada vez más distantes y la polarización amenaza con profundizar la inestabilidad social y económica del país. Soy Gabriela Pérez de Radio Fides en Bolivia para En Buena Compañía.
2: El proyecto Guardianes del Medio Ambiente en Vallejón, México, iniciativa que busca fomentar en niños y jóvenes el amor y el respeto por la naturaleza mediante acciones concretas de protección ambiental. Los detalles con José Trinidad Álvarez desde Radio HLQCOP en México.
11: ¿Qué tal, Javier? Recibo un cordial saludo. Les informo desde la radio comunitaria Achlequilcop de la misión de Bachajón. En la comunidad de Joibé, el compromiso con el cuidado de la naturaleza se ha convertido en una tarea compartida entre estudiantes, docentes y habitantes de la localidad. Como parte de las actividades impulsadas por la Escuela Telesecundaria 1173 José Vasconcelos Calderón, se desarrolla un proyecto Guardianes del Medio Ambiente, una iniciativa que busca fortalecer la conciencia ambiental y promover acciones concretas en favor del entorno. En este reportaje, el maestro Carlos Daniel Hernández, junto con los estudiantes Mariano de Jesús Moreno y Brian Zaragos, comparten sus experiencias, aprendizajes y la importancia de sumarse a estas acciones que beneficia a todos.
12: El proyecto de Guardianes del Medio Ambiente, un proyecto que lleva a cabo la Escuela Telesecundaria 1173 de Joibe, busca promover el cuidado y el amor a la madre naturaleza a través del desarrollo de proyectos orgánicos.
13: En las actividades desarrolladas, lo primero que hicimos fue sembrar los árboles y dejar botes de basura y limpiarlos. También en la escuela hemos hecho un huerto de hortalizas. También hacemos abono orgánico. Estamos llevando a cabo el cultivo de hongos.
14: Trata de cuidar el medio ambiente a partir de sembrar árboles. Lo que deberíamos de hacer es cuidar más bien los árboles, cuidar más bien el planeta, conservarlo. Evitar talar los árboles. Al menos si talamos los árboles, pero hay que sembrar uno o dos. Así evitamos contaminar el aire y cuidar nuestro ambiente.
11: Les informó José Trinidad Álvarez de la radio Achlequilcop de la misión de Bachajón para En Buena Compañía.
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2: En estos momentos nos enlazamos con la Conferencia de Provinciales Jesuitas en América Latina y el Caribe, CEPAL, obras, redes y oficinas de comunicación. En este informe, Grecia Peláez nos comenta sobre el lanzamiento virtual del documento Educar en la Caminada, reflexiones para la acción educativa de la CEPAL.
16: Les contamos que la Conferencia de Provinciales de América Latina y el Caribe los invita al lanzamiento del documento Educar en la Caminada, reflexiones para la acción educativa. Este lanzamiento se llevará a cabo en un evento virtual el día 23 de junio a las 9 de la mañana, hora Perú. Este material, disponible en español, inglés y portugués, fue construido colectivamente por más de 770 colaboradores de la región, que nos invita a dialogar, discernir y generar procesos de reflexión compartida sobre nuestra práctica educativa, para seguir construyendo juntos caminos de esperanza y transformación desde la espiritualidad ignaciana. Los esperamos este 23 de junio en vivo por nuestro canal de YouTube Somos Jesuitas. Para En Buena Compañía, Grecia Peláez del equipo CEPAL.
2: En Chile se realizó la jornada anual de delegados y delegadas de prevención de abusos organizada por el Centro de Prevención de Abusos y Reparación. Los detalles con Felipe Galet.
17: Se realizó la jornada anual de delegados y delegadas de prevención de abusos organizada por el Centro de Prevención y Reparación de la Compañía de Jesús. El encuentro reunió a representantes de obras e instituciones vinculadas a la provincia chilena en una instancia de formación, reflexión e intercambio de experiencias, reafirmando el compromiso con la promoción de ambientes seguros, el cuidado de las personas y la construcción de una cultura del buen trato. Durante la jornada se abordaron distintos desafíos vinculados a la prevención y respuesta frente a situaciones de abuso, entre ellos la relevancia de esta tarea en las obras de la Compañía de Jesús, la presentación de buenas prácticas desarrolladas en parroquias, movimientos juveniles, establecimientos educacionales y fundaciones, además de espacios de retroalimentación sobre el trabajo realizado en terreno por el Centro de Prevención y Reparación. Sobre la importancia de este encuentro y el valor de compartir experiencias entre las distintas obras de la provincia, se refirió el padre Larry Llévenes, delegado de provincial en el CPR.
18: Es el undécimo encuentro de delegados de prevención de obras de la Compañía de Jesús. El encuentro tiene por objetivo compartir buenas prácticas preventivas en cada uno de los lugares donde estamos. En ese sentido se cumple el objetivo de que la cultura del cuidado es tarea de todos.
17: Por su parte, Claudia González, psicóloga del CPR, destacó la relevancia de esta instancia para fortalecer conocimientos y seguir avanzando los compromisos de prevención asumidos por la Compañía de Jesús en Chile.
19: Y es muy importante puesto que permite actualizar conocimientos, permite compartir buenas prácticas de las obras e instituciones de la provincia chilena de la Compañía de Jesús en materia de prevención y abuso, lo cual es un mandato importante en nuestro trabajo como CPR para toda la Compañía de Jesús en Chile.
17: La jornada formó parte del trabajo permanente que impulsa la provincia chilena de la Compañía de Jesús para fortalecer la cultura del cuidado en todas sus obras e instituciones, promoviendo espacios cada vez más seguros, responsables y comprometidos con la dignidad de las personas. Desde la provincia chilena de la Compañía de Jesús, informó Felipe Galé.
2: A casi 4 años de Cerocahui, en México, una reflexión invita a mirar el legado de Javier Campos y Joaquín Mora desde su profunda relación con el pueblo rarámuri. La información con nuestra compañera Elizabeth Ángel.
20: En el marco del 4º aniversario del asesinato de los jesuitas Javier Campos y Joaquín Mora, así como de los laicos Pedro Palma y Paul Berreyesa en Cerocahui, Chihuahua, México, el padre Raúl Cervera Milán publicó en el blog de Buena Prensa Editorial Jesuita el artículo Resistencia e insumisión en la Sierra Tarahumara. El artículo propone una lectura de la vida y el testimonio de ambos sacerdotes a partir de su profunda relación con el pueblo rarámuri, reflexionando sobre valores centrales de esta cultura como el servicio a la comunidad, el cuidado de la vida y la resistencia frente a distintas formas de violencia y dominación. Según el padre Cervera, Javier y Joaquín hicieron propios muchos de estos valores. Por ello, afirma que su entrega final solo puede comprenderse a la luz de una vida compartida en el pueblo rarámuri y su forma de entender la dignidad humana. A continuación, escuchemos al padre Raúl Cervera, colaborador del proyecto Sierra Norte de Veracruz.
21: Este mes se cumplen 4 años del asesinato de Javier y Joaquín, misioneros jesuitas en la Sierra Tarahumara. La entrega de su vida durante más de 30 años en los que acompañaron y sirvieron al pueblo rarámuri y su entrega final por solidaridad fraterna como compañeros de una misma comunidad y con sus feligreses se fue preparando y alimentando con la convivencia diaria y el conocimiento profundo del pueblo tarahumara. En esta universidad de la vida aprendieron a compartir su ser, su tiempo y sus pertenencias con las y los demás. Aprendieron a vivir una actitud permanente de servicio a los prójimos. Aprendieron a tomar distancia de las falacias del consumismo y de la acumulación del poder. Aprendieron la defensa de la cultura rarámuri y la defensa del evangelio.
20: Reportó Elizabeth Ángel de la Compañía de Jesús en México para En Buena Compañía.
2: Desde Brasil nos informan sobre el legado del padre Antonio Veira y la compilación de sus obras por Ediciones Loyola. Los detalles con Ana Claudia Klein.
1: Hola Javier, el legado del padre Antonio Veira perdura hasta nuestros días. Gabriel Frade, redactor jefe de Ediciones Loyola, nos cuenta sobre el viaje de estudios que realizó a Roma en mayo, sobre el jesuita y la presentación de sus obras completas publicadas por la editorial.
4: Más de tres séculos após su muerte, Vieira continúa movilizando pesquisadores, intelectuales e instituciones de diferentes países para refletir sobre temas que permanecen centrales en nuestro tiempo. Este reconocimiento internacional encontra eco em uma das mais importantes iniciativas editoriais já dedicadas ao jesuíta, a publicação de sua obra completa em 30 volumes por Edições Loyola. A coleção reúne cerca de 15 mil páginas entre sermões, cartas, escritos políticos, textos proféticos, reflexões sobre os povos indígenas, os judeus, e a sociedade de seu tempo, além de documentos inéditos.
1: Gabriel afirma que o evento puso de relieve a dimensão internacional de Vieira.
4: Ao promover o estudo e a valorização de seu legado, a jornada de estudos em Roma reforçou a importância da obra completa daquele que foi justamente chamado de o imperador da língua portuguesa.
1: Sou Ana Cláudia Klein, de la província jesuíta de Brasil, para Em Buena Compañía.
2: Mujeres defensoras de la casa común fortalecen redes de apoyo y compromiso con los pueblos originarios. La nota ampliamos con Leticia Hernández de la Red de Solidaridad y Apostolado Indígena RSAI.
22: Hoy queremos compartirles una experiencia que nos llena de reflexión y esperanza. A finales de mayo participamos en el encuentro de defensoras de nuestra casa común realizado en el País Vasco y organizado por Alboan. En este espacio nos encontramos mujeres de Honduras, Guatemala, Nicaragua, Colombia, Venezuela, México, la Panamazonía y Euskadi. Fueron días para escucharnos, compartir nuestras experiencias y reconocer que aunque venimos de territorios distintos, muchas de nuestras luchas son las mismas. Como parte de la red, escucharemos la voz de Mercedes Solís, asistente ejecutiva de la CEPAL e integrante de la Red de Solidaridad y Apostolado Indígena, quien nos comparte algunas reflexiones surgidas de este encuentro.
23: Participé en el encuentro de mujeres defensoras de la Casa Común. Volver de este encuentro es volver con el corazón conmovido. Escuchar a mujeres que defienden la tierra, la vida de sus comunidades y el futuro de sus pueblos nos recuerda que la Casa Común no es una idea abstracta. Tiene rostro, memoria y raíces. Sus testimonios nos invitan a no permanecer indiferentes. Defender la vida también significa acompañar a quienes la cuidan.
22: La lucha ha sido dolorosa, pero también en medio de este caminar se compartió luces, fuerza y esperanza para seguir caminando junto a los pueblos originarios. Les acompañó Leticia Hernández de la Red de Solidaridad y Apostolado Indígena de la CEPAL.
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2: Y en Bajo la Lupa, desde Asunción del Paraguay, la periodista Estela Ruiz Díaz nos invita a poner la lupa en los tintes de narcoestado que tiene la actual República de Paraguay.
26: Un saludo, Javier. Esta semana ponemos bajo la lupa la narcopolítica. Según los informes internacionales, Paraguay ocupa un ranking preponderante entre los países donde la narcopolítica es ya un sistema. Aún no es un estado fallido, pero se dirige peligrosamente hacia ese barranco institucional. En estos días entró a la cárcel un importante senador por asociación criminal y lavado de dinero del narcotráfico. Pero las noticias están diariamente notificando que intendentes, concejales y otras autoridades tienen nexos con el narcotráfico. Es un problema institucional de difícil solución, porque el partido político que gobierna el país hace casi 80 años, hablamos del Partido Colorado, no emprenderá una verdadera lucha contra el flagelo porque varios de sus dirigentes son parte de la mafia. Soy Estela Ruiz Díaz, periodista del diario Última Hora y Telefuturo de Asunción, Paraguay.
2: Finalizamos su programa En Buena Compañía. Muchas gracias por acompañarnos. Hasta un próximo encuentro.
25: 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Son las 12 y 51 minutos. 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
2: Doña Lucy salió en muletas de la posta médica. Ya en su casa y con mejor semblante, recibió la visita de sus vecinos y vecinas, impacientes por saludarla y conversar con ella.
3: ¿Cómo está, doña Lucy?
4: Bien, mi rey.
3: Se le extraña en el pueblo, vecina.
4: Ya estoy mejorcita, gracias a Dios. No saben cómo me alegra ver los vecinos.
5: Y aquí estamos para hablar con usted, doña Lucy. ¿Sí? Usted sigue siendo la presidenta del Frente de Defensa.
4: Sí.
5: Usted sabrá qué hacer ahora.
4: ¿Cómo dice, vecino?
5: Ay, después de todo lo que ha pasado y con la muerte del maestro Nicanor.
4: Pobre Nicanor.
5: Nos hemos quedado un poco desorientados. ¿Qué va a seguir ahora?
6: Ay, vecino, deje a mi Lucy tranquila. Mire que todavía no está muy bien de la pierna.
4: Estoy bien, Fermín. Ah. Esta visita es la mejor medicina que me pueden dar. Vea, vecino, yo también ando pensando en eso. Si convocamos a una gran reunión, sí, que venga todo el mundo. Y así respondemos a esa pregunta, pero todos.
7: Eso, tenemos que estar muy buena idea.
2: El día de la reunión, la sala comunal estaba a reventar. En el centro, sobre la mesa, habían colocado un ramo de flores blancas junto a la foto del maestro Nicanor.
5: Está bien. Compañeros. Esta asamblea es por demás importante para Quillaricocha.
7: Claro, claro.
5: ¿Qué pasará con nuestra comunidad? Para eso nos hemos convocado. Y está con nosotros doña Lucy, presidenta del Frente de Defensa.
8: ¡Bravo, bravo!
3: ¡Bienvenida, doña Lucy! ¡Y que viva el Frente de Defensa!
5: ¡Que viva!
4: Pues yo le doy gracias a Dios por esta...

0: Para que todos vivamos bien. ¿Qué les parece?
1: Digo lo mismo que la compañera. Quillaricocha tiene oro debajo de la tierra, pero su principal riqueza está arriba. ¡Somos nosotros! ¿Acaso no sabemos vivir de nuestro trabajo?
2: La vecina ha propuesto pensar en un plan para vivir mejor en esta comunidad. ¿Están de acuerdo, vecinos?
3: Un momento.
1: Ha llegado el alcalde.
3: Un momento, me permiten la palabra, por favor.
2: Señor alcalde, usted por aquí.
3: Disculpen la interrupción. Doña Lucy, vecinos, vecinas, quiero hablar con ustedes.
2: Bueno, la palabra no se le niega a nadie, señor alcalde.
3: Yo he venido... Bueno, yo quiero pedirles perdón por todo lo que ha pasado. Sí, ya sé que es difícil creerme, pero les juro que yo ni siquiera imaginaba lo que iba a suceder. Ellos, los de la empresa, me hablaron sobre el desarrollo de Quillaricocha, de los recursos que entrarían para la obra pública.
2: Ya que estamos hablando a calzón quitado, díganos, señor alcalde, ¿usted se comprometió con la Green?
3: Pues me avergüenza admitirlo, pero sí, la empresa me dio una importante participación económica.
4: La asamblea quedó en silencio. El alcalde, con los ojos bajos, sacó delante de todos un fajo de billetes.
3: Este dinero pertenece a la comunidad. Es de ustedes.
1: Nos va a entregar la plata.
2: Y se lo agradecemos. Porque no es fácil reconocer las metidas de pata, sobre todo cuando trajeron tanta desgracia. ¿Qué diría el maestro Nicanor? Con la grandeza de su corazón, le abriría los brazos, señor alcalde.
1: ¡Bravo!
2: Pero eso sí, nosotros estaremos vigilantes. Muy vigilantes, señor alcalde.
3: Gracias, gracias.
2: Puede quedarse con nosotros y ayudarnos a pensar. ¿En qué estábamos? Continuemos con la reunión. Podemos proponer todo lo que deseamos para Quillaricocha y vamos tomando nota.
5: Eso.
6: Yo, doña Lucy.
2: Diga, vecina, diga.
7: Propongo que nadie toque nuestra laguna ni las tierras comunitarias.
8: Eso.
7: Ahí vamos a seguir sembrando papas, quinoa, kiwicha, productos orgánicos, pues.
8: Así se habla.
9: Nosotras somos un grupo de mujeres y cultivamos plantas medicinales. Vamos a invitar a otras vecinas para formar una cooperativa. ¿Qué dicen?
8: Eso. Puede ser también.
1: Otra cosa. ¿Y si nos unimos los que tenemos ganado, por ejemplo, para hacer una buena industria de leche y quesos?
6: ¡Ay, sí!
1: Señor alcalde, usted también tiene unas vaquitas, ¿no es cierto?
3: Sí, claro.
7: Hasta una pequeña hidroeléctrica podríamos hacer aprovechando que tenemos un río que baja desde el cerro.
8: ¡Buena idea!
7: Así tendríamos electricidad barata.
6: ¡Buena idea! ¡Nos beneficiamos!
8: ¡Esperen un momento! ¡Vecinos!
6: A ver.
8: ¿Por qué desperdiciar el oro que también tenemos? ¿Por qué no sacarlo nosotros mismos?
6: ¡Ay, no sé! Yo a mí no me da mucha
8: confianza. Es cierto que a las transnacionales no las controla ni Dios. Que cambian leyes, que sobornan políticos, no pagan impuestos, hacen lo que se les da la gana. No hay quien les ponga cascabel a esos gatos.
7: ¡A esos tigres, querrás decir!
8: Sí, a esos tigres. Con esa gente no se puede, pero... Pero, ¿qué les parece la minería artesanal?
1: A ver. Espera. Yo vengo de Tambo Rojo, y ahí hay minería artesanal. Pero la minería artesanal necesita de leyes muy claras para que no se vuelva también destructora del ambiente y explotadora de trabajadores.
6: Tiene razón.
1: Si van a meterse en eso, piénsenlo dos veces.
2: Doña Lucy, ¿y por qué no pensamos en ecoturismo comunitario? Tenemos unos paisajes maravillosos en Quillaricocha. Podemos recibir a turistas para caminatas, para excursiones en la laguna. Eso les gusta a los extranjeros.
1: Compañeros, escuchen. Dicen que en Costa Rica pararon una mina de oro que iban a abrir.
2: Mira.
1: ¿Y saben qué? Se ha declarado país ecológico y viven del turismo y les va súper bien.
8: Eso deberíamos hacer nosotros.
6: Buenas.
8: No nos olvidemos de criar truchas también. La pesca deportiva es para el turismo.
6: Sí, buena idea. Ay,
9: una

0: Radio Doña Lucy.
1: ¡Eso!
0: Anote ahí una emisora, porque esa radio Éxitos no sirve ni para sonar el himno nacional.
2: Sí, la verdad no sirve para nada eso.
0: Escuchen una radio comunitaria. Vean, mi hijo tiene un amigo que sabe fabricar esos aparatos, esas antenas. ¿Se imaginan a todas nosotras hablando en nuestra propia radio?
3: Muy buenas ideas. Me parece estar soñando. ¡Que suenen esos aplausos!
4: ¡Eso! ¡Bravo!
3: Tenemos ya varias propuestas concretas para nuestro plan. ¿Alguien más quiere decir algo?
5: Yo, doña Lucy.
3: Diga, vecina.
6: Aquí nos falta algo.
3: ¿Cómo que nos falta algo? ¿Qué será? ¿Qué es?
6: Algo para conjurar la maldición. Para librarnos de la maldición.
7: A ver, ¿qué será?
8: A ver, a ver, a ver, ¿de qué está hablando usted?
6: Yo en estos días, en medio de tanta tristeza, me preguntaba, ¿por qué nos ha pasado esto? ¿Qué pecado cometimos? Y descubrí que la causa es nuestra riqueza. Es el oro de la montaña, el oro de la laguna que desató la ambición de esas empresas. La maldición de la abundancia. Nuestros países no son pobres, no. Los han empobrecido robándoles las muchas riquezas que tenían.
3: ¿Y qué propone, vecina, para sacarnos de encima esta maldición?
6: Vamos a la laguna. Subamos a celebrar a la Madre Tierra, a la Pachamama, a darle gracias por abrirnos los ojos para ver el peligro. Por darnos una nueva oportunidad, una nueva vida.
9: ¡Vamos, vecinas! ¡Vamos!
10: Ya estaba oscureciendo cuando los hombres y mujeres de Quillaricocha subieron a la laguna redonda y azul que da nombre al pueblo. En Quillaricocha, resplandor de luna.
11: ¡Vamos, compañeros, vamos! ¡No se quede atrás, compañera, vamos!
10: Iban todos, grandes y pequeños, quienes votaron no a la mina y también quienes votaron sí, porque el dolor los había acercado, porque la esperanza los había reunido. Rodearon la laguna, cantaron y bailaron hasta llegada la noche. El maestro Nicanor celebraba también en sus corazones. De pronto, en el horizonte, una inmensa luna brilló en el cielo limpio de nubes. Y las mujeres y los hombres de Quillaricocha sintieron que ya no había maldición, que estaban bendecidos por la Madre Tierra. Los que conocen la zona dicen que nunca más vieron aparecer una empresa minera por aquellas tierras.
12: Quillaricocha, la maldición de la abundancia. Una producción de radialistas apasionadas y apasionados y la Fundación Rosa Luxemburgo.

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0: 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Es la 1:30. 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
1: La ciudad canadiense de Vancouver albergó este sábado el partido entre Australia y Turquía, arbitrado por el venezolano Jesús Valenzuela Sáenz, en el que los oceánicos sumaron sus primeros puntos del Mundial al vencer 2-0 a Turquía.

0: raso de zurda, que terminó entrando pegado al poste derecho de la portería otomana para poner el 2-0 definitivo con el resultado más inesperado de la jornada.
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0: 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Es la 1:59. 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
1: Escocia venció por la mínima 1-0 a una combativa selección de Haití que regresaba a la máxima cita tras 52 años de ausencia. El único grito de la tarde llegó al minuto 28 tras una gran jugada del juvenil Bendouard. El capitán John McKean sacó un remate de primera que se desvió en la defensa caribeña, descolocando por completo al guardameta. En la segunda mitad, los granaderos haitianos empujaron con todo y casi lo empatan al minuto 85 con un cabezazo letal de Francis Pierrot que pasó rozando el poste. No le alcanzó. Así Escocia rompe una maldición de 36 años sin ganar en mundiales y duerme como líder solitario de su grupo.
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0: 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Son las 2:31.
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0: Algo bonito, dice.
1: 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Son las 2:59. 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

0: Son las 3 y 28 minutos. 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

0: Son las 3:58. 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

0: Hola, hola, hola, hola. Muy, pero muy buenos días tenga toda Venezuela. Qué inmensa alegría encontrarnos nuevamente a través de estas ondas hercianas. Hoy amanecemos transmitiendo toda nuestra energía y nuestra fe, recordando que siempre hay un motivo para tender la mano, para ayudar, para ser social. Les saluda fraternalmente quien siempre les sirve a través de estos micrófonos, Evelyn Villalobos desde Maracaibo, Estado Zulia. Como cada domingo, agradecemos su compañía, prefiriendo nuestra frecuencia en nuestras más de 20 estaciones de radio en frecuencia modulada y también disponibles vía streaming desde nuestra app o desde nuestra web, la www.radiofeyalegrianoticias.com. Feliz domingo, Junior. ¿Cómo estás? ¿Cómo pasaste tu semana? Cuéntame.
1: Hola, profe Evelyn, bendecido domingo. Muy bien, excelente, gracias a Dios. Un domingo de familia, un domingo de alegría. Porque bueno, este servidor Junior Coropa les

0: abraza desde Tocupita, nos encontramos en este momento. Y hoy es 14 de junio, celebramos el 11º domingo del tiempo ordinario en la liturgia de la Iglesia. Es a la vez un reto y nuestro tema central para hoy es darnos un corazón grande para amar. Yo creo que todos tenemos un corazón grande, ¿verdad? Creo que nadie tiene un corazón chico para eso.
1: En realidad, podemos decir, como la canción Junior, que dice, danos un corazón grande para amar, dame un corazón libre para soñar. Bonito, ¿verdad? Mis hermanas, mis hermanos, hoy venimos cargados de temas esenciales. Hablaremos de la donación de sangre, la lucha contra el trabajo infantil, el cuidado de nuestros océanos. ¿Qué tal, Junior?
0: Así es, mi profe. Y a su vez celebramos a San Antonio de Padua con un toque muy hilarante. También reflexionaremos sobre cómo construir espacios de paz en nuestra aula.
1: Por eso los invitamos a que se quede con nosotros atento, porque vamos a empezar a desarrollar nuestro tema central.
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1: Bueno, Junior, mira, el evangelio de hoy, que se refiere Mateo 9:36-10:8, que por cierto, el personaje de Mateo en esta obra de los elegidos es un actor extraordinariamente tan bonito, en el sentido de que de verdad se siente que siente el papel que está interpretando. Recientemente vi unos capítulos y bueno, estaba muy feliz, por eso hago la acotación y este inciso en lo que estamos conversando. Dice el texto que Jesús, al ver a las multitudes, se compadeció de ellas porque estaban extenuadas y abandonadas como ovejas que no tienen pastor.
0: Sí, mi profe, esa mirada de Jesús lo cambia todo. Él no ve a la multitud como lesia, ¿no? La ve con compasión. Y es precisamente este mes de junio, el mes del Sagrado Corazón de Jesús, donde estamos invitados todos a imitar este latido.
1: Junior, un corazón grande para amar es un corazón que no es indiferente al dolor del vecino, del compañero de trabajo, a la angustia que no tiene que comer o aquel que se siente solo. En realidad, un corazón grande es aquel que siempre está presto para servir.
0: Sabe, profe, y todos los que nos escuchan, la invitación este mes es acercarnos al Sagrado Corazón. Es un tiempo especial para honrar y reflexionar sobre su amor incondicional por la humanidad.
1: La compasión de Jesús destruye sin duda alguna las barreras que solemos levantar por costumbres. Modo de pensar y en tiempos de Jesús es nacionalismo endógeno del pueblo de la Alianza. Con el maestro de Nazaret, más que el pueblo de la Alianza, se debe hablar de la humanidad compadecida.

0: bonita expresión para hacer la oración. Nosotros nos encomendamos al dueño de la casa con esta plegaria. Señor, dame un corazón grande para amar, que no guarde rencor, abrace con ternura y que vea en cada persona un reflejo de tu bondad. Amén.
1: Amén y amén y amén, mi querido Junior. Y encomendamos, además, al dueño de la casa, a nuestro equipo de servidores comunicacionales que están desde el oriente hasta el occidente de Venezuela. El Tigre, Maturín, Cumaná, Caracas, Mérida, Guasdualito, El Nula, San Fernando de Apure y Maracaibo.
0: Y por supuesto saludamos a nuestros hermanos Irving Ruiz, Jesús León, Evelyn Montilla, Oscar Paz, Gómez Bastardo, Alexander Medina, Silvio Velázquez, María Eugenia Escalante, nuestra subdirectora de formación pastoral y evangelización, Irmelis Villalobos, nuestra subdirectora de comunicaciones, Tony Galindo en la producción y programación nacional. Todos estamos bajo la dirección de la profesora Vidalina Campos, directora nacional de Fe y Alegría Educomunicación.
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1: Fíjate, Junior, que esa compasión de la que hablaba el Evangelio la vemos viva en las efemérides de esta semana. Hoy mismo, 14 de junio, celebramos el Día Mundial del Donante de Sangre. A todos los donantes voluntarios, ustedes son el rostro vivo de la misericordia.
0: También el pasado viernes 12 conmemoramos el Día Mundial contra el Trabajo Infantil. Nuestro corazón debe doler y actuar cuando vemos a un niño que en lugar de tener un lápiz y un cuaderno, tiene que cargar peso en la calle.
1: Y no podemos dejar por fuera nuestra casa común. Iniciando la semana, el lunes 8 de junio específicamente, celebramos el Día Mundial de los Océanos. Amar a Dios es cuidar sus mares.
0: Bien, mi profe, y todos los que nos acompañan a esta hora, seguimos insistiendo en un tema que nos preocupa profundamente a todos los educadores, también a los padres: la violencia en nuestros ambientes escolares.
1: Sí, mi querido Junior, esa violencia es algo que nos preocupa de una manera muy particular. Es una realidad que nos rodea, pero sabemos que los castigos por sí solos no cambian el corazón de un joven. Necesitamos brindar herramientas claras para que puedan gestionar su emoción, específicamente esa emoción integral. Ellos están necesitados de que nosotros veamos por sus dificultades y veamos por sus emociones, que a veces no saben cómo controlarlas.
0: Y cuando un muchacho agrede a otro en el liceo, a menudo hay un grito ahogado de dolor o de frustración detrás de esa violencia. Por eso debemos enseñar a los chamos a reconocer, nombrar y encauzar sus emociones. Aquí estaremos arrancando el problema de raíz, pienso yo.
1: Sí, Junior, totalmente de acuerdo contigo. Porque enseñar a un niño, a un joven, a manejar la rabia, la tristeza, el dolor, la decepción y todas esas emociones que viven a lo largo y ancho de su día a día y con sus compañeros, es tan importante como enseñarle matemática, castellano, literatura, en fin. Yo creo que hay que prestarle mucha atención cuando un niño de alguna manera se siente distraído, se siente molesto, porque no sabemos a qué pueda llevar esa molestia. Bueno.

0: Y como somos buenos venezolanos, también celebramos cantando. Ayer, 13 de junio, fue el día de San Antonio de Padua, y en el estado Lara significa una sola cosa: el día del Tamunangue.
1: ¡Qué belleza, Junior! ¡Qué belleza! Y es una tradición hermosa. Esos sones de negro, la batalla, el galerón, ese golpe, taca, taca, taca, taca, taca, taca, taca. Es maravilloso, porque el Tamunangue es una oración hecha danza, un patrimonio que nos llena de orgullo y que nos demuestra que la fe de nuestro pueblo es colorida, es alegre, es bella y está llena de vida. Un abrazo inmenso a todos nuestros hermanos larenses y que esa tradición perdure generación en generación en generación.
0: Junto a San Antonio, repasemos a los santos que nos acompañaron esta semana. Arrancamos con el lunes 8, Medardo, patrón de los agricultores, y se le invoca popularmente para pedir buen tiempo o lluvia. Por cierto, semana pasada fue de pura lluvia en todo el país.
1: El martes 9, San José Anchieta, presbítero de la Orden de la Compañía de Jesús, pasó casi toda su vida en las misiones de Brasil.
0: Seguimos el miércoles 10, la beata Ana María Taigi, madre de familia, víctima de la violencia de su marido, cuidó de él y de sus 7 hijos, educándolos convenientemente. Asistía también materialmente a los pobres y a los enfermos.
1: Y el jueves 11 hacemos memoria de San Bernabé Apóstol, un hombre cuyo nombre significa hijo de la consolación.
0: Ayer sábado 13, el milagroso y querido San Antonio de Padua. Por supuesto, hoy domingo, San Eliseo, profeta de esperanza.
1: Llegamos al final de nuestro recorrido de hoy en este primer segmento. Cerramos con la última frase del Evangelio de este domingo: lo que han recibido gratis, denlo gratis.
0: Esta es la tarea de esta semana, mis queridos hermanos, mis queridas hermanas. Regalen tiempo, regalen escucha, regalen una donación de sangre, simplemente una sonrisa. Pidámosle a Dios ese corazón inmenso para amar nuestra Venezuela.
1: Hacemos una pausa y ya volvemos con más de Bienvenido a tu Casa.
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0: Son las 4 y 14 minutos. 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
1: Se consumó la primera gran goleada de este Mundial de Fútbol. Alemania venció 7-1 a Curazao. Y a pesar de la derrota tan amplia, el conjunto caribeño hizo historia, no solo por su debut en los Mundiales, sino porque se dio el lujo de marcar un gol y de decir que en algún momento el juego estuvo 1-1. Este resultado deja a Alemania como líder del grupo E con 3 puntos. Y lo próximo será su compromiso frente a Costa de Marfil el próximo sábado 20. Curazao se va a enfrentar ese mismo día a la selección de Ecuador.
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3: Continuamos con Bienvenido a tu casa. Llegamos a uno de los momentos favoritos de la mañana de los domingos y es nuestro segmento La Buena Nueva del Papa. Hoy nos ponemos las zapatillas de viaje porque las noticias nos llevan directo a España. Eso es muy lindo, eso de España. Hoy ando con los ritmos metidos en la cabeza, tengo como que muchas ganas de tocar percusión. El Papa León XIV acaba de culminar una visita apostólica histórica por tierras españolas. Más allá de los grandes e imponentes encuentros multitudinarios, lo que verdaderamente conmovió a todos fue su cercanía. El Santo Padre se tomó el tiempo de visitar pequeños barrios, conversar con jóvenes y recordar la importancia de tender puentes en un mundo que a veces parece fragmentado. Una auténtica inyección de esperanza y fe para el pueblo español. Pero hay que tener cuidado, que la gran sorpresa de la semana no se quedó solo en las catedrales o en las plazas, sino que saltó a las redes sociales. Y es que en pleno furor por el Mundial de Fútbol, el Papa León XIV sorprendió a todos con un comentario en su cuenta oficial X, el antiguo Twitter, que se volvió viral en cuestión de minutos. Nuestros hermanos Junior y Oscar nos contarán y nos darán más detalles de todo esto. Bienvenidos, chicos, les escuchamos.
4: Gracias, profe. Qué alegría saludar a mis hermanos y a mis hermanas una vez más en este espacio dominical. Bienvenido a tu casa. Bueno, ya llegamos a ese momento del programa que tanto nos reconforta y nos conecta con la Iglesia Universal. Es nada más y nada menos que la Buena Nueva del Papa. Comenzamos desde ya. Mis hermanos, como lo decíamos al principio, qué alegría abrir las puertas de nuestro segmento, acá la Buena Nueva del Papa, acá en tu programa Bienvenido a tu Casa. Hoy tenemos el corazón desbordante de alegría, porque acabamos de ser testigos de una semana histórica. El Papa León ha culminado su primer gran viaje apostólico a España, recorriendo Madrid, Barcelona y las Islas Canarias. Un viaje que no solo dejó postales hermosas, sino palabras que nos sacuden el alma y nos invitan a ser más humanos en un mundo que a veces se enfría. Así que bueno, todo comenzó el sábado 6 de junio en Madrid. La capital se vistió de blanco y amarillo para recibir al primer papa nacido en los Estados Unidos, pero con un profundo corazón misionero latinoamericano. Dos momentos que nos marcaron en Madrid. El primero fue una impresionante misa de Corpus Christi en la Plaza de Cibeles y la multitud era inmensa. Y el segundo, la energía en el Estadio Santiago Bernabéu con la comunidad diocesana. Allí el Papa León XIV nos recordó que la fe no es una pieza de museo, sino una red viva.
5: Invito a todos, por amor a la verdad, a abandonar las narrativas divisivas y polarizantes de vuestra realidad social y nuestra época, que en apariencia se ve sacudida por terribles desequilibrios y conflictos, clamen lo más profundo por la paz, por un nuevo conocimiento de la persona humana y de su dignidad inviolable, por la civilización del amor.
6: Alzad la mirada, que la caridad no admite demoras.
4: Pero si algo conmovió a los madrileños fue el gesto humilde del Papa al visitar el Centro Social Sedia 24 Horas, un lugar que atiende a personas sin hogar, y allí el Papa León XIV demostró que su prioridad sigue siendo los olvidados de las grandes ciudades.
5: Eso que Jesús quiere que hagamos, cuidar y acompañar a nuestros abuelos en su vejez, así como ellos a su tiempo cuidaron de nosotros. No permitamos que la soledad y el abandono se normalicen en la vida de los adultos mayores. Eso es algo muy triste.
4: Y el viaje continúa a Barcelona, y aquí, amigos, hermanos y hermanas, la belleza del arte y la belleza del corazón humano se unieron de una forma muy mágica. El Papa acudió a la emblemática Basílica de Sagrada Familia para un hito histórico, y allí la inauguración y la bendición de la monumental Torre de Jesucristo, por cierto, la más alta del templo, y el espectáculo de músicas y luces fue impresionante.
5: Atraviesa las plazas, visita nuestros barrios, habita los lugares de nuestra vida cotidiana. Él es el Dios cercano que camina con su pueblo, el Señor de la historia, consuelo de los débiles, luz para las familias, esperanza para los enfermos, paz para quien sufre.
4: Más allá de las piedras y las alturas, el verdadero milagro ocurrió a nivel del suelo, porque pudimos notar que una niña de 13 años llamada Valentina, que padece el síndrome de Leber y solo distingue luces y sombras, fue la encargada de explicarle al Papa y a los reyes una maqueta táctil sobre la torre. Aquí Valentina cautivó al pontífice, y qué gran lección deja esto, porque los ojos del cuerpo pueden fallar, pero los del alma ven con total claridad.
7: Buenas tardes, su santidad.
8: ¿Cómo estás? ¿Cómo te llamas?
7: Me llamo Valentina.
8: ¿Valentina?
7: Sí, sí, sí.
8: Aquí estoy con el rey, la reina, si quieres saludar.
9: Hola,
8: también.
9: Valentina.
7: Hola.
9: Encantado de saludarte.
10: ¿Cómo estás, Valentina?
7: ¿Quién
10: encantada.
7: Es usted?
10: Yo soy la reina, encantada.
7: Ah, encantada, su majestad.
10: Encantada, Valentina, ¿cómo estás?
7: Muy bien,
10: pues,
7: muy
10: bien.
4: Además, en el barrio del Raval, un pequeño de 6 años llamado Renzo le leyó una carta con la inocencia que tiene un niño. Le dijo: ¿por qué mi padre tiene tantos trabajos? El Papa lo abrazó y nos recordó la urgencia de defender la dignidad del trabajo y de las familias vulnerables.
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4: Seguimos con más de la buena nueva del Papa. Acá en Bienvenido a tu Casa, mis hermanas y mis hermanos que nos escuchan. Este espacio donde el domingo se vive en comunidad y en sintonía con el corazón. Por eso hoy queremos compartir una reflexión hermosísima y muy oportuna que nos llega directamente desde la cuenta oficial del Santo Padre. Con motivo del inicio del Mundial de Fútbol, el Papa utilizó una metáfora que a todos nos toca de cerca. Y bueno, seamos o no enfáticos de este deporte, él nos recuerda que los ojos del mundo están puestos en una cancha. Pero la verdadera esencia va mucho más allá de un balón. Cito el comentario escrito en la cuenta X del Papa León XIV. El fútbol nos recuerda algo que no debemos olvidar. La vida no es una carrera para lucirse en solitario, sino un camino que aprendemos a recorrer juntos. Y qué verdad tan grande, ¿no? Porque un mundo que muchas veces nos empuja a competir, a sobresalir, pisando al de al lado, o creer que el éxito es un logro puramente individual, pues el Papa nos frena el balón y nos cambia la jugada. La vida no es un monólogo, mis hermanos, es un trabajo en equipo. Y el individualismo nos aísla, nos vuelve egoístas y al final nos deja solos en una cancha vacía. Por eso, esta frase del Papa la tomamos nosotros para reflexionar. Nosotros desde acá te pedimos que busques a ese familiar que necesita una palabra de aliento, tiende la mano a ese vecino que la está pasando mal, o simplemente agradece a quienes juegan en tu mismo equipo todos los días. No estamos aquí para brillar solos en el reflector. Estamos aquí para meter el mejor gol de todos. ¿Y cuál es ese? El de la fraternidad, el de la solidaridad y el amor al prójimo.
8: En cuanto a la pregunta sobre el fútbol, todo el mundo sabe que ahora juego tenis. Jugaba fútbol como joven, pero fútbol americano, un poco más violento. Pero también con los seminaristas, cuando estuve en Trujillo, jugaba fútbol. Defensa, si quieren saber. No era gran goleador.
4: Con esto nosotros nos despedimos de la buena nueva del Papa, que deseándoles que tengan un bendecido domingo en familia y recuerden que este es un partido de la vida. Todos somos del mismo equipo. Bendiciones y sigan disfrutando de Bienvenido a tu Casa. Chao, chao.
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9: Son las 4 y 28 minutos.
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4: Estamos de vuelta, mis hermanas y mis hermanos, en Bienvenido a tu Casa. Ya estamos en el segmento 3, de corazón a corazón. En este mes de junio, la Iglesia también dirige su mirada al corazón de Jesús, fuente de toda bondad. Porque el Evangelio que hoy escucharemos nos presenta a un Jesús que no es diferente. Él ve a la multitud y esa mirada le estremece las entrañas a quien esté en ese encuentro con la palabra de Dios. Sea la oportunidad para pedirle a todo bondadoso que nos transforme, que dilate nuestro pecho y nos regale un corazón capaz de amar como Él, con entrega, con compasión,
13: y con valentía misionera. Por eso desde este momento saludamos a nuestro compañero Romer Bastardo. Hermano, buenos días.
14: Hola Junior, les saludo a todos fraternalmente. El episodio que reflexionamos hoy es un llamado a la acción profundamente compasiva. Jesús, al ver el sufrimiento y el desamparo de la gente, no se queda en la mera empatía. Nos enseña que la oración debe ser el motor para responder a las necesidades del mundo, transformándonos en misioneros de esperanza. Doy la palabra a Marianela Acosta. Ella es coordinadora de formación y pastoral de San Fernando de Apure en Fe y Alegría de Comunicación. Nuestra hermana hará lectura desde el Santo Evangelio según San Mateo en el capítulo 9, versículos del 36, extendiéndose la lectura al capítulo 10 hasta el versículo 8. Estemos muy atentos.
15: En aquel tiempo, al ver a las muchedumbres, se compadecía de ellas, porque estaban extenuadas y abandonadas, como ovejas que no tienen pastor. Entonces dice a sus discípulos: la mies es abundante, pero los trabajadores son pocos. Rueguen pues al Señor de la mies que mande trabajadores a su mies. Llamó a los 12 discípulos y les dio autoridad para expulsar espíritus inmundos y curar toda enfermedad y toda dolencia. Estos son los nombres de los 12 apóstoles. El primero, Simón llamado Pedro, y Andrés su hermano. Santiago el de Zebedeo, y Juan su hermano. Felipe y Bartolomé. Tomás y Mateo el publicano. Santiago el de Alfeo, y Tadeo. Simón el de Caná, y Judas Iscariote el que lo entregó. A estos 12 los envió Jesús con estas instrucciones: no vayan a tierra de paganos, ni entren en las ciudades de Samaria, sino vayan a las ovejas descarriadas de Israel. Vayan y proclamen que ha llegado el reino de los cielos. Curen enfermos, resuciten muertos, limpien leprosos, arrojen demonios. Gratis han recibido, den gratis. Palabra del Señor.
14: Gloria a ti, Señor Jesús. El texto dice que al ver a la multitud, Jesús sintió compasión. En el original griego, esta palabra implica un movimiento profundo en las entrañas. Ya a veces, nuestra vida cotidiana nos vuelve algo insensibles. Nos acostumbramos al dolor ajeno, a las noticias de violencia o a la necesidad del vecino. Un corazón grande para amar comienza por la gracia de dejarse conmover. Jesús nos enseña que no podemos ser seguidores suyos si nuestra mirada no se detiene en quien está cansado y abatido. La espiritualidad ignaciana es una espiritualidad de ojos abiertos y corazón despierto. Al ver la necesidad, Jesús no se queda paralizado en el sentimiento. Pasa a la acción, llama a sus discípulos y los envía. Aquí radica la clave de la devoción al Sagrado Corazón de Jesús. El amor es amor cuando se moviliza. No es un refugio para esconderse del mundo, sino una central de energía para salir a él. Gratis lo recibiste, entonces dalo gratis. Nuestro corazón se hace grande no cuando lo cerramos para protegerlo, sino cuando lo abrimos para servir. Somos instrumentos del amor de Dios en la medida en que nos dejamos enviar. El mandato de Jesús es claro: curen a los enfermos, resuciten a los muertos, limpien leprosos, expulsen demonios. El Sagrado Corazón de Jesús es lo que realmente nos mueve a sanar. En nuestra vida diaria, esto significa que nuestro amor debe ser terapéutico. ¿Nuestras palabras curan o hieren? Eso debemos preguntarnos. También podríamos preguntarnos si nuestra presencia trae paz o ansiedad a los demás. Tener un corazón como el de Cristo significa ser una presencia que alivia las cargas de las demás personas. Les invito, mis hermanas y mis hermanos, a escuchar un tema musical que bien nos puede ayudar a seguir en reflexión y en oración. Se titula Dame un nuevo corazón.

0: Danos un nuevo corazón grande para amar. Es la oración que define al discípulo misionero. Basándonos en el Sagrado Corazón de Jesús, entendemos que la compasión no es solo un sentimiento, sino una fuerza que nos empuja a ver al hermano, a sentir su dolor y a salir a su encuentro con los dones que hemos recibido gratuitamente de Dios. La espiritualidad ignaciana nos recuerda que amar es, ante todo, un acto de servicio concreto y generoso. Ser enviado no es solo para algunos, es para todos. Así que es una vocación que toca a todos los creyentes. Allí, justamente donde estamos, en nuestra familia, en el trabajo, en la comunidad, hay mucha mies esperando por nosotros. No se trata de hacer más cosas, sino de lanzar una mirada como la que lanzó Jesús. Nuestro mundo vive saturado de ofertas, de discursos y de mucho ruido, pero sigue con una profunda hambre de sentido. Hoy existen muchas multitudes cansadas, personas agotadas y muchas veces agotadas por la prisa, heridas por las relaciones rotas, desorientadas ante la vida, y sigue faltando testigos que miren con compasión y se acerquen a esa miseria humana. Vamos a animarnos, mis hermanos, y vamos a mirar a los demás con compasión. ¡Feliz domingo para todos!
1: Gracias, Romer, gracias por este segmento que yo siempre digo que es un segmento de reflexión, es un segmento que nos ayuda a entender lo que el Señor quiere decirnos. Y que en este mes del Sagrado Corazón de Jesús no pase en vano por tu vida. No te conformes con un corazón pequeño, lleno de miedos, juicios o indiferencia. Pide al Señor que ensanche tu capacidad de amar, de perdonar y de servir. Y que cada vez que sientas cansancio, recuerdes que tu fuente de energía es el corazón de Cristo. Sal hoy a tu misión diaria con la certeza que si amas con el corazón de Jesús, tu vida será un testimonio de que Dios está vivo y actuando en medio de nosotros. Con esto hacemos una pausa y ya volvemos con más de Bienvenido a tu casa. Ya volvemos.
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4: Son las 4 y 42 minutos. 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
4: Estamos de vuelta en Bienvenido a tu casa, mis hermanas, mis hermanos. Este es el programa que nos conecta con Dios, el programa donde se habla de Él, donde podemos nosotros compartir, interactuar, y donde usted se nutre de todo lo que podemos nosotros compartir con ustedes, que son las buenas nuevas de nuestra Iglesia Universal. Nos encontramos ya en el segmento Huellas en Familia, donde el movimiento juvenil Huellas, con este enfoque vocacional, un enfoque de liderazgo y social, acompaña a la muchachada con gran mística. Y esta semana pedimos al primer caminante que nos dé un corazón grande para amar. Te saludo, Jesús León, mi hermano. Adelante.
5: Muy buenos días, muy buenos días. Hoy pues continuamos en Bienvenido a tu casa. Muchas gracias, Junior. Muchas gracias, Evelyn. Muchas gracias a todo el equipo de Bienvenido a tu casa. Y bueno, especialmente muchas gracias a Papá Dios por regalarme un año más de vida, por permitirme seguir construyendo desde donde estoy o desde donde esté esa civilización del amor con la que soñó Jesús en su momento y que, bueno, le dio este nombre distinto, San Juan Pablo II. Y yo pues soy de los que creo que en una sociedad más justa es donde está presente la civilización del amor. Agradezco a toda la gente que ha colaborado y que ha permitido que, bueno, mi vida llegue a donde está y que, bueno, yo pueda ser ese signo o símbolo, no sé, signo creo que no, de esperanza también para mucha gente a través de las acciones puntuales y de esa evangelización que uno va llevando en el día a día. Y creo que pues este lema del día de hoy, de esta semana, danos un corazón grande para amar, es una de las cosas que le pido a Papá Dios todo el tiempo y que sé que es una petición sencilla, pero que transforma por completo la mirada de convivir, y eso es una realidad. Y eso se nota en las decisiones y en el día a día y cómo nos preparamos para acompañar a los demás. Por eso hoy queremos darle una propuesta formativa de Huellas, una pedagogía flexible, constante, que busca justamente abrir el horizonte de los niños y los jóvenes en los sectores vulnerables. Una propuesta de la que viví, que me disfruté, porque bueno, fui acompañante de procesos pastorales durante muchos, muchos años. Entonces, durante este mes de junio, toda la gente que está con nosotros, los asesores, agentes pastorales, y todo el mundo, porque en Huellas no nos negamos a atender a la gente, no somos como exclusivos o clasistas, ¿no? Que no pueda sonar bonito este término. Nosotros más bien abrimos nuestras puertas para que todo el mundo se forme y conozca todo lo que tiene que ver con nuestras actividades. A veces, al guiar un joven, cometemos algunos errores de querer imponerles algunas cosas, ¿no? O sea, como, esto es lo que es. Entonces, en Huellas hacemos lo contrario realmente, ¿no? Y tomamos de punto de partida ese joven, con su historia, con sus realidades. Y le vamos enseñando que ampliar el corazón para amar significa primero saber escuchar y caminar junto a ellos. Y bueno, realmente lo hacemos con la práctica. Y para lograrlo nos apoyamos en el paradigma pedagógico ignaciano, el PPI, que es un método que lo dividimos en 5 pasos muy claros y que se viven en el encuentro. Se los explico brevemente, pisando tierra, que es donde partimos de lo que el joven vive en su comunidad, en su colegio y en su casa, abriendo horizontes, que es cuando hablamos de lo que va a aprender, lo que vamos aprendiendo desde el cuerpo, desde la emoción. Pero si algo no te mueve por dentro, difícilmente se queda en la memoria, y eso lo sabemos. Después hablamos de la novedad, que es una invitación a reflexionar sobre el entorno con una mirada crítica e iluminado desde la fe. Pues eso es la novedad como tal. Luego hablamos de las palabras no bastan, tenemos ese espacio, que es cuando el amor se demuestra en los hechos. No quedarnos en la palabra, sino que cada tema que se trabaja impulse un servicio concreto en nuestros sectores. Y luego tenemos el círculo Magis, que es el momento final para revisar el día a día, agradecer en lo que podemos mejorar. Y para nosotros, y creo que ya lo había dicho en algún momento, el Magis es buscar más, dar más, encontrar más en lo que estamos haciendo. Y lo que cuando lo ponemos en esa simbología de círculo, es un momento de reflexión para nosotros. Y ciertamente estos procesos no son improvisados, estos procesos se organizan por etapas que nosotros las dividimos por colores y que van desde los más pequeños, que son el grupo de pasitos, o luego pasamos a huellas blancas, huellas rojas, huellas verdes, huellas azules 1, hasta huellas doradas 1, 2 y 3 de los universitarios. Y ahora vamos a acompañar este espacio con una entrevista hecha a Daniela Prieto, quien es animadora de la zona Caracas, La Guaira y Miranda. Daniela, gracias por acompañarnos hoy en Huellas en Familia.
3: Hola Jesús, feliz día, espero te encuentres bien. Gracias pues por la invitación a este espacio.
5: No, Daniela, a ti por estar con nosotros. Recuerda que Fe y Alegría, las puertas de Fe y Alegría Educomunicaciones, de Radio Fe y Alegría, están abiertas para toda la gente que quiera venir a evangelizar, a acompañarnos. Y a ver, Daniela, estamos a punto de iniciar las formaciones de los agentes pastorales. Cuando le pedimos a Dios un corazón grande para amar, en el caso de un animador de huellas, eso se traduce en prepararse bien para servir. Pero ahora, ¿cómo ayuda este taller a que los agentes y asesores dejen de lado los prejuicios y miren la realidad actual del chamo como un verdadero punto de partida?
3: Pues mira Jesús, tener un corazón grande pues para amar, este taller ha significado para nosotros quitarnos todas esas ideas preconcebidas que nos hacen como muchas veces emitir un juicio. A veces nosotros los adultos pretendemos que nuestros chamos, que nuestros adolescentes, pues, hoy actúen o piensen de la forma en que nosotros antes lo hacíamos o se hacía muchos años atrás. La propuesta formativa de Huellas nos ha aterrizado en sus realidades contextuales, psicológicas, biológicas. Entender que pues el joven llega a un lugar en Huellas y viene de un contexto de mucha exclusión, pegado a una pantalla o a realidades familiares duras y bastante diversas. Pues a nosotros eso nos exige acompañarlos desde la cercanía, desde la empatía. Pues la formación nos da herramientas para escucharlos primero, para acompañarlos, para comprender por qué actúan como actúan, y desde esa realidad ganarnos pues su confianza, pues para poder verdaderamente guiarlos en este caminar.
5: Así es, y esa propuesta es lo que hace como interesante, hace como que uno se quede pegado, ¿no? Como joven. Un aspecto clave de la propuesta huellista es su flexibilidad y adaptar herramientas actuales como la tecnología o dinámicas lúdicas a contextos populares, sumando también a la familia. Creo que es lo mejor que tiene Huellas. Y en el día a día de tus zonas, ¿cómo ayuda esta combinación a que el itinerario no se vuelva una clase aburrida, sino un espacio donde el chamo realmente piense en su futuro?
3: Es que sí, bueno, nosotros les montamos estrategias pues tradicionales, como una cartelera, con un dictado, una clase magistral muy estructurada. Los chamos pues se les dificulta como engancharse, necesitan cosas más creativas, más dinámicas, pues ya en sus realidades, pues de la zona en Petare, La Guaira, los valles del Tuy, la vida y su contexto ya tiene suficiente rigidez como para que, bueno, Huella también sea otra carga o o algo que le sume más rigidez a su contexto, pues. Entonces, desde Huella, nosotros usamos el juego como una herramienta seria de aprendizaje, a través de músicas, dinámicas lúdicas, tecnología, videos y todo ese material lúdico del cual nos podamos aprovechar para hacer así la experiencia más animada, que donde ellos puedan descubrir sus talentos y pues también involucrando a sus padres, no con el tema de que los padres también tomen un rol allí de evaluación, de supervisar, no, sino para que sean partícipes pues y acompañantes del crecimiento y desarrollo y el autodescubrimiento que hagan sus hijos. Pues esta flexibilidad hace que el chamo, que el joven, sienta que bueno, Huella es un lugar donde se pueda desarrollar y un lugar seguro donde se puede comunicar y expresar libremente.
5: Eso también es importante, que el joven se sienta conectado y con libertad para hacer las cosas. Y hace un momento explicábamos el proceso formativo de Huellas, que no se queda, decíamos pues que el proceso no se quedaba en las palabras, en la teoría, sino que exige un paso a la acción. Las palabras no bastan. ¿Qué actividades o iniciativas impulsadas por los mismos jóvenes has visto recientemente en los lugares Huellas que acompañas que demuestren que el método sí los mueve a comprometerse con su entorno? Cuéntanos de eso.
3: Mira, Jesús, eso es lo más bonito pues del método de formación que pues implementa el Movimiento Juvenil Huellas, ya que toda teoría cae rápido si no se practica. En vez de quedarse en el salón hablando o recibiendo la clase, nuestros chamos organizan tardes de juegos tradicionales y meriendas compartidas en ancianato. También nuestros jóvenes se activan limpiando y recuperando espacios comunitarios llenos de basura para convertirlo en un lugar donde los más pequeños puedan jugar, puedan recrearse. Ahí es donde pues nosotros nos damos cuenta que verdaderamente el método es bastante noble y pues que no solamente se queda en la teoría. Nuestros chamos con las palabras no bastan, hacen pues de toda la teoría, la llevan a la acción, y una acción que refleja la formación de verdaderos líderes cristianos y sociales.
5: Gracias.

0: gobierno para la formación de una sociedad más justa. Muchísimas gracias. Un abrazo grande para todos. No dejen de orar por mí, no dejen de orar por nuestro equipo. Papá Dios nos siga bendiciendo.
1: Hola Jesús, un abrazo para ti y para todo el equipo que te acompaña. Agradecemos de verdad esto que nos relatas. Y me quedo con tres grandes valores de este movimiento Huellas. Su espiritualidad, simplemente porque somos personas abiertas a la relación con la trascendencia y nos comprometemos con la excelencia en la misión. Con la colaboración, porque servimos al país y a la región en colaboración y trabajo en la red con otros. Con la creatividad y la innovación, porque investigamos y creamos soluciones pastorales pertinentes, caracterizadas por la novedad y la innovación tecnológica y educativa. Esa es la riqueza de todo lo que hacemos y cómo lo hacemos. Gracias siempre por adentrarnos en este mundo tan maravilloso de Huellas en Familia. Nosotros hacemos una pausa y ya volvemos con más de Bienvenido a tu casa.
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3: 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Son las 4:59. 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
4: Hola, este es mi estado natural. Viajo a través de las nubes, llego al Guri y alimento su gran embalse con mis hermanas. Pasamos por las turbinas y generamos la electricidad. Cuando el verano está muy bravo, mi densidad disminuye y el embalse se seca y la generación de electricidad se hace menor. Cuida.

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0: Continuamos con más de Bienvenido a tu Casa y hoy Jesús nos invita a tender puentes, a tender nuestras manos hacia los demás y aprender a mirarnos con el corazón lleno de empatía. En este mundo donde a veces abunda la distancia y la división, el Señor nos llama a derribar muros y abrir las puertas de nuestro corazón sin poner condiciones. ¿Qué te parece, Junior?
1: Me parece una oportunidad para cultivar un amor sincero, nazca desde lo más profundo de nuestro corazón. Solo así podremos sanar vidas, promover espacios de reconciliación, por supuesto de comprensión, y también podemos construir comunidades que sean verdaderamente fraternas, esas comunidades que sean unidas, finalmente, que es lo que se quiere. Y así nos lo cuenta nuestra compañera Irmi Ruiz en Iglesia en Marta. Irmi, buenos días, mi hermana.
2: Hola, Junior, muy buenos días para ti, buenos días para la profesora.

0: profesora Evelyn y para todas las personas que nos acompañan a esta hora. Iniciamos este recorrido informativo y es que el Papa pide en Montserrat que la comunión sea más fuerte que toda división. El Papa León XIV ha visitado la abadía Nuestra Señora de Montserrat. En su discurso, el pontífice ha recordado que Jesús nos muestra el camino de la misericordia, la reconciliación, la verdad y la mansedumbre, al tiempo que nos invita a pedir a María que nos enseñe a renunciar a las palabras hirientes, al juicio inmediato, a la murmuración y a las calumnias, y aprender a custodiar y a cultivar el amor en la familia. Continuamos a esta hora con más información y nos vamos hasta Mérida. Allí se encuentra la profesora María Eugenia Escalante y ella nos cuenta a esta hora que varias comunidades de Alto Orinoco en Amazonas fueron afectadas por las crecidas del río. Esta situación ha generado importantes pérdidas materiales.
1: El padre Wilfredo García, misionero salesiano en la zona, indicó que el elevado nivel de las aguas ha perjudicado a numerosas familias que han visto cómo sus enseres y cultivos, producto de su esfuerzo y dedicación, han sido afectados.
2: Actualmente me encuentro en el estado de Amazonas, en el municipio Alto Orinoco, específicamente como misionero entre los pueblos indígenas de la Amazonía, específicamente con los pueblos Yecuana, Yanomami, Arahuacos. Entre las comunidades más afectadas tenemos las del sector Mavaca, que son comunidades Yanomami, específicamente los asentamientos de Purima, Motorema, Jatacoa, Payarita, Pichaasi, entre otras que permanecieron una semana bajo el agua. Hay que imaginarse esto, ¿no? También aquí en la capital del municipio, el pueblo de La Esmeralda, donde unos sectores pues han resultado más afectados que otros. Gracias a Dios no ha habido pérdidas humanas, pero sí materiales. Creo que lo más preocupante es la pérdida total de muchos conucos y sus respectivas siembras, porque suponen la seguridad alimentaria de la región.
1: El sacerdote hizo un llamado a la ciudadanía para mantenerse en oración por quienes se enfrentan estas difíciles circunstancias derivadas del aumento del caudal y la temporada de lluvias.
2: Como personas de fe, creo que lo primero que podemos hacer es orar, ya que sabemos que mucho puede la oración. Hemos estado gratamente sorprendidos al ver cómo muchas personas se activaron, se organizaron, sobre todo en la capital del país, donde han aperturado centros de acopio para recolectar alimentos, ropa, medicina y algunos aportes económicos que van a ser destinados para ayudar un poco a solventar esta situación.
1: El presbítero resaltó que a pesar de las adversidades, es fundamental continuar con esperanza y confianza en Dios para superar este momento complejo. Para Radio Fe y Alegría Noticias, María Eugenia Escalante.
0: Gracias a María Eugenia Escalante. Nosotros continuamos a esta hora con más información y especialistas hacen un llamado a las autoridades de pasar de la esperanza a la acción para frenar destrucción marina. Así lo reseña nuestra compañera Ada Ibelice Figueroa.
3: En el marco del Día Mundial de los Océanos, conmemoración que se llevó a cabo el pasado 8 de junio y donde para muchos, más que una celebración, ha sido un llamado de auxilio de nuestro pulmón azul que vive en medio de una crisis climática y donde a cada minuto un camión de basura lleno de plástico se vierte sobre el mar, asfixiando así la vida marina y alterando el clima global, y donde expertos en ciencias ambientales de la Universidad Rafael Belloso Chacín han encendido las alarmas por la salud de nuestros mares. Como la doctora Ana Cecilia García Guerra, quien es bióloga marina y que advirtió sobre esta situación.
4: Esa crisis que existe entre el calentamiento global y la presencia de los plásticos se entrelazan, creando impactos serios en la biodiversidad por el tiempo de exposición en el que están los organismos marinos costeros expuestos al medio de contaminación. Esto afecta no solamente a los organismos, sino a las comunidades costeras y a las poblaciones que viven de eso como su sustento.
3: Por su parte, el doctor Johan Urdaneta, quien es director del Centro de Investigación de Humanidades y de Educación de la URBE, abordó esta problemática desde la perspectiva de la justicia social.
5: Porque la degradación marina y el cambio climático perjudican de forma desproporcionada a los países más vulnerables. La equidad es fundamental, ya que los países bajos o que tienen bajos ingresos sufren las consecuencias más graves, como la pérdida de seguridad alimentaria y empleos, a pesar de haber contribuido menos a la contaminación de los mismos.
3: Y es que a esto se le suma el drama del desplazamiento forzado y el nomadismo de las... comunidades enteras debido a la subida del nivel del mar y de la acidificación de los océanos. Los especialistas hicieron el llamado urgente a pasar de la esperanza a la acción, donde exigen a los gobiernos locales y mundiales aplicar leyes estrictas que protejan tanto a los recursos marinos como a los derechos de los pescadores artesanales. Desde la zona sur del estado Anzoátegui, para Bienvenido a tu Casa, Adai Belice Figueroa.
0: Gracias a nuestra compañera Adai Belice Figueroa. Nosotros seguimos a esta hora con más información. Y el pasado 12 de junio celebramos el Día Mundial contra el Trabajo Infantil. Este año tenía por lema Tarjeta Roja al Trabajo Infantil. De acuerdo con las estimaciones más recientes de la Organización Internacional del Trabajo y la UNICEF, alrededor de 138 millones de niños y niñas continúan trabajando en el mundo, mientras que casi 54 millones realizan labores consideradas peligrosas, es decir, actividades que ponen en riesgo su salud, seguridad o desarrollo. Pero ¿cómo se vive esta situación en la frontera del Alto Apure? Nuestro compañero José Leonel Gutiérrez nos cuenta que el trabajo infantil en la frontera es un tema cultural.
6: Hola amigos de Bienvenido a tu Casa. En este domingo, Día del Señor, venimos a compartir una temática que tiene que ver con historia y realidad, lo que es el trabajo infantil en el mundo. Pero vamos a conocer desde la frontera parte del contexto o qué lleva al trabajo infantil. Para ello tenemos a la señora
7: Dairis Cobos. Primero y que todo, bueno, por el contexto económico, sí, de muchos hogares hoy en día, pues bajos recursos, y eso conlleva que papá en casa pues se lleve al niño a trabajar, y el niño de alguna u otra manera, cuando empieza a generar o a recibir, independientemente sea poco, y pues descuida los estudios, empieza a perder ese amor por estudiar, por aprender, sino que agarra amor por aquellas labores que aún en su corta edad no le competen.
6: 50% es porque el niño se ve forzado por la situación económica, o por lo último que usted dice, les brindan oportunidad de estudio y dejan a un lado.
7: Viene más de cultura y tradición, te lo digo porque mucho tiempo atrás yo trabajé en el campo. Y miraba eso, se miraba mucho eso, que a pesar de que vamos a decir que papá sustentaba el hogar, el niño prefería irse con papá a trabajar, y pues papá lo permitía, porque para él pues era más fácil llevárselo porque tenía quien le ayudara. Está más que una situación económica, era el acostumbrarse o adaptarse a esa cultura de que yo no voy a estudiar, que no vale la pena, que para qué voy a estudiar, que mejor de una vez comienzo a trabajar.
6: ¿Qué se puede hacer contra esa cultura o esa desmotivación del propio niño por ese contexto?
7: Primero que todo, pues charla a los padres, ¿sí? De manera de reflexión, como que sembrar esa semilla que a pesar de las dificultades, el estudiar y el crecer profesionalmente nos va a ayudar en mucho.
6: Era la profesora Dairis Cobos, también es docente de educación primaria. Es el aporte para Bienvenido a tu Casa desde el NULA, Leonel Gutiérrez, Radio Feletía Noticias.
0: Gracias a nuestro compañero José Leonel Gutiérrez, y finalizamos este recorrido informativo con la celebración del Día Mundial del Donante de Sangre. Este año, con el lema "Una gota de humanidad, donemos sangre, salvemos vida", es un acto que conlleva a la compasión, la solidaridad y el cuidado por los demás. A Magali Eugenia de Dávila, la directora de la Fundación Unidos para Ayudas Médicas en Venezuela, resaltó que donar sangre es un acto de solidaridad que permite salvar y mejorar vidas.
8: Es tan importante porque tenemos pacientes que en muchos casos sufren accidentes y hay hemorragias o quemaduras, también complicaciones en el parto, pacientes con cáncer, pacientes con anemias severas. En un momento dado, esos pacientes lo único que requieren para poder vivir es una transfusión de sangre. Por eso es un recurso que salva vidas y no se puede conseguir tan fácilmente. La sangre no se puede fabricar y no se consigue en ninguna farmacéutica. Requerimos de personas que generosamente donen de su sangre para poder ayudar a los demás. Pueden ser donantes de sangre voluntarios, personas entre los 18 y 60 años de edad, hombre o mujer, en buenas condiciones de salud, con un peso mayor a los 55 kilos. No es necesario ir en ayunas, al contrario, se debe ir desayunado con alimentos que no contengan grasas ni lácteos.
0: Gracias a Magali Eugenia de Dávila, directora de la Fundación en Venezuela Unidos para Ayudas Médicas, quien sigue invitando a la ciudadanía a seguir donando sangre para salvar vidas. Y de esta manera, hermanas y hermanos, hemos llegado al final de Iglesia en Marcha. Les invitamos a que sigan con más de Bienvenido a tu Casa.
9: Gracias, Irmis, por esta hermosa relación que nos has dado del trabajo que se hace desde nuestra Iglesia Universal. Por eso pedimos juntos que Dios nos regale un corazón grande, capaz de perdonar, de acoger y de sanar. Esta es la propuesta que hoy traemos para todos ustedes, simple y llanamente, porque nosotros lo que buscamos es que podamos construir una mejor sociedad, un mejor país y, por supuesto, una mejor convivencia entre todos. Hacemos una pausa y ya volvemos con más de Bienvenido a tu Casa.
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11: Este programa fue transmitido en horas de la mañana. Son las 5 y 14 minutos. 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
12: Se consumó la primera gran goleada de este Mundial de Fútbol. Alemania venció 7-1 a Curazao. Y a pesar de la derrota tan amplia, el conjunto caribeño hizo historia, no solo por su debut en los Mundiales, sino porque se dio el lujo de marcar un gol y de decir que en algún momento el juego estuvo 1-1. Este resultado deja a Alemania como líder del grupo E con 3 puntos. Y lo próximo será su compromiso frente a Costa de Marfil el próximo sábado 20. Curazao se va a enfrentar ese mismo día a la selección de Ecuador.
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0: Mis hermanas y mis hermanos, estamos de vuelta en Bienvenido a tu Casa, en este segmento número 6, que me emociona, es que me provoca escuchar, porque va relacionado con la música, y es el concierto, y es el concierto de Emmaús, y como lleva el nombre este segmento. Estamos hablando esta semana, nuestro tema central es un corazón grande para amar. Voy a contar algo. ¿A quién no se le ensancha este corazón cuando escucha un tema que va dirigido a Dios? Un tema bonito. Mira cómo se me paran los pelos hablando coloquialmente, pero es que es algo inevitable. Nada más con imaginarme eso, de esos artistas que se destacan, que el Espíritu Santo los llena y les dice lo que van a escribir, lo que van a componer, lo que van a expresar. Todo eso se engrana. Esto va allí, es un elemento muy bonito que nada más y nada menos se lo puede contar la profesora Evelyn Villalobos en este segmento que se llama Emmaús en Concierto. Profe, buenos días, le escuchamos.
1: Gracias, Junior, gracias, de verdad es así como tú lo has dicho. Cuando uno se siente triste, cuando uno se siente alegre, cuando uno está con preocupación, de pronto llega ese tema, esa canción que el Señor nos regala, y ahí encontramos la solución o por lo menos un camino para salir adelante. Por eso hoy en Bienvenido a tu Casa, en Emmaús en Concierto, vamos a caminar y a detener el paso para mirar siempre hacia adentro. Al igual que los discípulos de Emmaús, muchas veces caminamos con el corazón triste, cargados de heridas, resentimientos o culpas que pesan demasiado. Pero la buena noticia es que no caminamos solos, que Jesús se hace presente y camina en medio de nuestra realidad. Y una de las formas más hermosas que él utiliza para hablarnos es, sin duda, la música católica. La música que tiene ese poder único de saltar barreras, tanto de la mente como del corazón, como de cualquier parte, y llegar directo al alma. Hoy queremos hablar de tres paradas obligatorias en este concierto de la vida: perdonar, acoger y sanar. El perdón es el primer paso, no es un sentimiento, es una decisión que nos libera. Cuando perdonamos o aceptamos el perdón de Dios, la música se convierte en nuestra oración más sincera. Aquí hacemos nuestra pausa musical para continuar con este relato que hoy traemos para ustedes. Vamos a escuchar dos temas de la agrupación Alfareros: Corazón de Barro y Toma Mi Vida y Hazla de Nuevo. Las escuchamos y ya volvemos.

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0: Después de escuchar estos temas de alfareros realmente que nos llenan el alma, que nos transforman el corazón, podemos decir que Dios no nos juzga, sino que nos abraza, y de eso se trata nuestro segundo paso, acoger. Un corazón que es sanado y perdonado se convierte en una casa de puertas abiertas. La comunidad, la iglesia, este mismo programa, cada uno de nuestros segmentos quiere ser un hospital de campaña del que tanto nos habló por mucho tiempo el Papa Francisco. Un lugar donde nadie se siente excluido, donde la música católica nos une porque derriba los muros y nos enseña a mirar al hermano con compasión. Así que vamos a concentrar y a conectar nuestro corazón con esa música que podamos conseguir a nuestro alrededor y ver qué nos enseña y qué nos regala. Y de las notas musicales, las letras inspiradas por el Espíritu Santo como un bálsamo divino, podríamos preguntarnos cuántas veces una canción no ha enjugado nuestras lágrimas en la intimidad de una habitación, o cuántas veces una melodía nos ha devuelto la fuerza para seguir adelante, porque la música sana, porque nos conecta directamente con el médico divino. Para cerrar este segmento, te invito a cerrar los ojos ahí donde estás, si no estás conduciendo, por supuesto, ¿no? Si estás escuchando desde casa, desde tu salita, desde tu espacio, y dejar que el Señor sature tu alma con su paz. Nos despedimos de este programa particularmente, porque con esos ojos cerrados, imaginen esa melodía o qué frase de las melodías que escuchamos en el programa resonó en su corazón. Hacemos la pausa y ya volvemos con más de Bienvenido a tu Casa. Ya volvemos.
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Son las 5:28. 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

0: Seguimos en este domingo de santidad y llegamos al segmento que mueve el corazón y es Provoca Santidad. Y hoy recordamos la vida de un gigante, de San Antonio de Padua. Pero olvídense por un momento del santo que busca las llaves perdidas. Hoy vamos a descubrir al joven de la alta sociedad que lo dejó todo por los más pobres, al comunicador que movía multitudes y al hombre que nos demostró que la santidad no es aburrida, sino pura pasión por los demás.
1: Así que prepárense, porque hoy nuestro compañero Otilio Velázquez nos trae una semblanza que verdaderamente provoca santidad con San Antonio de Padua.

0: ¿Qué tal? Saludos. Feliz domingo. Encantado de tenerlos nuevamente por acá. Bienvenidos a este espacio donde nos gusta viajar en el tiempo para conocer las vidas de personajes que dejaron una huella imborrable en el mundo. Hoy queremos hablar de un hombre que rompió récord de popularidad en el siglo XIII y que hoy sigue siendo uno de los santos más queridos del planeta. Seguramente lo han visto en alguna imagen cargando al niño Jesús, o tal vez han escuchado a alguien decir que le reza para encontrar algo que perdió, o incluso para conseguir pareja. Hoy nos sumergimos en la apasionante vida de San Antonio de Padua, pero prepárense porque su historia va mucho más allá de los mitos populares. Lo primero que les va a sorprender de San Antonio, que no nació en Padua, ni se llamaba Antonio. Su nombre real era Fernando Martins y nació en Lisboa, Portugal, en el año 1195. Fernando no era un hombre común, venía de una familia de la altísima nobleza. Tenía un futuro asegurado, dinero y poder. Sin embargo, su corazón buscaba algo más profundo. Siendo un joven muy inteligente, se unió primero a los monjes agustinos, donde pasó años devorando libros y estudiando ciencia y teología.
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0: Pero un día, el destino tocó a su puerta. Llegaron a Portugal los cuerpos de unos frailes franciscanos que habían sido martirizados en África. Al ver su ejemplo, Fernando sintió una sacudida en el alma, se dio cuenta de que no quería una vida cómoda de escritorio, quería acción, quería ayudar a los más pobres. Así que dejó la riqueza, cambió su nombre por el de Antonio y se unió a la Orden de San Francisco de Asís. Un giro de 180 grados.
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0: Al principio, Antonio quería pasar desapercibido. Era un hombre humilde que lavaba platos y barría el convento. Nadie sabía lo inteligente que era. Hasta que un día, en una gran ceremonia, el sacerdote que iba a dar el sermón se enfermó. Nadie quería improvisar. Así que le ordenaron a Antonio que subiera al púlpito y dijera lo que el Espíritu Santo le dictara. Y vaya que le dictó.
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0: Cuando Antonio empezó a hablar, todos se quedaron con la boca abierta. Tenía una voz hermosa, una memoria prodigiosa y explicaba las cosas difíciles de una manera tan sencilla que tocaba el corazón de cualquiera. A partir de ese día, se convirtió en el predicador más famoso de Europa. Las iglesias le quedaban chicas. Tenía que dar más sermones en las plazas públicas porque iban a escucharlo más de 30.000 personas. Los comercios cerraban y la gente madrugaba para alcanzar un lugar. Y claro, su vida estuvo llena de episodios místicos. Cuenta la leyenda que una vez en una ciudad donde la gente se negaba a escucharlo, Antonio se fue a la orilla del río y empezó a predicarle a los peces. Para sorpresa de todos, miles de peces sacaron la cabeza del agua y se quedaron ordenados escuchándolo. Imagínense esa escena.

0: También de esta época viene su imagen más famosa. Se dice que un hombre lo vio a través de una ventana flotando en su habitación mientras el niño Jesús jugaba en sus brazos. Pero más allá de los milagros espectaculares, el milagro más grande de Antonio fue su amor por los desprotegidos. En aquellos tiempos, si una persona no podía pagar una deuda, la metían a la cárcel a ella y a su familia. Antonio se enfrentó a los gobernantes y a los prestamistas usureros, logrando que se cambiaran las leyes para proteger a los pobres. De ahí nace la tradición del pan de San Antonio, que hasta el día de hoy consiste en donar pan a quienes más lo necesitan.
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0: Acá en el estado Sucre, en la población de San Antonio del Golfo, se realizan actividades eclesiásticas, litúrgicas cristianas, donde muchas personas disfrutan. Escuchemos a Génesis Maneiro, habitante de San Antonio del Golfo.
2: Como es costumbre de nosotros, los sanantoñeros, el día de ayer, sábado 13, salimos por las calles de nuestro pueblo con la sagrada imagen de nuestro santo patrono, San Antonio de Padua. Fue un recorrido de fe, oración y cantos, donde le rogaba a San Antonio ser intercesor ante Dios por los más necesitados, por las familias de nuestro municipio y por encontrar cada día la fe y el rumbo de nuestras vidas. Una plegaria particular fue que aprenda a imitar como devoto sus obras de caridad y ayuda a los más necesitados, en agradecimiento por sus favores concedidos. Además de que nuestra fe ante Dios cada día crezca y nos unamos más a Él.
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0: Desgastado por el trabajo incansable y las largas caminatas, Antonio falleció a los 35 años en la ciudad de Padua, Italia, el 13 de junio de 1231. Su muerte causó tal conmoción que el Papa lo declaró santo menos de un año después de su muerte, algo histórico en la Iglesia Católica. Hoy en día muchos acuden a San Antonio para encontrar las llaves perdidas o para poner su imagen de cabeza buscando el amor. Está bien, es parte de nuestro folclore y de la fe popular. Pero al recordar su historia, nos damos cuenta de que el verdadero legado de este gigante fue su capacidad de usar su inteligencia para defender a los olvidados y su voz para sembrar la paz. Ana Belisario también nos cuenta.
2: San Antonio de Padua es el patrono de San Antonio del Golfo, estado Sucre, debido a sus orígenes. El pueblo fue fundado en 1961 por misioneros capuchinos, quienes establecieron una misión bajo la advocación del santo. Los pescadores le piden a San Antonio como patrono de este pueblo que bendiga sus mares, sus embarcaciones y que les dé una buena faena para el sustento de

cada 13 de junio se celebra su fiesta. Una excelente oportunidad para recordar que tal vez la mejor manera de honrarlo no es poniéndolo de cabeza, sino imitando su generosidad con los demás. Gracias por acompañarnos en esta semblanza. Nos escucharemos en la próxima historia. Feliz día para todos.

0: Gracias, Otilio. Gracias por esto tan hermoso de esa vida de este santo que muchos no conocíamos. Y así, amigos, cerramos este viaje por la vida de San Antonio de Padua. La historia de este gran santo nos deja una gran lección aquí en Provoca Santidad. Que la santidad no es estar en un altar con los brazos cruzados. La santidad de San Antonio fue ensuciarse las manos por los olvidados, defender la justicia y compartir el pan con el necesitado. Que hoy nos quedemos con ese impulso que nos provoque ser más solidarios en el barrio, en la comunidad, en la oficina, en el hogar, en la calle. Gracias por acompañarnos en este segmento y recuerden que hoy y siempre nos provoque santidad. Hasta la próxima. Ya volvemos con más de Bienvenido a tu Casa.
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2: Este programa fue transmitido en horas de la mañana. Son las 5:43. 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
0: Hermanas y hermanos, estamos en los últimos minutos de Bienvenido a tu Casa. Compartimos que la Red de Acción Social de la Iglesia RACI logró el milagro de congregar por 17ª ocasión a más de 600 personas en la Universidad Católica Andrés Bellos en el evento Constructores de Paz.
4: Y les comentamos que luego de las ponencias centrales, las dinámicas de encuentro, las mesas de trabajo, los organizadores de la sociedad civil participantes, fieles creyentes de la esperanza que se va construyendo, emitieron también un comunicado en el cual llaman a recuperar la institucionalidad democrática y también garantizar el respeto a la dignidad humana y también convivencia fraterna. Por eso vamos a conocer de la mano de nuestro compañero Alexander Medina mucho más de lo reflexionado en este gran evento, como lo fue Constructores de Paz.

0: Sí, así es, compañeros, tal cual como lo enuncian. Tras culminar el encuentro Constructores de Paz que se llevó a cabo este 6 de junio en la Universidad Católica Andrés Bello, en su sede en Caracas, y donde se congregaron más de 600 personas de manera presencial, la Red de Acción Social de la Iglesia, junto a organizaciones de la sociedad civil venezolana, reafirmaron su compromiso con la construcción de un país sustentado en el respeto a la dignidad humana, a la verdad, a la justicia y a la paz. Y a la par, motivan a la ciudadanía a estar siempre activa para desarmar el lenguaje excluyente y renunciar a la agresión, tanto en la arena pública como en las redes sociales, para abrir espacios donde el adversario sea reconocido como un hermano con dignidad. Y a propósito de este tema, porque tiene que ver también con la vigencia del sistema democrático en Venezuela, uno de los ponentes fue el politólogo Ricardo Sucre. En este caso específico, él había justamente declarado hace algunos días antes del encuentro en Radio Fe y Alegría Noticias, y estos son los postulados que compartió Sucre a propósito de cómo recuperar la democracia y la verdad y la justicia en Venezuela.
1: Creo que la manera para lograrlo, para buscar ese consenso, para comenzar a construirlo, es justamente haciéndolo. Bueno, tenemos que comenzar por algo, y un buen comienzo es, bueno, ¿qué entendemos por conversar en democracia? ¿O en qué entendemos una democratización para la paz? Hay un concepto que se maneja mucho, que en Venezuela algunos lo están manejando, sobre la paz, bueno, ponerle como un apellido, ¿no? Entonces se toma el concepto de Johann Galtung, que de la paz negativa, es decir, en el sentido que sí puede haber estabilidad, pero hay problemas como los que tú señalas: no hay libertades, no hay posibilidades de expresión, violencia, y la lógica es avanzar a lo que él llama la paz positiva, que es, no necesitaría el apellido. Obviamente la paz también supone no solo tranquilidad, estabilidad, sino que, bueno, que puedas expresarte, que existan derechos, etcétera. Entonces, creo que la manera es construir, comenzar a hablar de eso, pues comenzar a poner ese tema allí, comenzar, no simplemente que sea, bueno, sí, la paz, los venezolanos quieren la paz, los venezolanos les gusta la paz, todo el mundo quiere paz, el mundo, etcétera, sino, bueno, muy bien, ¿qué características debe tener? ¿Cómo darse? ¿Cómo puede ocurrir? ¿Qué condiciones son? ¿Y cuál paz queremos realmente? Entonces yo creo que la primera condición es hablar sobre ella. Y bueno, existen allí varios criterios. Eso sí, bueno, tienes cosas, vamos a decir, en el mundo académico tienes indicadores de, vamos a decir, de institutos muy conocidos, al menos quizás no se conozca mucho en la opinión pública, pero bueno, los académicos trabajan con eso, que es el BIDEM, que te da como un número, pues. Pero para no complejizar mucho el tema o estar hablando cosas de estos indicadores, de esto, yo creo que todavía se mantienen los 5 criterios, ¿va?, que expresó un politólogo también muy conocido, bueno, hace mucho tiempo, Robert Dahl, quien escribió mucho sobre la democracia. Entonces es como un texto clásico cuando se estudia este tema de la democracia. Y bueno, hay cinco condiciones. Básicamente las más importantes son, bueno, que todas las personas, vamos a decir, en edad de votar puedan votar, que la sociedad, vamos a decir, domine la agenda de los temas que se van a discutir a través de su participación, se pueda votar sin restricciones, existan derechos, los llamados derechos liberales, son vinculados a la pregunta anterior, es decir, que yo tenga derecho a un juez, por ejemplo, si soy detenido, que tenga derecho a la libertad de expresión, que los partidos políticos puedan existir. Más o menos esos son los criterios para hablar de una democracia. Entonces, en función de eso, bueno, se dice, cónchale, un país que, bueno, tiene elecciones, sí, es importante, pero esas elecciones, vamos a decir, son competitivas, bueno, ahí comienza la discusión. No significa, ojo, que la elección sea una cosa más, no, porque Venezuela también, bueno, la elección sí, la elección es importante, es como la medida, es como el criterio principal de esos cinco elementos, ¿no? Que es una escogencia. Básicamente la democracia sería donde todas las personas en la edad que se define, en la edad adulta, bueno, puedan decidir su destino, puedan decidir qué es lo que quieren hacer. Esa es básicamente la medida, se utiliza el trabajo de Dahl, hay otros indicadores que se han construido. Hoy sí se tiende a enfatizar que no solo son elecciones, quizás por el aumento de los sistemas autoritarios en el mundo, ¿no? Entonces, pero la elección sigue siendo lo relevante. Lo central hoy en ese tipo de cosas es como que existan resultados. Entonces, la interacción sería resultados versus, vamos a llamarlo así, derecho. Por ejemplo, la ley de amnistía. Bueno, muchos la han criticado, yo no estoy en esos críticos tan fuertes. Por supuesto, es una ley que, vamos a decir, el proceso venezolano debería tomar otras características, en el sentido, bueno, no solo la ley de amnistía, sino la integración sería, por ejemplo, bueno, vamos al tema de la justicia, que es lo que se está hablando efectivamente, que no, vamos a decir, que si ocurren unas manifestaciones, que esas manifestaciones no sean reprimidas, no sean que no ocurran detenciones y entonces no se sepa qué pasó. Por supuesto, tienen que ser manifestaciones también, como te dice la Constitución, pacíficas, etcétera. Entonces la interacción es, bueno, hay resultados, hay unas personas, vamos a decir, que lograron su libertad, hay otras personas que están regresando a Venezuela, dirigentes políticos, bueno, sí, eso se está viendo. Ahora, la interacción sería cuál, bueno, esos dirigentes pueden actuar, en qué espacio político se van a desempeñar, bueno, ya se han liberado personas, ahora qué tema pasamos, bueno, vamos a pasar al tema de los partidos políticos. Los partidos políticos pueden actuar, hay unos partidos ahorita que están sujetos a, vamos a ir a decisiones del Tribunal Supremo de Justicia. Entonces, bueno, hay que revisar esas decisiones. Eso es lo que yo diría que es la interacción. Bueno, sí, hay resultados en esta área concreta de la ley de amnistía y, bueno, esa interacción entonces se da con la propia dinámica de lo que se hace. Bueno, así hay dirigentes políticos libres, hay luchadores sociales libres, hay personas detenidas por el 24 de julio del 2024 libres. Muy bien, ¿en qué condiciones entonces actúan para que esas características de la democracia que hemos hablado justamente puedan verse en la realidad? Bueno, no solo están libres y ya, bueno, algunos son políticos, van a actuar, van a hacer su carrera, tiene que haber las condiciones. Entonces la interacción sería, bueno, hay un logro, ¿cómo se contextualiza ese logro? Ahora estamos hablando efectivamente, como señala, o el gobierno habla sobre la reforma judicial. Bueno, esa reforma es, ¿cómo va a ser? Se inició una consulta, en teoría, el 1 de junio, ¿a quién se está consultando? Es decir, cuáles son los elementos de esa consulta. Es decir, a todo lo que se plantea un resultado y un resultado que debe medirse, bueno, hay más amplitud en términos de la democracia, hay más amplitud en términos de los derechos y sobre eso entonces tú evalúas esa interacción.
0: Finalmente, la Red de Acción Social de la Iglesia, a través de este evento Constructores de Paz, pidió la impostergable supresión de los denominados delitos de opinión amparados en la Ley Constitucional contra el Odio, por la convivencia pacífica y la tolerancia, y también pidió la liberación de todas las personas privadas de libertad por motivos políticos. La RACI, la Iglesia Católica en Venezuela, considera que hay que crear un clima de verdadero cariz democrático donde la seguridad ciudadana sea respetuosa de los derechos de todos y donde prevalezca también la justicia reparadora y el respeto integral de todos los derechos humanos. Así me despido para todos ustedes.

0: Muchísimas gracias, Alexander. Agradecidos que nos hayas puesto al alcance el comunicado del 17º Encuentro Constructores de Paz. Hacia eso caminamos todos, o deberíamos caminar todos, en esta sociedad y en este mundo que está invadido y que está de alguna manera tocado por las guerras.
1: Y con esto decimos gracias. Hemos llegado al final de Bienvenido a tu Casa.
0: Así es, Junior. Nosotros nos despedimos deseándole un domingo lleno de alegría, lleno de paz, lleno de emoción, comiéndose ese sancochito en compañía de la familia, de los amigos, de los vecinos, siempre allí, prestando nuestra colaboración, prestando nuestro servicio y mirando a aquel que necesite para que nosotros podamos de alguna manera servir con el corazón. Nos escuchamos en nuestra próxima edición. Un abrazo, Junior, feliz domingo para ti también.
1: Gracias, profe, gracias siempre por tus buenos deseos. Gracias. Saludos también para tu familia, que esta semana sea de bastante provecho. También gracias a nuestros compañeros que hicieron posible una vez más que Bienvenido a tu Casa de entrada por la puerta de cada uno de los que nos escucha, a quien agradecemos también por su apoyo. Recuerden, mis hermanos, que tener un corazón grande es compartir lo que tenemos con nuestro hermano, con nuestro vecino, con el que lo necesita. Si usted tiene una gallina en el patio picoteando y el vecino quiere compartirla, hágalo. Una sopa allí, vamos a decir, vecinal, y esto nos hace grande de corazón, así como lo quiere Jesús. Nos escuchamos entonces el próximo domingo, deseándoles que sigan pasando un maravilloso día. Chao, chao. Recuerden que se les quiere mucho.
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0: Son las 5:58. A continuación, Gloria al Bravo Pueblo.
1: Himno de la República.

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1: Muy buenos días, hermanos. Tengan este domingo undécima semana del tiempo ordinario. Pues bueno, después que hemos pasado ya las fiestas de la Trinidad, del Corpus Christi, volvemos nuevamente al tiempo cotidiano, al tiempo ordinario. Te invito que hoy, en este día, que es día del Señor, detengas la rutina. Su hogar respira un aire diferente. Enciende una vela, si puedes. Miren una imagen de Jesús. Haga un silencio sagrado allí. Dios habita entre sus cosas cotidianas. Sean bienvenidos a la Eucaristía.

0: Comencemos en el nombre del Padre, y del Hijo, y del Espíritu Santo.
1: Amén.
0: El Señor, que dirige nuestros corazones para que amemos a Dios, esté con todos ustedes.
1: Y con su Espíritu.
0: En este momento en el que nos acercamos a renovar el perdón del Señor, haremos un momento de silencio. Escucha los latidos de tu corazón. Allí habla la voz de la conciencia. Pidan perdón por las faltas de amor. Pidan perdón por los olvidos. Dios es rico en misericordia. Su silencio nos perdona. No lo dudes. El Señor Jesús nos invita a la mesa de la palabra y de la Eucaristía. Nos llama ahora a la conversión. Reconozcamos, pues, que somos pecadores e invoquemos con esperanza la misericordia de Dios. Digamos,
1: yo confieso ante Dios Todopoderoso
0: y ante ustedes, hermanos, que he pecado mucho de pensamiento, palabra, obra y omisión. Por mi culpa, por mi gran culpa. Por eso ruego a Santa María, siempre Virgen. A los ángeles, a los santos. Y a ustedes, hermanos. Que intercedan por mí ante Dios, nuestro Señor. Dios, Padre bueno, tenga misericordia de nosotros. Perdone nuestros pecados y nos lleve a la vida eterna.
1: Amén.

0: Que Dios, Padre bueno, tenga misericordia de nosotros, perdone nuestros pecados y nos lleve a la vida eterna.
1: Amén.
0: Y glorifiquemos a nuestro buen Dios, diciendo, recitando el Gloria. Gloria a Dios en el cielo, y en la tierra paz a los hombres que ama el Señor. Por tu inmensa gloria te alabamos, te bendecimos, te adoramos, te glorificamos. Te damos gracias, Señor Dios, Rey Celestial, Dios Padre Todopoderoso, Señor Hijo Único Jesucristo, Señor Dios, Cordero de Dios, Hijo del Padre. Tú que quitas el pecado del mundo, ten piedad de nosotros. Tú que quitas el pecado del mundo, atiende nuestra súplica. Tú que estás sentado a la derecha del Padre, ten piedad de nosotros. Porque solo tú eres santo, solo tú, Señor, solo tú, Altísimo Jesucristo, con el Espíritu Santo, en la gloria de Dios Padre.
1: Amén.
0: Oremos. Dios nuestro, fuerza de todos los que en ti confían, ayúdanos con tu gracia, sin la cual nada puede nuestra humana debilidad, para que podamos serte fieles en la observancia de tus mandamientos. Por nuestro Señor Jesucristo, tu Hijo, que contigo vive y reina la unidad del Espíritu Santo, y es Dios, por los siglos de los siglos.
1: Amén.
0: Su corazón es un huerto. La lectura es una semilla. Cae en la tierra de su mente. Cuídenla durante todo el día. No dejen que los pájaros la roben. Dejen que eche raíces profundas. Esa palabra que vamos a escuchar en unos segundos dará fruto de paz. Estate atento, pues, a escuchar qué te quiere decir el Señor en su palabra en este día, en esta semana 11 del tiempo ordinario. Estate atento, pues.
2: Lectura del libro del Éxodo. En aquellos días llegaron los hijos de Israel al desierto del Sinaí y acamparon allí, frente a la montaña. Moisés subió hacia Dios. El Señor lo llamó desde la montaña diciendo: así dirás a la casa de Jacob, y esto anunciarás a los hijos de Israel: vosotros habéis visto lo que he hecho con los egipcios, y cómo os he llevado sobre las alas del águila y os he traído a mí. Si de veras me obedecéis y guardáis mi alianza, seréis mi propiedad personal entre todos los pueblos, porque mía es toda la tierra. Seréis para mí un reino de sacerdotes y una nación santa. Palabra de Dios.
1: Te alabamos, Señor.
3: Al salmo respondemos todos: nosotros somos su pueblo y ovejas de su rebaño.
4: Nosotros somos su pueblo y ovejas de su rebaño.
3: Aclama al Señor, tierra entera. Servid al Señor con alegría. Entrad a su presencia con vítores.
4: Nosotros somos su pueblo y ovejas de su rebaño.
3: Sabed que el Señor es Dios, que Él nos hizo y somos suyos, su pueblo y ovejas de su rebaño.
4: Nosotros somos su pueblo y ovejas de su rebaño.
3: El Señor es bueno, su misericordia es eterna, su fidelidad por todas las edades.
4: Nosotros somos su pueblo y ovejas de su rebaño.
5: Lectura de la carta del apóstol San Pablo a los Romanos. Hermanos, cuando nosotros estábamos aún sin fuerza, en el tiempo señalado, Cristo murió por los impíos. Ciertamente, apenas habrá quien muera por un justo. Por una persona buena tal vez se atrevería alguien a morir. Pues bien, Dios nos demostró su amor en que, siendo nosotros todavía pecadores, Cristo murió por nosotros. Con cuánta más razón, pues, justificados ahora por su sangre, seremos por él salvos de castigo. Sí, cuando éramos enemigos, fuimos reconciliados con Dios por la muerte de su Hijo. Con cuánta más razón, estando ya reconciliados, seremos salvos por su vida. Y no solo eso, sino que también nos gloriamos en Dios por nuestro Señor Jesucristo, por quien hemos obtenido ahora la reconciliación. Palabra de Dios.
1: Te alabamos, Señor.

0: El Señor esté con ustedes.
1: Y con su espíritu.
0: Lectura del Santo Evangelio según San Mateo.
1: Gloria a ti, Señor.
0: En aquel tiempo, al ver Jesús a las multitudes, se compadecía de ellas, porque estaban extenuadas y desamparadas, como ovejas sin pastor. Entonces dijo a sus discípulos: la cosecha es mucha y los trabajadores pocos. Rueguen, por tanto, al dueño de la mies que envíe trabajadores a sus campos. Después, llamando a sus 12 discípulos, les dio poder para expulsar a los espíritus impuros y curar toda clase de enfermedades y dolencias. Estos son los nombres de los 12 apóstoles: el primero de todos, Simón, llamado Pedro, y su hermano Andrés, Santiago y su hermano Juan, hijos de Zebedeo, Felipe y Bartolomé, Tomás y Mateo, el publicano, Santiago, hijo de Alfeo y Tadeo, Simón el cananeo, y Judas Iscariote, que fue el traidor. A estos 12 los envió Jesús con estas instrucciones: no vayan a tierra de paganos, ni entren en ciudades de samaritanos. Vayan más bien en busca de las ovejas perdidas de la casa de Israel. Vayan y proclamen por el camino que ya se acerca el reino de los cielos. Curen a los leprosos y demás enfermos. Resuciten a los muertos y echen fuera a los demonios. Gratuitamente han recibido este poder, ejérzanlo pues gratuitamente. Palabra del Señor.
1: Gloria a ti, Señor Jesús.
0: Muy buenas a todos los radioescuchas. Desde allá, desde tu casa, desde donde nos escuchas, gracias por estar aquí participando en esta Eucaristía. Hoy el Evangelio nos muestra el corazón de Jesús. Él mira a la multitud y siente compasión. Él ve a la gente extenuada y desamparada. Fíjate que viene a cuento porque justo el viernes celebramos el Día del Corazón de Jesús y esta lectura de hoy domingo nos trae a colación el corazón de Jesús. Están como ovejas sin pastor, el pueblo, y así lo siente Jesús. Esa mirada de Jesús se posa hoy sobre nuestra Venezuela. Es imposible no poder ver cómo Jesús nos mira, cómo mira a su pueblo. La compasión divina ante el cansancio del pueblo. Se acerca, ve. Jesús no es un indiferente al sufrimiento de la gente, de su pueblo, de nosotros, de ti y de mí. Él ve el esfuerzo diario de cada venezolano. Ve a las madres que luchan por sus hijos. Ve a los trabajadores que madrugan con esperanza. La compasión de Dios es nuestra fuerza en la dificultad. Él no nos deja solos con nuestras cargas. Su amor sostiene el deseo de renovación de nuestro país. Dios nos mira con inmensa ternura. Sentirnos amados por Él nos da el ánimo para no rendirnos jamás. La mies es abundante, pero los obreros son pocos. Sobra decirlo, porque es evidente. Jesús pide rogar al dueño de la mies. Pide que le pidamos a nuestro Padre bueno que suscite vocaciones, que mueva corazones, que toque a mucha gente. Él quiere enviar obreros a su campo. Venezuela es hoy un inmenso campo, fecundo de mucha gente a las cuales invitar, proponer, que vean más allá de su, simplemente, de sus hombros, que vean más allá. La mies es la paz. Hay mucho por hacer y mucho por reconstruir. Mucho. La honestidad y el trabajo bien hecho. Esa es la mies. La paz, la honestidad, el trabajo bien hecho. Todos somos llamados a ser obreros en esta reconstrucción. Nadie se queda fuera. Hay espacio para todos. No esperemos que otros resuelvan los problemas. No. Tu aporte en la comunidad es valioso, en tu familia, en tu núcleo familiar, en tu calle, en tu grupo juvenil, en tu grupo parroquial, en tu comunidad, es valioso. El maestro, el médico, el comerciante, el obrero, son necesarios, todos somos necesarios. Dios cuenta con nuestros talentos, con los tuyos, con los míos hoy. Dar gratis lo que gratis hemos recibido es una de las frases más hermosas, más profundas, que contiene más sabiduría desde mi punto de vista y mi experiencia del Evangelio. De eso se trata, dar gratis lo que gratis hemos recibido. Jesús ha llamado a sus 12 discípulos y los ha enviado por nombre, un nombre. No es un anónimo. Les da poder para sanar y expulsar el mal. Su mandato es muy claro. Lo que recibieron gratis, denlo gratis. Eso es gratis. No hay ninguna pago, nada, ninguna remuneración. DARPA, gratis eso. Dios ha sido sumamente generoso con nuestra tierra. Venezuela ha recibido bendiciones, recursos y una fe grande. La reconciliación nacional exige generosidad de corazón. Debemos ofrecer el perdón sin poner condiciones. Compartir nuestro conocimiento y nuestro tiempo ayuda al progreso común. La inversión en el bien siempre multiplica la alegría. Fijémonos en lo siguiente entonces. Jesús mira a Venezuela con ojos de compasión, como miró a su pueblo, como miró su cansancio, nos mira así. Somos los obreros que el país necesita para progresar, cada uno de nosotros, sin excepción, nadie queda por fuera. Y estamos invitados a compartir con generosidad los dones de Dios, lo que Él nos ha dado, lo que gratis hemos recibido, gratis lo demos. De modo que lo primero que hay que ponerse es a ver qué es lo que Dios me ha dado, cuáles han sido los dones que Él me ha dado para poderlos dar. ¿Sí? Entonces, como propuesta práctica que arranque ese proceso de lo que tú puedas llegar a hacer, te propongo que o realices una tarea comunitaria o un favor a alguien que sepas que lo necesita sin esperar nada a cambio. Pon tu talento al servicio de un vecino o de tu parroquia de manera totalmente gratuita. Practica la generosidad que construye el tejido social. Esta es la idea. Abre un espacio para hacer eso hoy o a lo largo de esta semana. Te invito a que lo hagas. Y que en ese camino y en esta semana el Señor nos bendiga y nos cuide.
1: Amén.
0: Y hermanos, luego de escuchar esta homilía de lo que el Señor nos ha podido estar diciendo con su palabra, vamos a unirnos a la iglesia, a toda esa fe que hemos recibido, y vamos a hacerlo recitando el credo. Digamos, creo en Dios, Padre Todopoderoso, Creador del cielo y de la tierra.
1: Creo en Jesucristo, su único Hijo, nuestro Señor,
0: que fue concebido por obra y gracia del Espíritu Santo.
1: Nació de Santa María Virgen.
0: Padeció bajo el poder de Poncio Pilatos. Fue crucificado, muerto y sepultado. Descendió a los infiernos. Al tercer día resucitó de entre los muertos. Subió a los cielos y está sentado a la derecha de Dios Padre Todopoderoso. Desde allí ha de venir a juzgar a vivos y muertos. Creo en el Espíritu Santo, la Santa Iglesia Católica, la comunión de los santos, el perdón de los pecados, la resurrección de la carne y la vida eterna.
1: Amén.
0: Presentemos a Dios nuestras intenciones. Al Dios que nos cuida como su pueblo elegido, presentemos nuestras oraciones por las necesidades de nuestra amada patria.
2: Por el Papa y nuestros obispos, para que sean protectores que reflejen siempre la compasión de Jesús. Roguemos al Señor.
1: Te lo pedimos, Señor.
2: Por Venezuela, para que el Señor envíe obreros de paz, honestidad y reconciliación a todas las instituciones. Roguemos al Señor.
1: Te lo pedimos, Señor.
2: Por los que se sienten cansados, agobiados o desamparados, para que encuentren alivio en nuestra solidaridad fraterna. Roguemos al Señor.
1: Te lo pedimos, Señor.
2: Por los jóvenes de nuestra comunidad radial, para que escuchen el llamado de Dios a servir con generosidad a su país. Roguemos al Señor.
1: Te lo pedimos, Señor.
0: Padre Celestial, que nos has reconciliado por la muerte de tu Hijo, escucha nuestras súplicas. Concédenos la gracia de trabajar unidos por una Venezuela próspera y llena de fe. Por Jesucristo, nuestro Señor.
1: Amén.

0: Sigamos orando, hermanas y hermanos, para que esta acción de gracia, que es mía y que es de ustedes, sea agradable a Dios Padre Todopoderoso.
1: El Señor reciba de tus manos este sacrificio para la alabanza y gloria de su nombre, para nuestro bien y el de toda su santa iglesia.
2: Dios nuestro, que en estos dones que te presentamos has otorgado al hombre el pan que lo alimenta y el sacramento que le da nueva vida, haz que nunca llegue a faltarnos este sustento del cuerpo y del espíritu. Por Jesucristo nuestro Señor.
3: Amén.
0: El Señor esté con ustedes.
3: Y con su espíritu.
0: Levantemos el corazón.
3: Lo tenemos levantado hacia el Señor.
0: Demos gracias al Señor nuestro Dios.
3: Es justo y necesario.
2: En verdad es justo y necesario. Es nuestro deber y salvación darte gracias siempre y en todo lugar. Señor Padre Santo, Dios misericordioso y eterno, porque manifestaste admirablemente tu poder, no sólo al socorrer nuestra débil naturaleza con la fuerza de tu divinidad, sino al prever el remedio en la misma debilidad humana. Y así, de lo que fue causa de nuestra ruina, hiciste el principio de nuestra salvación, por Cristo nuestro Señor. Por Él los ángeles cantan con júbilo eterno, y nosotros nos unimos a sus voces, cantando humildemente tu alabanza.

0: Oh Dios, que desde el principio del mundo haces cuanto nos conviene para que seamos santos como tú mismo eres santo. Mira a tu pueblo aquí reunido y derrama la fuerza de tu espíritu de manera que estos dones sean para nosotros cuerpo y sangre de tu amado Hijo Jesucristo, en quien nosotros somos hijos tuyos. Cuando nosotros estábamos perdidos y éramos incapaces de volver a ti, nos amaste hasta el extremo. Tu Hijo, que es el único justo, se entregó a sí mismo en nuestras manos para ser clavado en la cruz. Pero antes de que sus brazos extendidos entre el cielo y la tierra trazasen el signo indeleble de tu alianza, quiso celebrar la Pascua con sus discípulos. Mientras cenaba con ellos, tomó pan, dando gracias te bendijo, lo partió y se lo dio diciendo: tomen y coman todos de él, porque esto es mi cuerpo que será entregado por ustedes.
1: Señor mío y Dios mío.
0: Igualmente, después de haber cenado, sabiendo que él iba a reconciliar todas las cosas en sí mismo por su sangre derramada en la cruz, tomó el cáliz, lleno del fruto de la vid. De nuevo te dio gracias y lo pasó a sus amigos diciendo: tomen y beban todos de él, porque este es el cáliz de mi sangre, sangre de la alianza nueva y eterna, que será derramada por ustedes y por muchos para el perdón de los pecados. Hagan esto en conmemoración mía.
1: Señor mío y Dios mío.
0: Este es el sacramento de nuestra fe.
1: Anunciamos tu muerte y proclamamos tu resurrección. Ven, Señor Jesús.
0: Así pues, al hacer el memorial de Jesucristo, nuestra Pascua y nuestra paz definitiva, y celebrar su muerte y resurrección, en la esperanza del día feliz de su retorno, te ofrecemos, Dios fiel y verdadero, la víctima que devuelve tu gracia a los seres humanos. Mira con amor, Padre de bondad, a quienes llamas a unirse a ti, y concédeles que participando del único sacrificio de Cristo, formen, por la fuerza del Espíritu Santo, un solo cuerpo, en el que no haya ninguna división. Guárdanos a todos en comunión de fe y amor, con nuestro Papa León, con todos nuestros obispos de Venezuela. Ayúdanos a preparar la venida de tu reino, hasta la hora en que nos presentemos ante ti, santos entre los santos del cielo, con Santa María la Virgen y los apóstoles, y con nuestros hermanos difuntos, que confiamos a tu misericordia. Entonces, en la creación nueva, liberada por fin de toda corrupción, te cantaremos la acción de gracias de Jesucristo, tu ungido, que vive eternamente. Y brindamos con nuestro Señor, por Cristo, con Él y en Él, a ti, Dios Padre omnipotente, en la unidad del Espíritu Santo, todo honor y toda gloria por los siglos de los siglos.
1: Amén.
0: El amor de Dios ha sido derramado en nuestros corazones, en el bautismo, en la confirmación y cada vez que nos inspira cualquier obra buena. Confiados en ese Señor que una vez nos regaló esa oración del Padre Nuestro, vamos a recitarla todos, como comunidad, desde tu casa, desde allí, con esa confianza del Padre bueno que nos ama, que nos espera y que quiere que reconozcamos a los demás como nuestros hermanos. Atrevámonos pues a decir: Padre nuestro, que estás en el cielo, santificado sea tu nombre, venga a nosotros tu reino, hágase tu voluntad en la tierra como en el cielo. Danos hoy nuestro pan de cada día, perdona nuestras ofensas, como también nosotros perdonamos a los que nos ofenden. No nos dejes caer en la tentación y líbranos del mal. Líbranos, Señor, de todos los males. Hoy especialmente te pedimos que nos libres de la indiferencia, que nos libres del desaliento, del desánimo, Señor. Líbranos de todo eso en nuestra Venezuela y haznos constructores y constructoras de paz a nuestro alrededor, en nuestros hogares. Que seamos, que marquemos la diferencia, que seamos, y tú que nos escuchas desde allí, desde tu casa, que puedas ser el que marque la diferencia. Porque sabe, porque aprende, porque está dispuesto a resolver los conflictos, a sembrar la paz a su alrededor. No de los que no seamos de los que damos problemas, sino de los que aprendemos a resolverlos. Concédenos, Señor, esa paz hoy en nuestra Venezuela, para que, ayudados por tu misericordia, vivamos siempre libres de pecado y protegidos de toda perturbación mientras esperamos la gloriosa venida de nuestro Salvador Jesucristo.
1: Tú eres el reino, tuyo es el poder y la gloria por siempre, Señor.
0: Señor Jesucristo, que dijiste a tus apóstoles: la paz les dejo, mi paz les doy. No tengas en cuenta nuestros pecados, sino la fe de tu iglesia, la fe de tu pueblo. Y conforme a tu palabra, siempre de vida, concédele la paz y la unidad. Tú que vives y reinas por los siglos de los siglos.
1: Amén.
0: Que la paz del Señor esté siempre con ustedes.
1: Y con su espíritu.
0: Ahora viene el momento de la paz. ¿Cómo dar la paz en este momento, en este mundo tan difícil? ¿Cómo dar la paz en este mundo radial? Pues bien, sabemos que el mundo sufre muchas guerras. Desde tu casa, desde su casa, envíen luz. Sean antenas repetidoras de paz. Su oración pacifica la tierra. Únanse a todos los oyentes. Hagamos una ola de serenidad. Cristo es nuestra paz. Y Él nos dará su paz.

0: Hermanas, hermanos, que nos escuchas desde tu casa, aquí en mis manos tengo el Cordero de Dios. Ese que Juan reconoció como el que quita el pecado del mundo y hoy día quiere quitar tu pecado, el que sea. Dichosos somos tú y yo de haber sido invitados a la cena del Señor.
1: Señor, no soy digno de que entres a mi casa, pero una palabra tuya bastará para sanarme.
0: Que el cuerpo y la sangre de Cristo nos guarden para la vida verdadera.
1: Amén.
2: Hermanos, ustedes no pueden ir al templo a recibir el cuerpo y la sangre de Cristo, pero el templo viene a ustedes. El deseo conecta con el sacramento. Crean firmemente en su presencia. Jesús supera la imposibilidad física. Él se hace presente en su amor. Recíbanlo con el pensamiento.
3: Mi amado Jesús, creo que tú estás presente en el Santísimo Sacramento. Te amo sobre todas las cosas y deseo recibirte en mi alma. Ya que no puedo en este momento recibirte sacramentalmente, ven, al menos espiritualmente, a mi corazón. Te abrazo como si tú estuvieras ya ahí y me uno a mí mismo completamente a ti. Nunca me permitas estar separado de ti. Amén.

0: Oremos y demos gracias a Dios. Que la recepción de este sacramento y nuestra profesión de fe en la Trinidad Santa y Eterna y en su unidad indivisible nos aprovechen, Señor Dios nuestro, para la salvación del cuerpo y el alma. Por Jesucristo nuestro Señor.
1: Amén.
0: Hermana, hermano, que nos escuchas desde tu casa, si tienes cerca una imagen de la Virgen María, vamos a hacer una oración final encomendándonos en sus manos, ella que supo guiarse por la palabra del Señor. Vamos a rezar un Ave María para encomendarnos a María. Y si no tienes una imagen cerca, pues simplemente recuerda la advocación de la Virgen a la que seas devoto, devota, bien sea Coromoto, la Virgen del Carmen. Recuérdala y frente a ella, en tu imaginación, recémosle pues el Ave María.
1: Dios te salve María, llena eres de gracia, Señor es contigo.
0: Bendita tú eres entre todas las mujeres,
1: y bendito es el fruto de tu vientre, Jesús.
0: Santa María, Madre de Dios, ruega por nosotros pecadores, ahora y en la hora de nuestra muerte. Amén. Y ya para terminar nuestra Eucaristía, vamos a pedirle al Señor su bendición. Que el Señor esté con ustedes.
1: Y con su espíritu.
0: Hermanos, ya vamos cerrando nuestra Eucaristía. Te pido que levantes tu mirada, que mires ese crucifijo que has tenido al comienzo, que recuerdes lo que has vivido en esta Eucaristía. Si hay algún enfermo en tu familia o alguien que sufre, imaginen que pongo mis manos sobre él, sobre ella en este instante. No es mi mano, es la de Cristo, que viene a darle fuerza, que viene a darte fuerza. Reciban ese consuelo y que la bendición del Dios tierno y bueno, que es Padre, Hijo y Espíritu Santo, descienda sobre ustedes y les acompañe siempre.
1: Demos gracias al Señor.
0: Bien, hermanos, hemos vivido esta Eucaristía de este domingo 11 del tiempo ordinario. Ya sabemos, pues, que hacer nuestro examen de qué tal nos ha ido. Y aquí hemos grabado esta Eucaristía con mucho cariño para todo el circuito de Radio Fe y Alegría Nacional, desde Maracaibo. Yo soy el padre José Francisco Aranguren de la Compañía Jesús. Seguimos en contacto, seguimos viendo, que tengan un feliz domingo y una feliz semana. Nos escuchamos la próxima semana. Que Dios nos bendiga a todos.

0: Son las 6:58. 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
1: Se consumó la primera gran goleada de este Mundial de Fútbol. Alemania venció 7-1 a Curazao. Y a pesar de la derrota tan amplia, el conjunto caribeño hizo historia, no solo por su debut en los Mundiales, sino porque se dio el lujo de marcar un gol y de decir que en algún momento el juego estuvo 1-1. Este resultado deja a Alemania como líder del grupo E con 3 puntos, y lo próximo será su compromiso frente a Costa de Marfil el próximo sábado 20. Curazao se va a enfrentar ese mismo día a la selección de Ecuador.
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0: Son las 7 y 29 minutos. 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